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estás ahí, chiquito, bebé apachurro, merezco, yo quiero, ¿eh? Mi carnalote, el Mau Marín. ¡Ay, Papantla! Vámonos con esto, es más, se la dedicamos. Se llama Todo lo fue, corre a cargo de Lenín Ramírez. Andamos complaciendo, por cierto. Mándame tu audio, estoy en vivo.

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1: ¡Órale, Chencho!
2: Una complacencia más, muchachos. Andamos en vivo y en directo, ¿verdad? Estamos atendiéndote a través del 5580-032-977. Listen los teléfonos, Michael y Josué. Acá en la operación del Master Digital. Y tu servilleta y Chencho es quien te saluda. Y a través del Instagram nos encuentras como La Mejor Oficial. Y a tu servilleta como Yo Soy el Chencho. Vámonos de este lado, buenas tardes. ¿Quién se reporta?
3: ¿Me podría poner la canción de Tus Mentiras de Muy Bobadilla? Y un saludo para Adriana Díaz. Buenas tardes, La Mejor.
2: ¡Wow! Destápale una, carnal, que acaba de pedir un rolo. ¡No, no, no! Se llama Tus Mentiras, corre a cargo de Muy Bobadilla. Como no, con mucho gusto, el saludo para Adriana Díaz. Ahí está el abrazote enorme de parte de todo el equipo de La Mejor FM 97.7. ¡Vámonos con esto! Se llama Tus Mentiras. ¡Ándale! Y es jueves, carnal. Jueves de trabecos. ¡Ulala! ¡Súbele! ¡Estamos en vivo! Saludos a todas las damas con rama, ¿verdad? Que nos escuchan. ¡Ay, ay, ay, ay, ay! ¡Es la mejor Ciudad de México! ¡Aquí nomás! ¡6:08!

0: Cállate.
1: Oigan, como que ya quiere llover, vea, váyanse cubriendo de la lluvia, muchachos. O si van a salir, pónganse chamarra, llévense el paraguas, algo ahí, porque Atlanta, se ve que se va a poner feo esto. Vámonos con música. Llegan Vincent Meléndez y Germán Montero, se llama Si tu amor no vuelve. Andamos complaciendo, muchachos. Excelente tarde y gran trayecto.

0: Nos entra una más, nos entra una más acá sin albur, ¿verdad? Digo, los albureros son los de Show de la Mejor. Que por cierto, los escuchas en punto de las 6 de la mañana. Ahí a las 6 de la mañana ya están el Mapache, Pablo Chagra y el Chilo Calderrock, ¿verdad? Ahí está el Show de la Mejor para que andes ahí pendiente de las promociones y todo lo que traen estos tres locos. Bueno, más bien tres locas, ¿no? Porque ya ves que están medio volteados. Ellos se quedaron con que el Pride es todo el año, es toda la vida. Ahora vamos, tenemos que complaciendo 5580-032-977. De este lado, ¿quién se reporta? ¿Qué olas?
1: Ese Chencho, ¿qué tranza, carnal? ¿Qué crees que me puedes apoyar con una rolita que va y dice y suena así?
0: Wow.
1: Lluvia, lluvia, tus besos fríos como la lluvia.
0: Uy, papá, entra a cámara, carnal, ya te la sabes. No, y se ve que él sí se la sabe. Es Eri Santiago, se llama Lluvia. Con mucho gusto, carnal, te la voy a poner en este instante para que ya no la cantes. Porque pues le sale más chida a Eddie. Y digo, ¿para qué te esfuerzas tú, ¿eh? ¿Para qué le echas tú, carnal? ¡Vámonos con música, muchachos! ¡Corre a cargo de Eddie Santiago! Lluvia, ¿quieres una canción así como esta Salsiris Riquitinga? Mándamela a través de un audio. Pídemela en este instante, 5580-03.

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1: Maneje con precaución. Ya son las 6:35.

¡Wow! Esta rola es para esas bellezas. ¡Ay, Dios bendito! Se llama ¡Qué belleza de mujer! Jos Favela es un rolón, no, escúchala. La mejor Ciudad de México.

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1: Nos vamos con más música, muchachos. Andamos complaciendo 5580-032-977. Dicen por acá que se está cayendo el cielo en algunos puntos de la Chida Mex, ¿eh? Acá en la Chida Mex, tengan cuidado cuando manejan, porque de repente se encuentran en el camino algunos hoyos negros, algunos portales que van para otro lado, ¿eh? Para no decir baches, pues, se escucha más feo. Así que maneja con precaución. Y pues no pases por los charcos, porque ves que de repente son traicioneros y sale con un hoyote, ¿y para qué quieres, ya? 5580-032-977, te acompaño con música. Buenas tardes, ¿qué bolas?
2: Hola, ¿podrías poner una canción de los Primos de Durango, porfas?
1: Ajá.
2: La de Mi Bello Ángel.
0: Ajá.
2: Dedicada para...
0: Ok.
2: Alguien muy especial.
1: ¡Ah, me late! ¡Obras con esto! Se llama Mi Bello Ángel. Para alguien muy especial, de parte de, pues, de esta dama, ¿verdad? Esta chiquita bebé apachurro, merezco, yo quiero que anda, pues, acá pidiendo su rolononón. Llegan los Primos de Durango. Mi Bello Ángel, aquí en La Mejor. ¡Súbele!

¡Vámonos con más música, muchachos! Llegan los recoditos, se llaman Coma Inducido. Ando complaciendo, ya casi nos vamos. 5580-032-977. En un rato más llega Amigos Sin Derechos, pero antes el Panda Show, así que pendiente. ¡Vámonos con música! ¡Buenas tardes! ¡Aquí nomás!

0: mucho.
1: Y seguimos complaciendo, chamacos. 5580-032-977. 5580-032-977. ¿Quién se reporta? ¿Qué olas?
2: Hola, Chincho, buenas tardes. ¿Me podrías complacer con una canción del Mimoso?
1: ¡Ándale!
2: La que gustes. Gracias.
1: Va, la que yo quiera. Vámonos con la historia. Es un rolononón del Mimoso, ¿sí o no, muchachos? Vámonos con esto. Es el Mimoso Luis Antonio López. ¿Ah? Le mandamos un fuerte abrazo a toda la gente que ahorita está trabajando en las diferentes fábricas, diferentes talleres de costura, talleres mecánicos, todos los talleres habidos y por haber. Abrazo enorme, enorme, enorme. Gracias por siempre sintonizar la mejor 97.7 y por dejarnos acompañarlos en su jornada laboral. ¡Vámonos! Se llama La Historia. Es la edición de Lux, por cierto. Andamos con Brasil. Buenas tardes. Aquí nomás.

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1: Oigan, un abrazo enorme, enorme, enorme para toda la gente que nos escucha en el Estado de México, la gente que anda por acá trabajando en la Ciudad de México, la banda que siempre se traslada. Ahí les va. Hay mucha gente que viene desde Chalco, desde Iztapaluca, hay raza que viene desde Cuautla, Morelos, ¿vea? Vienen a trabajar, se levantan a las 3 de la mañana para salir a echarle mucho estilo acá en la Ciudad de México. Abrazo enorme para todos ustedes que andan echándole gallita todo el tiempo, que andan todo el tiempo en friega. Abrazote para ustedes, la gente que siempre se traslada más de 2 horas para llegar a su trabajo. Mis respetos. Mis respetos. Digo, porque yo también los entiendo, ¿ah? 2 horas desde acá para allá, imagínense, desde mesa, tienen su casa. Pero bueno, ahí está, muchachos. Abrazo enorme para toda la gente que anda bien chambeadora esta tarde de jueves y que andamos complaciéndole, por cierto, porque déjenme les digo que ¡ya nos vamos! Se quedan con el Panda Show. Ya anda por acá el Panda Zambrano. Así que si quieren una, pues, broma, 55-52-630-977, 55-52-630-977 y también pueden pedir a través del 5580-032-977, ¿sale? Gracias a Liz en los teléfonos, a Michael y a Josué, ¿verdad? En el Master Digital. Hay que buscarte un apodo, Josué, algo acá impactante, carnal, algo acá para que se escuche chévere, nice. Gracias a nuestro jefazo Andrés Salazar, el Topo Mix, en la dirección. Obviamente a ustedes por escucharnos y por dejarnos llegar hasta sus oídos a través del radio, a través de la app, a través de internet y demás. Los amamos. Me encuentran en Instagram como Yo Soy El Chencho. Síganme, los sigo. Los amo. Y recuerden que nunca es tarde para volver a comenzar. Bye, bye.

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24: Y buenas noches, ya estamos de regreso con el panorama vial de la Ciudad de México. Te saluda el Cheto Treviño. Continúan las condiciones de lluvia en distintos puntos de la Ciudad de México, por lo que se recomienda extremar precauciones al conducir debido al pavimento mojado y algunos encharcamientos. Se presenta carga vehicular en Avenida de los Insurgentes, Eje 5 Sur, Avenida Constituyentes, Calzada San Antonio Abad, Avenida Oceanía y Río Churubusco, con avance lento por el alto flujo vehicular propio de la hora. En el metro, el servicio opera con marcha de seguridad en algunos tramos por la lluvia, con mayor afluencia en las estaciones Indios Verdes, Hidalgo, Pantitlán, Tacubaya y Centro Médico. Por por lo que debe de tomar precauciones. Recuerde que este jueves no circulan los vehículos con engomado verde, terminación de placas 1 y 2, holograma 1 y 2. Síganme en mis redes sociales como El Cheto Treviño y continuamos con El Panda Show, aquí en la mejor FM 97.7, aquí nomás.
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2: Jueves 2 de julio del 2026. Somos el equipo del Panda Show y la invitación a que te pongas en contacto con nosotros y hagas tu bromita si estás por la mejor FM. Multilina sin costo, 800-726-3482. 800 Panditas si estás por Claro Radio en los Estados Unidos, 855-2611-804. En donde estés y con quien estés, las bromas del Panda Show están aquí. Y en esta noche estoy en Querétaro, donde estoy por la mejor FM. Ahí está Israel. ¿Qué hubo? Buenas noches.
3: ¿Qué dice el Panda? Buenas noches.
2: ¿Qué haces en la hermosa ciudad de Querétaro, Israelillo?
3: Acá vivo, Panda.
2: ¡Qué chido! ¿Y eres queretano o eres de dónde?
3: No, soy chilango, Panda, desgraciadamente.
2: Espérate, güey, ¿cómo que desgraciadamente? ¡Espérate! ¿Por qué desgraciadamente, Israel?
3: No, ya estuve un tiempo y como a los 10 años nos fuimos a Chiapas a vivir. Tuvimos un año allá y ya después llegamos a Querétaro y pues ya, hasta la fecha tengo 42 años.
2: Órale, no, pues mira, has estado por todos lados. Oye, un favorcito, me pide la producción que se quitas el altavoz, por favor, para escucharte más cerquita, más lindo, más todo, ¿ok? Oye, ahí. Platícame, ¿a quién le hablamos? Ahí te escuchas perfecto.
3: Mira, quiero hacerle una broma a mi hija. Yo no la conocía, Panda, yo estuve con su mamá viviendo un tiempo hace más de 20 años. Nos separamos, tuvimos un problema y ella se fue, pero se fue embarazada.
2: Y
3: ya después me enteré pues que se había ido con otra persona.
2: Ajá.
3: Entonces ella se fue embarazada y yo nunca volví a saber de ella hasta hace como 3 meses que la encontré en el Face a su mamá y la contacté y me bloqueó. Entonces
2: la mamá. A ver, pero espérame, un stop. ¿Cómo se llama la mamá, Israel?
3: Se llama Guadalupe.
2: Guadalupe, ok, ahora. ¿Pero cómo está el asunto? ¿Viviste con Guadalupe 20 años? ¿Entendí bien?
3: No, viví con ella hace más de 20 años.
2: Unos meses. Un tiempo, no te casaste con ella,
3: no.
2: Estaban juntos, fueron novios, y así de esa relación surgió un embarazo. Ahora, ajá, ¿te enteraste de que estaba embarazada o fue después de que rompieron?
3: No, me enteré que estaba embarazada. O sea, de hecho yo la llevé al doctor y ahí nos dieron la noticia los dos.
2: Ok, pero estando embarazados, Guadalupe, ¿y tú qué pasó? ¿Por qué se separaron?
3: Pues tuvimos un problema. Bueno, no lo quiero decir.
2: No, ni que yo ni yo te lo estoy preguntando, nada más hubo un problema difícil que esto ocasionó la separación.
3: Exacto.
2: Entonces ella se quedó embarazada y cada quien hizo su vida.
3: Sí, ella se fue con otra persona que es ahora su esposo.
2: Uh-huh.
3: Pero ella ya iba embarazada.
2: Ok, pasaron los años. ¿A ti te entró la curiosidad y la localizaste por Face a Guadalupe, a tu ex?
3: Sí, bueno, yo desde que supe que estaba embarazada, pero ella se fue, nunca me dijo nada y nos dejamos, pues. Pero nunca imaginé que se iba a ir. Entonces, yo desde ese tiempo yo la busqué y la buscaba con amigas de ella. Y
2: la busqué hasta debajo de la cama y encontré. Oye, ¿y qué edad tiene tu hija actualmente?
3: Tiene 20 años, va a cumplir 21 en noviembre.
2: ¿Y cómo se llama tu hijita?
3: Elisette.
2: Oye, ¿y ya se conocen? ¿Ya se vieron?
3: Ya van 3 ocasiones que nos vimos. La primera cuando nos hicimos la prueba.
2: Ah, hasta hubo prueba de chingoncuya, de todo, de ADN. Ay, mira. Oye, ¿y qué se siente conocer un hijo después de tantos años, Israel?
3: Pues bien padre, Panda. Yo desde cuando quería conocerla. Siempre tuve esa inquietud porque te digo que fuimos al doctor y nos dieron la noticia los dos. Entonces, pues yo siempre he sido cariñoso con mis hijos y a ella siempre la quise conocer. Entonces,
2: ¿cuántos hijos tienes? Imagínate. Aparte
3: tengo,
2: de ella.
3: Tengo 3 hijos con mi esposa.
2: Ok, ¿y esta Eli ya conoció a sus medios hermanos?
3: Nada más por foto.
2: Ok, todavía no llega el momento en que se junte la familia.
3: No creo que llegue el momento tan

0: rápido porque no está de acuerdo mi esposa mucho con esto, pero...
1: No me digas, qué mala pata, sí. No hubiera estado pata. ¿Y tus hijos? ¿Y tus hijos de con tu esposa? ¿Ellos ya saben?
0: Sí, yo ya les comenté a ellos.
1: ¿Y ellos cómo lo han tomado?
0: Pues ni bien ni mal, no hacen comentarios, o sea, no, yo creo que tampoco están muy de acuerdo con esto, pero pues lo tienen que aceptar, porque pues al final de cuentas fue antes de,
1: oye,
0: de casarme con mi esposo.
1: ¿Te puedo hacer una pregunta difícil?
0: Dime.
1: Mira, puedo entender que tuviste una relación, hubo un embarazo, pasaron los años, cada quien formó su familia, tú tienes tu esposa, tus tres chilpayates. ¿Por qué decides contactar a la ex? ¿Tenías un hueco, una necesidad de rascarle el pasado? Si sabías que no ibas a tener el apoyo por el lado de tu esposa, ¿por qué localizaste a la ex y viste a la hija? ¿Qué te motivó a hacer eso? Digo, está bien, nada más quiero saber por qué.
0: Porque siempre la busqué, o sea, siempre tuve esa inquietud de conocerla. De hecho, antes de casarme con mi esposa, yo le comenté que tenía una hija.
1: Ok, porque eso lo sabía tu esposa.
0: Que la iba a buscar. ¿Perdón? Uh-huh.
1: Eso lo sabía tu esposa desde que eran novios.
0: Sí, exactamente. Entonces ella lo aceptó, pero pues ahorita que ya llegó el momento, pues lo ha aceptado, pero pues le ha costado, ¿me entiendes? Entonces, pues yo se lo dije, fue antes de conocerte y pues yo creo que lo que no fue en tu año no es de tu año, ¿no?
1: Pero estar en una posición difícil para ti, ¿no? El cual estás contento, prueba positiva, tu hija, pero tienes ahí el otro lado que te está picando con el codo, paca. Oye, ¿y cómo lo tomó Elizabeth cuando les dijeron, sí, positivo, que ella, ¿qué tal está?
0: Elizabeth.
1: Ah, perdón, Elizabeth.
0: Ajá. Mira, yo no, no se lo dije directamente, tardé días en decírselo.
1: Uh-huh.
0: Y porque yo de un principio le dije que no, que había salido negativo porque había hablado yo con su mamá y su mamá me dijo que tenía problemas con su esposo por esta situación, pero uh-huh. Yo no se lo dije directamente, o sea, sí salió positivo, sino se lo fui diciendo poco a poco, y hasta que llegó el momento que le dije, ¿sabes qué? Pues sí, y si eres mi hija y tengo la hoja, tengo el sobre cerrado y el día que quieras te lo entrego. Y pues que lo veas, me dijo, no, ya no es necesario. Entonces, como ella habló con su mamá antes de hacer la prueba, la mamá le negó todo, le dijo que no. Y poco a poco, pues le fue sacando a la mamá. Y la mamá hasta que le confesó que sí, era su, que yo era su papá y que había vivido conmigo y ya le contó toda la verdad.
1: Entonces, no ya, manches, ya fue que, tu historia que... parece una historia de la Rosa de Guadalupe. Me cae. Oye, y bueno, ¿y qué bromita para Elizabeth? Tu hija oficialmente.
0: Bueno, pues mira, quiero decirle que me hablaron del laboratorio. Ahora sí que no sé cómo manejarlo, ahí a que tú me digas.
1: A ver.
0: Que me hablaron del laboratorio y que me dijeron que, pues, que se habían equivocado, que la prueba es negativa, que no es mi hija y que aparte, pues, detectaron que está embarazada, que tiene 3 meses de embarazo.
2: ¡Oh, Dios!
1: ¡Ah, caray! A ver, creo que el que salió negativo está bueno, pero ¿por qué lo del embarazo? ¿Te ha platicado algo? ¿Tiene pareja? ¿Sí? O...?
0: Sí, mira, lo que pasa es que luego me hablo con... Bueno, no hablo mucho con ella, mensajeo por WhatsApp.
1: Ajá.
0: Entonces me dice, es que me duele la cabeza, es que estoy mareada, es que tengo ganas de vomitar. O sea, así como síntomas de que está embarazada. Entonces le he dicho, no vayas a salir con que estás embarazada otra vez. No, ¿cómo crees? Yo ahorita no me quiero embarazar.
1: Ah, otra vez, o sea, ya eres abuelo por su parte.
0: Sí, ya tiene un hijo de 4 meses.
1: Ok, ya, no, entonces
0: ya,
1: sí.
0: Ya se juntó con su pareja.
1: Oye, una pregunta, cuando fueron a hacerse los exámenes de ADN, ¿ella dejó su teléfono?
0: Mira, yo me acerqué a dar informes, ella no se dio cuenta de mucho. Ella estaba sentada en la sala de espera y yo me acerqué a la caja a pagar, me pidieron datos y todo. Entonces, por ese lado no creo que haya problema. Yo le puedo decir que dejé su número y que por eso tienen sus datos de ella. Otra puede ser que ya ustedes me hablaron primero a mí, que yo le di el número de ella porque había otra situación que querían tratar, que ahí entra lo del embarazo, pero que tenían que hablarlo directamente con ella.
1: Es que mira, tenemos dos aguas. Una, directamente que le hable el laboratorio, Ok, en el cual estamos tratando de localizar al señor Israel, que nos ha sido imposible, llevamos 2 días, tenemos el teléfono opcional, ahí pregunto, entonces le digo que hubo un error, que la es negativo para el examen de paternidad y aparte lo de la edad. Esa es opción uno. Opción dos, tú le hablas, bueno, te contactamos con ella directamente, le comentas que pues resulta que tienes a los de laboratorio, y bueno, que salió negativo y que aparte hay noticias, me juntas y le decimos que tiene 3 meses de embarazo. ¿Cuál de las dos te vas?
0: Pues la dos.
1: Ok, perfecto, pues ya lo tengo. Pues vamos a darle, es más, ponte bien trucha porque igual hasta te voy a hacer que entres en la primera llamada. Improvisando de que estás llamando y ya está. Vamos a darle, señores, buenas noches en directo desde el Panda Cool Center. Las bromas están en tu show.
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0: ¿Qué pasó? ¿Qué pasó, hija? ¿Cómo estás? Sí, ¿qué andas haciendo?
9: Aquí con el de segunda
0: del
9: puesto.
0: Ah, ok, oye, quería hablar contigo, no seas malita, lo que pasa es que me acaban de hablar hace rato del laboratorio.
9: Ajá.
0: Y los tengo en la línea, nada más que pues querían hablar con nosotros, no sé si voy a juntar la llamada para que escuche, ¿está bien? Para que te vayas a un lugar donde no haya ruido.
9: Sí, aquí estoy.
0: Órale, pues déjame pongo la llamada, permíteme.
9: Ajá.
0: Bueno.
1: Hay que hacer un coprocultivo y un parasitoscópico, sí, pero hay que hacerlo porque es tarde. Bueno.
0: Sí, buenas noches.
1: Sí, señor Israel.
0: Sí, buenas noches. Ya tengo aquí a la persona.
1: Bueno, habla el doctor Márquez, señor Israel, tengo en la línea a la señorita Elizabeth, señora Elizabeth.
0: Elizabeth.
1: Señora Elizabeth, ¿cómo está usted?
9: Bien, gracias.
1: ¿Sí me escucha?
9: Sí, poquito.
1: Bueno, quería hablar con usted, el señor Israel, y hablé con usted. Bueno, antes que nada, les agradezco mucho a nuestro llamado, le hemos estado localizando, señor Israel. Hemos estado tratando de localizarle porque tenemos 2 problemas que urgentemente, como encargado de laboratorio, el doctor Márquez, quien les habla, quería notificarles. Uno, no sé si usted sepa, señora Elizabeth, que usted tiene 9 semanas de embarazo.
9: No sabía.
1: ¿Está consciente de que está embarazada?
9: No.
1: Bueno, primero, pues felicitarle, yo creo que es una gran bendición. ¿Usted es madre?
9: Sí, de 3 meses.
1: 3 meses. Wow, sí. Digamos que entonces no respetó mucho la cuarentena, pero bueno, yo creo que está en tiempo en forma, 9 meses de embarazo, felicidades. Dentro de las noticias buenas y malas, yo le felicito de verdad en nombre de laboratorio que amablemente nos hicieron favor de estar con nosotros. La segunda, lamentablemente, como ustedes saben, tenemos un exceso de trabajo, pero bueno, como encargado de laboratorio, debo decirles que hubo una confusión en la prueba de ADN y está confirmado, es negativo. Se les había notificado que era positivo en el examen de ADN que se les realizó y pues sí quería platicarlo con ustedes de una forma directa y personal, pedirles disculpas. Si ustedes quieren, podemos hacer sin costo nuevamente repetir la prueba, pero ya lo tenemos contemplado, lo hicimos nuevamente, hicimos las pruebas 4 veces y las 4 veces salió negativo. Esto quiere decir que para prueba de ADN de paternidad es negativo. Yo les quiero pedir una disculpa. ¿Consideran ustedes que es necesario que se vuelva a hacer el examen de ADN?
0: Pues tú, Isaco, ¿ves?
9: Pues no sé.
0: Tendríamos que ir nuevamente, ¿verdad?, al laboratorio donde nos presentamos.
1: Sí, es correcto. Yo la verdad es que si ustedes desean nuevamente o tienen la duda de que sean padre e hija y hacer el examen de paternidad, sí, sí me gustaría que fuera una prueba más exacta, porque la prueba que se les tomó posiblemente haya tenido un tipo de contaminación o algo por el cual, digamos, salió negativa esta prueba. Lo que sí yo quiero recomendarles para que sea no al 99.99%, sino que sea al 100%, es que les hagamos una muestra del escroto. Ahí está comprobado que en realidad, pues, podemos sacar, pues, la prueba con 100% de eficacia. Esa ya es una solución de ustedes. Ustedes lo tienen que platicar, a ver si para ustedes es importante volver a repetir esta prueba. ¿Alguna pregunta que tenga, señora Elisette?
9: Lo de la prueba de embarazo, ahí salió, me hizo unas pruebas y salieron negativas.
1: Ah, bueno, platíqueme, ¿cuándo se hizo la prueba y bajo qué término? ¿Con prueba de farmacia o cuándo se hizo su prueba con sangre?
9: Prueba
1: con
9: de farmacia y de sangre.
1: ¿Hace cuánto tiempo se lo practicó?
9: Hace un mes.
1: ¿Cuánto tiempo le sacaron la sangre? ¿En ese mismo momento usted la llevó en frasquito?
6: Ahí se lo
9: sacaron. Ahí mismo me lo sacaron,
1: Bueno, pues yo le invito a que venga con nosotros, incluso podemos hacerle nuevamente la prueba de paternidad, como le comentaba, con la muestra del escroto. Nosotros también podemos hacerle el examen de sangre, el examen de saliva, el examen de orina. Si usted tiene alguna duda, ¿usted duda de que esté embarazada?
9: Sí.
1: ¿Ha llegado su periodo?
9: Sí.
1: ¿Será cuestión de que usted hiciera sus cálculos de su ritmo, su periodo, las relaciones con su marido, etcétera? Pero nosotros con gusto le hacemos el examen completamente gratis. Pues yo le agradezco mucho, señor Israel, y a ambos les pido una disculpa muy grande en nombre de nuestro laboratorio. Pero bueno, escucho que tienen una relación muy bonita. Yo creo que no es necesario que a través del ADN ustedes, pues, sean padre e hijo. Si tienen una relación, pues pueden, yo creo que, seguir. Y vuelvo a insistir, estamos en la colonia Centro, en Avenida Zaragoza. Los esperamos con todo gusto para hacer la muestra del escroto, si así lo desean. Muchas gracias, un placer servirles. Gracias.
0: Gracias, buenas noches. Bueno.
9: Bueno.
0: ¿Cómo ves, hija?
9: Ay, no digas cosas, ya me puso de nervio.
0: ¿Por qué?
9: Porque en las semanas de embarazo.
0: Pues él debe estar contenta por ese lado, pues vean que...
9: No, es que no puede ser, es muy pronto.
0: Pues ya ves, yo te dije, me decías que te dolía la cabeza, que te mareabas, que tenías ganas de vomitar y todo eso, y me dijiste que no.
9: Pero es que me llegó mi regla y me hice pruebas caseras en mi sangre y salieron negativos.
0: Sí, es que luego pueden variar. Lo que pasa es que aquí en este laboratorio no sé qué pasó, pero bueno.
9: También se confundieron.
0: Pues por eso sería bueno que vayas y que te hagas nuevamente el estudio para ver si estás embarazada. Y pues bueno, de lo del ADN, pues no sé qué piensas.
9: Sí, ya no sé qué piensas. Primera vez en una cosa y después.
0: Y es que pues también, pues todos los planes que teníamos, no sé.
9: Y es que mi mamá, ¿para qué me dice que sí y ahora están diciendo que no?
0: Pues es que yo estaba seguro, a mí me dieron el resultado que sí. Por eso pues yo te lo dije. Te digo, no sé, ahorita tú dime pues qué va a pasar, porque pues ya hasta tenía la casa, hace rato la fui a ver. Y y quedé mañana de llevarle el depósito y la renta a ese señor.
9: Pues no sé, pues dime.
0: No, pues es que necesito que tú me digas, porque pues no sea lo mejor y ya no va a ser lo mismo, ¿no? Porque yo la verdad ya me estaba encariñando mucho contigo, pero pues es que si no somos nada igual también, ¿cómo me vas a ver más que nada tú, no? ¿A mí? ¿O va a cambiar algo esto?
9: Pero pues es que si mi mamá me dijo que sí, no entiendo.
0: Pues sí, pero es que también a lo mejor tu mamá se equivocó. ¿Qué te dijo tu mamá?
9: Que si era mi papá, que ella sabía lo que hizo. Uh-huh. Sí, dice que ella estaba embarazada cuando mi papá regresó a Estados Unidos.
0: Uh-huh.
9: Dijo que sí.
0: Pues es que la verdad, pues sí, pues yo no quiero tampoco ilusionarme con alguien que no es de mi sangre. ¿Me entiendes?
9: Sí.
0: Y eso, yo creo que también a ti te pasaría igual, ¿no? Porque, pues me has recalcado mucho que a tu papá lo quieres. Ahora sí que realmente a tu papá sí lo quieres. Y a mí, pues, yo soy un extraño que llegué a tu vida, ¿no? ¿Cómo ves?
9: ¿Por qué me confundes de veras contigo?
0: Pues es que ella me había encariñado también con el bebé, ¿sí? Ya me había hecho ilusiones, ya lo había presumido por todos lados, que mi nieto esto y lo otro, y imagínate ahorita.
9: ¿Tenemos la prueba otra vez entonces?
0: Pues es que no creo que tenga caso, ya para qué nos desgastamos, ¿no?
9: Pues ya que, ya me había ilusionado, pero pues ya.
1: Sí, señor Israel, nuevamente soy yo. Le estaba marcando varias veces. Sí. Qué bueno que me contestó. Mire, tienen oportunidad. Estaba revisando el calendario para ver si pueden venir. No sé si pueda usted hablar con su hija.
0: Tengo aquí la línea de hecho.
1: Ah, la tiene. Elisette. Doctor Márquez, sí. Nuevamente, no sé si sí. puedas venir con nosotros para hacerle las pruebas nuevamente del ADN con la prueba de escroto y también hacer la prueba de embarazo. El examen que te hiciste fue sanguíneo y fue con prueba de farmacia, ¿verdad?
9: Sí, fueron con nosotros.
1: Ok, ¿no te hicieron en laboratorio la prueba del tostón?
9: Ay. No.
1: Porque en la prueba del tostón es 99.99 segura. Es cuando hay dudas de embarazo, es la que prácticamente sale al 100%. Yo creo que puedes ir con tu ginecólogo, puedes ir al laboratorio o con nosotros. Lo haríamos completamente gratis por esta situación que hemos platicado. Y la prueba del tostón no falla. Por favor, señor Israel y Elisette, cuando vengan, pregunten por mí, por el doctor Márquez, y cuando venga les voy a preguntar, ¿cómo se oye el Panda Show, que es una broma?
7: ¡A toda máquina!
10: ¡Fuera de broma!
1: ¡No es cierto, Elisette, es una broma de tu papi!
11: ¡Es una broma, hija!
1: ¡Estás en las bromas del Panda Show! Oye, es una broma de... Es una broma de bienvenida porque tienes papi nuevo. Oye, Israel, ¿te ibas a dejar practicar la prueba del escroto?
11: El escroto loco. Me da miedo, panda.
1: Elizabeth, ¿cuándo has estado embarazada? Elizabeth. Perdón, Elizabeth, ya, perdón. ¿Nunca te han hecho la prueba del tostón? Híjole, dile por qué le hiciste la bromita, Israel, a tu chiquiringuilla preciosa.
0: Pues porque estoy emocionado, porque la quiero mucho y porque pues ya le dije que le voy a compensar el tiempo que no estuve con ella.
1: Qué bonito. ¿Estás feliz porque finalmente estás con tu papá, Elisette?
9: Sí.
1: ¿Y qué sientes? ¿Me puedes platicar? ¿Me puedes transmitir?
9: Pues se siente bonito, pero a la vez raro, porque pues no esperé que me estuviera pasando eso. O sea, nunca me imaginé que me fuera a pasar eso.
1: Oye, ¿y cuando te dieron el positivo en lo de ADN y cuando viste a tu papá? Bueno, antes que nada sabemos que está medio gacho, no está medio feo. ¿Qué? ¿Te lo comiste a besos o no?
9: No.
1: Ay, pero ¿qué tal el de tu marido? Ese sí te lo comes a besos, ¿verdad? Dile, ¿por qué la broma a tu chiquiringuilla, Israel?
0: Porque la quiero mucho y porque estoy contento de haberla encontrado.
1: Qué bueno, me da gusto escucharlos. Felicidades a los dos. Yo creo que han pasado 20 años, pero bueno, pues tienen mucha oportunidad de platicar, de convivir, de disfrutarse. Felicidades a los dos y enhorabuena. Díganme cómo se oye el Panda Show.
9: Gracias.

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2: Quiero recordarte que todos los martes y todos los jueves esas bromas bien shuidubis, esas bromas retro están disponibles para ti. Estamos en todas las plataformas. Lo clásico del Panda, 2 de julio del 2026. Te acompaño por la mejor FM, estamos en cadena. Y en esta noche tengo a Marco. ¿Qué onda? ¿Cómo estás?
3: Bien, bien, aquí tratando de hacer una broma.
2: ¿Qué estás haciendo en Orizaba, Marco?
3: Pues acá vivo con mi familia, de hecho yo soy de allá del DF.
2: Órale, ¿quién es tu familia?
3: Pues mi esposa, mi hijo y yo.
2: ¿Neta? Oye, ¿cuántos años tienes?
3: Tengo 21.
2: ¿21 ya con mujer y con chilpayate?
3: Ya, ya, ya.
2: ¿Y eso desde cuándo te juntaste? ¿A qué edad fuiste papá? ¿Qué onda?
3: Mira, lo que pasa es que yo viví 10 años con mi tía. Entonces, a la edad de 20 años me junté con mi esposa.
2: ¿Y con cuál tía?
3: A la que le vamos a hacer la broma.
2: Ah, espérame, tengo dos bolitas mágicas, pero adivino, no soy. ¿Y cómo se llama tu tía?
3: Mi tía se llama Angélica.
2: O sea, digamos que la bromeada Angélica es como tu mamá.
3: Ándale, así mero.
2: ¿Y tu mamá y tu papá qué onda?
3: Mi papá tiene varios chamaquillos, entonces pues él ya hizo su vida por otro lado.
2: Órale, todo un panda Zambrano, ¿no? Hijos por todos.
3: Sí, sí, sí.
2: ¿Y tu mamá también?
3: No, mi mamá falleció cuando yo tenía 3 años.
2: No me digas.
3: Sí, a la que le vamos a hacer la broma es hermana de mi mamá.
2: Oye, ¿pero qué le pasó a tu mamá? Estabas muy morrito. ¿Qué le pasó?
3: Sí, lo que pasa es que se le juntaron varias enfermedades. Entonces le dio un paro respiratorio.
2: ¿Y qué edad tenía tu mamita?
3: Tenía 20.
2: ¿20 años?
3: Sí.
2: Oye, pero muy chavita, ¿no? Para tener tanta enfermedad tú.
3: Pues es que en sí fue gripa y tos lo que se le juntó. Entonces dicen que una flema fue lo que le tapó el bronquio.
2: No me digas, qué mala sí. Pata. ¿Y tienes hermanos, o sea, de la misma mamá, pues?
3: No, soy el único, por así decirlo. De mi papá único. Sí tengo un chorro.
2: Sí, eso ya me lo dijiste y me queda completamente claro. Pero digamos, de papá y mamá, fuiste hijo único, tu mamá... Pues falleció, tu papá hizo vida pues con otras mujeres. ¿Como cuántos medios hermanos tendrás, Marco?
3: Mira, somos 4.
2: Órale, ¿pero de diferentes mujeres o de otras?
3: Sí, cada quien tiene su mamá.
2: ¿Y? O sea que tu papá no ha perdido el tiempo, ¿eh?
3: No, se la pasa ahí brincoteando como conejo.
2: Oye, y antes de decidir juntarte con tu chancluda, ¿cómo se llama tu chancluda?
3: Se llama Ángeles.
2: ¿Y Ángeles, si es de Veracruz?
3: Ella sí es acá de chayotera.
2: Oh, chayotera, no manches. Cuidado, no te desasquinas. Oye, antes de juntarte con Ángeles, ¿cuántos años viviste con la tía Angélica o con la mamá Angélica?
3: 10 años. Viví con ella, sí.
2: Ok, ¿y ella vive en dónde?
3: Ahorita está en Pachuca, se pasó para Pachuca.
2: ¿Y dónde vivía antes?
3: Aquí en Orizaba.
2: Ah, ok, también es chayotera.
3: No, ella sí es del DF, pero por cuestiones del trabajo de su esposo, o sea, mi tío, se vinieron a Orizaba.
2: Ah, qué desmorer, o sea, del DF, Pachuca, Orizaba.
3: Sí.
2: O sea que tú caíste.
3: El mundo, pandita.
2: Tú caíste en Orizaba gracias a la tía Angélica.
3: Así es.
2: Y ahí fue tu perdición porque conociste a tu chayotera.
3: Ahí conocí a mi chayotera.
2: ¿Cuánto tiempo llevan juntos?
3: Ahorita llevamos como año y medio. Ah, ya
2: bien.
3: Casado.
2: Bien poquito. ¿Y un escuincle de qué edad?
3: De 6 meses.
2: Bien chiquillo. ¿Y cómo se llama el bebé?
3: Se llama Alex Tomás.
2: Alex Tomás.
3: Sí.
2: El grande, supongo.
3: Sí.
2: Diego, porque después vas a tener otro hijo, entonces va a ser el grande, como siempre, ¿no?
3: Sí, sí, sí.
2: Oye, ¿y qué bromita para mamá Angélica?
3: Ah, pues mira, lo que pasa es que pues ella, bueno, mi tío me ha ofrecido trabajo allá en Pachuca.
2: El esposo de Angélica.
3: Así es.
2: Ajá.
3: Pero lo he platicado con mi esposa y ella no se quiere ir. Entonces, yo ya le dije a mi tía, ¿sabes qué? Pues déjame hablarlo bien con mi esposa, porque no quiere, no la convenzo. Entonces aquí la bromita es, pues hablarle así como bien preocupado y decir, ¿sabes qué? Es que la neta me están corriendo de aquí el papá de mi esposa porque me cachó con otra mujer.
2: ¡No manches! ¿Cómo se llama el suegro?
3: Se llama Julio.
2: Oye, ¿y te cachó Julio en plena movida en algún lugar, en mensajes?
3: Ajá, ¿cómo fue la supuesta? Que yo iba caminando en la calle con mi uniforme de Telcel, porque se supone que yo trabajo ahí, y en vez de trabajar estoy de cabo con otra chava.
2: Oye, ¿y este Telcel dónde queda? ¿Supuestamente en qué calle o en qué zona de Orizaba?
3: Es en el centro de Orizaba.
2: Ok, entonces tú, esto sucede en el centro de Orizaba, tú trabajas en esta tienda Telcel, se te hizo fácil, yo iba pasando por la calle, Don Julio, y te vio con una señorita dándote besitos y abracitos.
3: Ándale.
2: Ok, sí, sí. Me parece bien. Entonces, ¿qué? Ya te está corriendo y te vas a ir para allá, pero Ángeles se quiere ir, ¿o no, o qué?
3: Ángeles no se quiere ir, pero yo me quiero llevar al niño, entonces aquí el que se está poniendo pesado, pues es mi suegro, en este caso vas a ser tú.
2: Ok, bueno, entonces yo voy a secundar. Ahora, mi pregunta es, ¿tu esposa podría entrar a la broma como para darle colorcito y rematar? Es que
3: no quiere, panda, es que dice que es muy nerviosa, le va a ganar la risa.
2: ¿Está contigo, Ángeles?
3: Sí, aquí está conmigo.
2: A ver, comunícamela, a ver si la puedo convencer.
3: A ver, aquí está.
2: A ver.
1: Bueno.
2: ¡Ángeles, a los leones! ¿Cómo estás, chayotera?
1: Bien, bien.
2: ¿Qué haces, mija? Gusto saludarte.
1: Gracias, igual.
2: ¿Qué tal tu matrimonio con el buen Marquito?
1: Bien.
2: ¿Bien? ¿Bien?
1: Sí,
2: ¿Se porta
1: sí,
2: bien?
1: Sí.
2: ¿Lo quieres
1: sí.
2: mucho?
1: Sí.
2: Oye, ¿y te has sido infiel?
1: No.
2: ¿Y tú le soportarías o le tolerarías una infidelidad al Marco?
1: No.
2: Oye, ¿cómo te llevas con la tía Angélica?
1: Pues ahorita bien, pero al principio no me quería, porque yo terminé a Marco y de ahí como que le empecé a caer mal. Y ya cuando nos fuimos a vivir juntos, porque le fuimos a dar la noticia un día antes de irnos a vivir juntos, pues ya como que ya le empezó a caer el 20 y ahorita pues nos llevamos pues bien, es que casi no nos vemos. Pero por eso yo no quiero entrar en la broma, porque le digo, yo no le quiero volver a caer mal otra vez.
2: Oye, ¿pero qué te hacía caras o por qué dices que le caías mal en esa época?
3: Sí, le hacía caras y me hablaba mal de ella.
2: ¡Uy, Ángeles, es momento del desquite, chaparrita!
3: Es lo que le digo, pero no quiere.
2: Oye, Angelita, pues ayúdanos un poquito, tal vez no mucho, pero mira... Él va a empezar la broma, yo voy a ser el papá, le voy a estar gritoneando, regañando, lárgate de aquí, no te queremos, bueno, no sé qué más voy a decir. Y que entres un poquito tú chillando y diciendo, no, señores, que es injusto, ¿por qué? Si yo lo quiero tanto, nunca. Pero pues ahí con unos chillillitos y ya, eso sería toda tu intervención.
1: Bueno.
2: Eso, chintrolo, eso. Eso. Nada más un pedacito, ¿te parece?
1: Ajá, sí.
2: Yo te voy a dar el cue como tu papá. Tú y sirven para acá, hija, mira, explícale a la señora. Y tú nada más. No, sí, no, no, no, no. Y ya, sí, bien poquito. Pues vamos a darle, Marquito. ¿Estás listo?
3: Perfecto, sí, pandita.
2: Me encanta cuando las bromas las hacemos en familia. De eso se trata el Panda Show. Muy buenas noches. Vámonos con todo. Las bromas están. En este instante.
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5: Buenas noches, Panda. Quiero decir, nos puede hacer el favor de mandarnos un saludo aquí desde Zamora, Michoacán, para el George, el Chabelín, para el Freddy, especialmente para el Beto, el Barney. Nos encontramos elaborando aquí en Zamora. Muchas gracias. Me saludas a tu jefa, Panda.
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2: Excelente. ¿Cuántos años tiene tu suegro, Julio? Más o menos.
3: Como 40.
2: Como 40, muy bien. ¿A qué se dedica?
3: Trabaja en un tiro.
2: ¿Empleado qué?
3: Es encargado.
7: Bueno.
3: Bueno.
7: Bueno, ¿quién habla?
3: No está mi tía, ¿quién habla?
7: Bueno.
3: Bueno.
8: ¿Qué pasó, Cristo?
3: Bueno, tía.
8: ¿Qué pasó?
3: Oye, tengo una broncota.
8: ¿Por qué?
3: Es que me cerraron acá donde trabajo, en Telcel.
2: Es que mira,
3: ajá. Tú tienes y no le dije a Ángel.
2: Lo que tú tienes que pensar, bien, mija, lo que tienes que hacer.
3: Pues no le dije que habían cerrado Telcel y me cachó su papá con otra chava.
2: Problemas, pero así es el matrimonio.
8: ¿Quién te cachó con otra chava?
3: Su papá.
8: Ajá.
3: Y ahorita que descanse, vino a hacerme la emoción.
8: ¿Quién?
3: Su papá. Y ya le dijo. Y ya le dijo a Ángeles. Y me están corriendo, pero no tengo dinero.
8: ¿Cómo que te...? Ay. ¿A dónde vas a ir?
3: Pues me voy a ir a México. Pues ¿a dónde? Si no tengo dónde ir.
8: Lo que puedo hacer es comprarte boletes. Porque no puede salir nada.
3: ¿Cómo?
8: No tengo
6: forma ahorita de salir a depositar a algún lado. Entonces...
2: Marco, ¿de qué forma más quieres que te diga que te retires?
3: Ay, pues...
2: Pues mi hija ya no quiere saber nada de ti, ni nosotros es que, queremos saber
3: es
2: nada
3: que
2: de
3: ya
2: ti.
3: me está diciendo y por lo menos quiero despedirme de mi hijo, pero no me deja ni hablar con mi hijo.
6: Yo creo que
2: Ángeles está bien enojada, bien enojada.
3: Es que sí está
2: enojado. Eso lo hubieras pensado antes. Las cosas se piensan antes con la cabeza, pero con la cabeza correcta. ¿Cuántas veces lo platicamos, Marco? ¿Cuántas veces?
3: Señor, perdóneme, pues es que nada más estaba platicando.
2: No, no estabas platicando. Yo te vi exactamente en el centro y cómo estabas ahí echándote un faje.
3: ¿No? Pero no era para que le dijera Ángeles.
2: Si es mi hija, ¿cómo no quieres que le diga?
6: Marcos, ya cállate, por Dios.
2: ¿Cómo no quieres que le diga?
6: Pues sí, Marcos, cállate.
2: ¿Cuántas veces
3: que
2: platicamos,
3: Ya me arruinó la relación, señor.
6: No, lo arruinaste
2: tú. No. Tú solo arruinaste la relación. Tú solo. Ni siquiera lo pensaste por Alex Tomás. Ni siquiera. Tienes un hijo, tienes 6 meses, aquí te hemos brindado todo y tú haciendo tus idioteces. Aquí siempre se te ha apoyado, siempre. Pero ni mi familia, ni yo, ni Ángeles vamos a tolerar que hagas ese tipo de cosas porque aquí no se te ha dado ni brindado eso. Así que te
3: por
2: pido
3: eso no
2: nuevamente...
3: Lo dicho.
2: ¿Con quién estás hablando?
6: Dile que es tu mamá.
3: Soy mi mamá.
2: A ver, comunícame, por favor.
6: Pásamelo.
3: No, pero, pues, ¿para
6: pásamelo.
3: Qué?
6: Bueno, pásamelo.
2: Para plantearle bien.
6: Pásamelo.
3: Ya, tenga.
2: Bueno, habla
6: Estoy
2: Julio.
6: Estoy escuchando todo esto, no sé. ¿Qué está pasando realmente?
2: Mire, una cosa muy sencilla, no sé qué le haya platicado su sobrino. ¿Habla Angélica?
6: Así es.
2: Ah, ¿qué tal? Soy Julio. Mire, yo iba pasando exactamente hoy a la 1:00 p.m, ahí por el centro, ya ve que Marco trabaja en la tienda de Telcel, pero resulta que yo iba pasando con uno de mis compadres que tuvimos que ir a hacer una diligencia y de repente me llamó la atención porque veo a un joven, traía la playera de Telcel, yo volteo a ver y veo y me percato que era Marco. Yo me bajo... Lo sigo y resulta que a la vueltecita, exactamente esto en el centro, ¿verdad? A la vuelta estaba él con una muchacha de color negro ya delgadita, una jovencita, calculo unos 22, 23 años, no sé. Pues se estaban besuqueando ahí, pues toqueteándose, todo. Entonces yo me acerco y le digo, Marco, ¿qué estás haciendo? La aventó, literalmente la aventó. Esta muchacha se echó a correr, y él en lugar de encararme... Y darme una justificación, ¿qué cree que hizo?
6: No lo sé.
2: ¿Se fue atrás de la muchacha? ¿Se fue atrás de la muchacha? Pues por supuesto, pues yo ahorita tengo el problema, tuve que platicar con mi hija, porque no puedo tolerar esta situación. Ella está llorando, incluso está aquí con nosotros. Ella no quiere saber nada de él. Le pregunta, ¿yo qué te hice? ¿Yo qué te hice? ¿Qué te hemos hecho tu hijo y yo para que nos faltes de esta forma? Y es la verdad. Nosotros no le hemos faltado, al contrario. A Marco aquí lo único que se le ha hecho es apoyarle. Entonces yo lo que sí le estoy pidiendo es que por favor deje aquí, se le ha apoyado, y que se largue. Es lo único. Quiere andar, yo puedo entender, y eso se lo dije desde el principio, cuando decidieron estar juntos. Se lo dije tanto a Ángeles y se lo dije tanto a Marco. A ver, piensen muy bien. Están muy jóvenes para que formen una familia. Hasta estoy enterado que creo que usted también al principio no apoyaba es. Mucho esta relación, ¿no?
6: Sí, es por lo mismo, ¿verdad? Están muy chicos para tomar esas decisiones, pero pues se les apoyó.
2: Bueno, entonces creo que usted me dará la razón. Mira, aquí tengo a mi hija. A ver, Ángeles, ven. Es la tía Angélica, pues digo, para que le expliques cómo estás. A ver, ven, hija. Ven. No, sé que estás mal, pero ven. Ven, por favor.
6: Bueno. Hola, perdón. Hola, señora. Es que no es posible, la verdad, no es posible que me esté diciendo esto cuando yo nunca le he fallado. Sé que entre usted y yo había problemas, pero aquí yo con él sabe que yo apoyo. No tenía problemas. Yo aquí solamente he tenido apoyo y pues no entiendo por qué Marco me hace esto.
9: Pues yo menos, hija, yo veo sus cosas, ustedes me hablan y yo los veo muy...
6: Dije a Marco que le voy a sacar todas sus cosas porque yo aquí no lo quiero.
9: Bueno, mira, no lo puedo... Yo sé que lo que hizo está mal, ¿sale? Obviamente por ser mujer, porque tienes un hijo, porque yo tengo hijos, entiendo perfectamente lo que estás sintiendo. pero tampoco lo puedo dejar, no lo puedo abandonar. Entonces, nada más, pues deja que suelte algunas cosas y... para que tenga algún
10: que se vaya con lo indispensable, gramas con lo que llegó, con
1: exacto,
10: lo indispensable.
1: No, de aquí no saca nada, o sea, no se va a llevar nada, porque la verdad yo estoy muy molesta, no lo quiero aquí.
10: Tampoco te pongas así, tampoco.
9: No, hija,
10: te pongas
9: nada
10: así.
9: Más deja que se lleve ropa, su ropa. No sé, calzones.
1: No, pues es que ya ahorita, o sea, la verdad estoy muy molesta, no entiendo por qué me hace esto.
9: Okay,
1: ni calzones se va a llevar.
9: Okay.
10: Que seguramente eso lo trae en su ADN por el lado de su padre. A ver, precisamente. Bueno.
9: Está bien. La decisión que toma Ángeles está bien. No quiere saber nada de él, no quiere darle absolutamente nada, está bien. Nada más, pues yo le pido una disculpa por todo esto, no entiendo qué pasa, pero estoy lejos, no puedo dar la cara en este momento también por él.
10: Mire, doña Angélica, yo creo que con disculpas no vamos a llegar a buen puerto. Aquí se trata de hechos. Yo le voy a decir lo que le dije a Marcos. Este es el resultado del gen que trae por el lado maldito de su padre, ¿sí? Que después que es a lo que se dedicó, a engendrar hijos por todos lados. Y va por el mismo camino, ¿eh? Va por el mismo camino, Marquitos. Yo no sé el tiempo que usted, pues, lo educó o lo maleducó o lo consentió. Porque a lo mejor también el resultado de esto, ¿verdad? Usted al momento de sobreprotegerlo, ese es el resultado.
9: Yo creo que ya nos estamos metiendo en otro asunto. Yo creo que no le he faltado yo al respeto a usted.
10: No, discúlpeme, yo no le estoy faltando al respeto, estoy hablando la realidad. No, si a usted le duele, no, la verdad peca, pero
9: no,
10: incomoda.
9: No, señor, yo sé lo que eduqué. Entonces, si usted lo dice que trae con los genes o X, pues no me puedo meter en eso. Simplemente, okay, Marcos ya la regó, okay, pues ya. Está bien.
10: Es el gen. A ver, ¿qué pasó con el gen maldito del papá de Marcos? ¿Qué pasó? Usted y yo lo sabemos.
9: Yo no vivo con el señor, discúlpeme, pero yo no tengo contacto.
1: No, señora, no se meta con mi papá, porque la verdad es que yo no tuve la culpa.
9: Hija, yo no me estoy metiendo con tu papá. El señor, tu papá me está diciendo que yo también tuve la culpa porque Marcos lo consiguieron o X. No, hija, yo no me meto, yo respeto tu familia, la respeté en todo momento.
10: Yo nada más le quiero pedir un favor. Le quiero pedir un favor, señora Angélica. No quiero el problema. No me tengo por qué pelear con usted. Para usted, mis respetos. Yo lo único que quiero pedirle, por favor, que le haga saber al cabeza hueca de su hijo, sobrino, o lo que sea con este engendro del mal. Lo único que quiero pedirle es que, por favor, se largue de mi casa, se largue de aquí. No quiero que me quede absolutamente nada con mi hija ni con mi nieto. Que vaya con sus gatitas, que se revuelque ahí todas las que conocen Telcel en la tienda, y haga de su vida un papalote. Lo único que yo le pido es que por favor le diga a Marco que se largue. Si se va con usted a Pachuca, se regresa a la Ciudad de México, a mí me viene valiendo un cacahuate.
9: Ok, ¿me puede comunicar con él, por favor?
10: Marco, ven. Y te me largas, y ya le dije a la señora esa que te educó, pésimo, pésimo que te educó.
9: No saques absolutamente nada y vete de ahí.
3: Pues sí, pero ¿y mi hijo?
9: Pues Marcos, eso lo hubieras pensado antes y al rato lo platicamos.
3: Pero es que no me puedo ir sin mi hijo, yo voy a llevar a mi hijo.
10: ¡Igual que tu papá! ¡Ten hijos por todos lados, Marco!
9: ¡Marco!
10: ¡Ten hijos por todos lados!
3: No, con mi papá no se meta.
10: Marco. ¡Es la verdad!
3: Nada, por eso, pero pues
9: lo
3: mi papá
9: que vas a ocasionar son más.
10: En eso te estás convirtiendo como tu papá una mala semilla. Marco. Ya tienes un hijo con Ángeles.
3: Después con un chismoso delatador.
10: Chismoso, defendiendo a mi familia, es un chismoso.
9: Marco, ya cállate.
3: Ay, sí, pero que no se ande pasando con mi familia.
9: Marco, ya cállate, hijo.
10: Eso es familia. Marcos, de pecadores.
9: Ahorita el señor está enojado. Salte
3: pues sí,
9: ahí.
3: Pero tampoco se vale que esté haciendo sí, eso.
10: ¡Ya lárgate!
9: Solo, hijo.
3: Pero, ¿y mi hijo? Yo me voy a llevar a mi hijo.
10: Tú de aquí no te llevas nada. Y no te metas con mi nieto.
3: Porque es mi hijo. Usted no tiene por qué meterse.
10: Te voy a romper la cara.
9: Marcos, ¿sí te puede?
3: No me empuje. ¿Por qué me empuja?
10: Entonces no empieces a decir estupideces y a faltarme al respeto. Soy el abuelo de tu hijo. Carajo.
3: Marcos, viejo chismoso.
9: Marcos, ya.
10: Señora, ¿Ya escuchó cómo se pone este individuo? ¿Esa es la educación que le dio? ¿Así es una madre sustituta? Imagínese, así son las madres sustitutas. Entonces mejor lo hubiera dejado huérfano. Yo creo que en la calle hubiera tenido una mejor educación que la educación que le dio usted, que ni siquiera lo pudo educar bien, respetando primero a su mujer y después a la gente adulta.
11: ¡Oh, Dios!
10: ¿Esa es la educación que le dio?
7: Respeto se gana, señor.
10: Madre sustituta, cuarta generación, eso es lo que es usted.
1: ¿Me puedo pasar a mi hijo?
10: Y le voy a decir una cosa. Le voy a hacer una pregunta que le hice a Marco y espero usted me la responda como madre sustituta alcahueta. Dígame cómo.

0: Perdón.
1: ¿Dónde está tu tía? Dile por qué le hiciste la bromita, Marco.
0: Perdóname, tía. Lo que pasa es que sabes que te amo, por eso te
2: quiere llorar y no puede.
3: Ojalá y no me
2: quiere llorar y no.
0: ¿Qué? Perdón, es que pues me acordé de cuando íbamos a México y escuchábamos al Panda y dije, ah, pues no sabe más, para que sepa que siempre la llevo presente conmigo a mi tía.
1: ¿Cómo está la madre sustituta cuarta generación? Bien que le dolió, ¿verdad, Angélica?
3: No me molestó que a veces empezara a hablar así.
1: Marquito, despídase de su segunda madre. Adelante.
0: Te amo, mamá. Y sabes que siempre vas a estar conmigo y pues perdóname por esto.
1: Oye, ¿y tu mamá da dolores de cabeza o no?
0: ¿Eh?
1: ¿Que si tu mamá da dolores de cabeza o no?
0: No.
1: Oye, ¿y con quién? ¿Y con quién estás ahí, Angélica? Que se escuchaba la voz de un hombre que ya también estaba ahí ronroneando.
3: Estaba enojado mi hijo. No, es tu hijo.
1: Órale. Pero bueno, familia, díganme cómo se oye el Panda Show.

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2: En este jueves envía tu mensajito y solicita tu bromita si estás por la mejor FM 5599-072632. Si nos acompañas por Claro Música en los Estados Unidos, el área es el 945-223-9850. Jueves 2 de julio del 2026 estoy en Carolina del Norte, en Raleigh para ser exactos. Ahí está Frank. ¿Para quién tu bromita, papá? Buenas noches.
3: Para mi mamá.
2: ¿Cómo se llama la Santísima Madre, compadre?
3: Marta.
2: ¿Y dónde vive Martita?
3: Chuco Guerrero. Oh, le vamos a hacer una broma, que yo estoy, como yo llevo 10 años aquí, no la veo.
2: Ajá.
3: Le voy a decir que yo estoy en México, pero que yo dejé a mi mujer aquí con mis hijos, y pero llevo a otra mujer embarazada. Si ella me puede ayudar.
2: Anda.
3: Y que llevo a su papá, también de la muchacha, para que me ayude a cuidarlo, porque hay que cambiarle pañales.
2: Oh, hay que cambiarle pañales al papá y todo. Esto sí se va a poner bueno. A ver, déjame ir armando la liga. ¿Tú estás casado con quién, Frank?
3: Alicia.
2: Alicia. ¿Y cuánto tiempo llevas con ella?
3: 8 años ya.
2: 8

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1: ¿Forma indocumentada ya en Estados Unidos?
2: Sí. Ajá.
1: Ok, perfecto. Entonces, yo voy a hablar del aeropuerto, compadre, porque estás llegando en el vuelo 2950 de Panda Airlines a la Ciudad de México, procedente de... ¿De qué te gusta? De Raleigh, ¿ok? De North Carolina. ¿Ya está? Pero estás llegando acompañado. ¿La mujer que llevas, qué te gusta? ¿Está embarazada o ya tiene hijo?
2: Está embarazada.
1: Ok, ¿qué nombre quieres que le pongamos?
2: Leisa,
1: ok. ¿Y al papá de Leisa?
3: Leiso.
2: Don Pedro.
1: ¿Y de dónde supuestamente son estos dos?
2: Colombianos no.
1: Mejor
2: ¿De dónde?
1: Bolivianos, ¿no? Pues para que mal lleguen.
2: Bolivianos, pues ya.
1: Bueno, centroamericanos vamos a poner. Ok, ya, entonces yo estoy aquí, pero la situación es que necesitamos garantizar tu entrada. Vienes con Don Pedro, vienes con Aleisa. Obviamente yo voy a desconocer esa información. Tú quieres el acceso al país, traes a una mujer que se identifica como tu mujer y una criaturita en su vientre de 5 meses. Perfecto. ¿Qué tipo de identificación mexicana tienes?
2: Pasaporte,
1: muy bien. Incluso aquí va a estar el abuelo de Leisa, que es Don Pedro. Don Pedro, buenas noches. ¿De qué está enfermo usted, Don Pedro?
2: Del próstato.
1: Ok, recuerda abuelito que va a ser centroamericano,
2: Abo.
1: Sí, ¿qué te gustaría? ¿Boliviano, nicaragüense, guatemalteco, salvadoreño?
2: Boliviano.
1: ¿Boliviano? De boliviano, pues para hacerle honor a los cuates que siempre nos marcan. ¿Va?
2: África, buenas noches.
1: Y te llamas Obo, en lugar de Evo, te llamas Obo.
2: Obo. Donobo.
1: Donobo, ¿ok? Listo, pues vamos a darle, señores, en directo desde el Panda Club Center. Las bromas están en el Panda Show.
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5: Saludos desde León, Guanajuato, mi pandita. Buenas noches, mi pandita. Buenas noches, mi pandita. Saludos desde León, Guanajuato, donde la vida no vale nada y donde se dan las ricas guacamayas. Un saludote, mi pandita. A diario lo escuchamos con sus bromas del Panda Show. Saludos desde León, Guanajuato, mi pandita. Ahí saluden a su mamita.
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12: ¿Bueno?
1: Sí, bueno.
12: ¿Sí?
1: Buenas noches. La señora Marta, por favor.
12: Sí, dígame.
1: Habla el oficial Hernández, le estoy hablando del aeropuerto de la Ciudad de México. ¿Cómo está usted?
12: Bien, gracias a Dios.
1: Mire, llegó en el vuelo 2950 procedente de North Carolina una persona identificada con el nombre de Frank. ¿Usted lo ubica?
12: Sí.
1: ¿Me puede decir qué relación tiene con usted?
12: Es mi hijo.
1: Mire, se trata de lo siguiente. Él está intentando ingresar al país procedente de los Estados Unidos. Él dice que no trae ningún tipo de documento, ya sea pasaporte, que es fundamental para poder ingresar al país, argumentando que ha estado de forma ilegal en los Estados Unidos. Ajá. Yo lo que necesito es verificar en realidad de que realmente sea su hijo para poder dictaminar si podemos permitir el acceso. ¿Él dónde nació, señora?
12: Chuco Guerrero.
1: Ahorita se lo voy a comunicar, ¿eh?
12: Claro que sí.
1: ¿Dónde nació?
12: En Huitzuco Guerrero.
1: Huitzuco Guerrero. ¿Me puede dar su fecha de nacimiento, por favor?
12: Él es del 4 de febrero. Ay, no recuerdo el año porque tengo 15 hijos, señor.
1: ¿Tiene 15 hijos? Sí. Ah, caray. Felicidades, señora. Poblando Guerrero, ¿verdad?
12: Claro.
1: ¿Usted tiene su acta de nacimiento, señora?
12: Sí la tengo, pero no la tengo a la mano.
1: Mire, viene
12: pero la puedo.
1: Bueno, viene acompañado de dos personas que también no están siendo identificadas. Una mujer de nombre Leisa, que presenta 5 meses de embarazo, y una persona de tercera edad, 75 años, llamada Obo, Don Obo. ¿Usted los conoce?
12: Leisa, sí. A la persona de la tercera edad, no.
1: Es el papá de Leisa. ¿Usted los ubica?
12: Bueno, sí.

0: ubico a Leisha.
1: A ver, permítame un segundo, le voy a comunicar a su hijo.
0: Sí.
1: A ver, toma el teléfono, por favor.
2: Bueno.
0: Sí, bueno.
2: ¿Qué hace?
0: Aquí estoy, hijo, aquí en el coffee.
2: Oh, es que no me dejan pasar, tengo un problema, no, como no quieren que no tenga identificación, no me quieren dejar pasar, que no soy de México.
0: Oh, ¿y quiénes son las personas que vienen contigo?
2: Es que tuve un problema con aquella y me tuve que salir del país porque me echó el policía. Es otra mujer que embaracé.
0: Ay. Ah, pues yo no ubico al señor. ¿Y por qué traes también al señor?
2: ¿Ah?
0: ¿El señor por qué lo traes?
2: Pues no había dónde dejarlo. Tuve que llevármelo, ¿por dónde lo iba a dejar? El señor ya está enfermo.
0: Bueno, pero yo no lo conozco. Yo puedo decir pues que sí es el papá de la muchacha, pero no lo conozco.
2: Pues sí, pero que nomás quiero que me ayude pues, porque si no, ¿quién me van a detener?
0: No, pues sí, pero me van a preguntar fechas y todo, ¿de dónde lo conozco?
2: Pues sí, pero ¿cómo lo hacemos entonces? Porque el señor está enfermo también y yo no traigo identificación, no me dio tiempo de sacarla.
0: ¿Qué
2: no
0: problema,
2: tengo dinero ya, mi tarjeta me la quitaron.
0: Ricardo, estás bien mal tú, Pancho.
2: ¿Por qué?
0: ¿Cómo por qué, Ricardo? ¿Y tus otros hijos?
2: Pues sí, pero ¿qué quiere que haga?
0: ¿Cómo que quiere que haga?
2: Que me regrese. ¿Cómo voy a regresar? Tampoco me dejan ir ni para atrás ni para adelante.
0: ¿En qué aeropuerto estás? ¿En el de North Carolina o en el dónde?
2: No, aquí en DF, en el DF ya. Allá me dejaron subir, pero aquí ya no me dejan ni introducir al país porque dicen que no soy mexicano. Dicen que son centroamericanos.
0: No, ¿cómo crees?
2: Pues yo no sé, no me creen. Por eso están llamando, ya tiene días que te están llamando, ya tengo retenido aquí desde hace 3 días.
0: ¿Y por qué Mara no sabe nada?
2: Mara no sabe, yo no le he hablado, ¿para qué la voy a preocupar?
0: Ni Alicia le dijo ni nada.
2: No, pues ¿cómo? Si te estoy diciendo que me echó el policía.
0: Ay, Pancho. Pues
2: no
0: bueno.
2: Sé si me va a ayudar o no.
0: Claro que te voy a ayudar, eres mi hijo, ¿cómo no te voy a ayudar?
1: Para poderle permitir el acceso a estas dos personas necesitamos que alguien sea el tutor. En este caso tu mamá podría ser el tutor, pero tiene que hacerse responsable tanto de Leisa como de Don Ovo, las dos personas, padre e hijo. Si no se hace responsable, no podemos permitirles la entrada al país y también son indocumentadas en los Estados Unidos. El problema es serio. A ver, permíteme hablar con tu madre. Bueno.
0: Sí, dígame.
1: Nuevamente el oficial Hernández, señora Marta.
0: Sí.
1: Mire, se trata de lo siguiente. Leisa se identifica como pareja o como mujer de su hijo Frank.
0: Sí,
1: es de origen boliviano ella y trae 5 meses de embarazo.
0: Sí.
1: Don Ovo, que le estaba mencionando, él tiene 75 años, pero es una persona enferma. Uh-huh. Desgraciadamente, ambas personas no tienen documentación para ser deportadas a los Estados Unidos porque los tres vienen de North Carolina. Ellos son de nacionalidad boliviana, pero tampoco presentan ningún tipo de identificación. Lo que nos pide su hijo Frank es que les permitamos, con un permiso especial, mientras ellos van a la Embajada de Bolivia, que les permitamos el acceso a nuestro país. Pero para esto se necesita un tutor, alguien que respalde, que garantice que les va a dar techo y les va a dar alimento y se va a hacer responsable de estas personas. La pregunta es, ¿usted puede hacerse responsable de estas 2 personas y media contando al bebé?
0: Claro que sí, tenemos suficiente espacio para ellos y creo que un plato de comida no se le va a negar a nadie.
1: Ahora, Don Ovo es una persona enferma.
0: Pues
1: necesita cuidado especial,
0: médica.
1: Efectivamente hay que cambiarle el pañal, él utiliza el pañal, no lo puede hacer por sí mismo. A ver, por favor, Frank, a ver, que pase Don Ovo, sí, que pase, a ver, Don Ovo, a ver,
3: sí.
1: Este bueno. Es esta persona que le voy a poner al teléfono, se llama Marta. ¿Sí? Es la persona que podría hacerse cargo de usted. Si ella lo autoriza, nosotros podemos permitirle la entrada al país.
3: Yo.
1: Necesito que hable con ella. Preséntese.
3: Sí, cómo no. Gracias. Señorito, habla Ovo Mirales. ¿Viste que venimos bajando ahorita del avión? Tengo un problemita aquí con las verijas. Se me hincharon. Y
0: ¿sí?
3: Entonces ando mal y Frank me quiere, pues venimos así de prisita, ¿verdad? Ojalá y con usted tengamos la caridad para seguir nuestro paso hasta mi Bolivia. Mire, yo tengo un problema de la orina, que se me sale. Pues, muchas, soy una persona, pues, un poquito enferma, ¿verdad? Y, mis esfínteres no me sirven. Pues ya 70 y tantos años, imagínese.
0: ¿Ustedes vienen aquí a México?
3: ¿Se
0: van a ir hasta Bolivia?
3: Pues ojalá usted nos diera por ahí posada unos mesecitos en lo que vamos a nuestra... Allí en nuestra embajadita y pues, arreglamos el problema. En serio, de próstata, tengo que ir a un medicamento. Mi hija está embarazada de su hijo. Y ¿sí? pues con la gracia de Dios encontrarme con personas mexicanas como usted, que son un amor por el apoyo, ¿verdad? Leisha, mi hija y su mujer tuvieron problemas, entonces vinimos de huida. Vinimos, sí. Pues tener tanto problema, pero ya, pues las mujeres se pelearon. Tuvimos que salir así. Su hijo no subió en el avión y pues estamos ya acá. Y Frank, pues lo quiero mucho y pues es mi yerno y yo sí me lo quisiera llevar para Bolivia. Ajá. Entonces, ojalá y nos pueda dar ahí caridad y ayuda. Mi hija tiene cinco meses de embarazo. Cinco meses. Ajá. Usted va a ser abuelita. ¿No le da gusto?
0: Sí, me da gusto. Nada más que yo quisiera saber cómo le voy a hacer para que ustedes puedan pasar para acá.
3: Pues nada más, ahorita yo creo que le van a hacer firmar una carta o que le mande allí por la máquina esa del eléctrico. Y pues nada más usted que sea nuestra tutora. Yo quisiera que mi nieto fuera como Pedro Infante, mexicano, charro, sombrerudo. Uno ya está aquí de paso, señor. Señito, ¿cuántos años tiene usted?
0: 57.
3: Ah, está usted bien joven. Está bien joven. No, yo ya estoy más para allá que para acá, ¿verdad? Ya la tierra me reclama. Entonces quiero que mi nieto pues nazca acá en Guerrero. Pues que cante como mariachi, como sea como el Chavo del Ocho, como el Chavo del Ocho. Sí, usted tiene el Chavo del Ocho, ¿sí, señito?
0: Pues vamos a ver cómo le hacemos para que los dejen pasar.
3: Mire, yo nomás tengo un rinconcito y de veras no como mucho. Nomás del pañal yo no me puedo alcanzar porque tengo un problema de lumbalgia y voy a hacer lo posible también por ayudarme yo, ¿no? Porque pues sí, va a ser penoso, ¿verdad? Yo no le voy a dar muchas molestias, nada más que me cambiar mis pañales. Yo voy a tratar de hacerlo. Tengo una parálisis del lado izquierdo pero voy a tratar de alcanzarme la cola. Entonces, ¿sí? No se preocupe, digo, un poquito de comida, un poquito, un cosito ahí. Y pues no, yo ahí le lavo los trastes, le puedo barrer algo. No soy una persona que no se le está bien servida.
0: Pásame al oficial, por favor.
3: Muchas gracias, señorito. Doña Marta, pues sí que un placer. Y a nombre de todo el gobierno, de todos mis paisanos, de todas las embajadas de Bolivia en el mundo, pues le damos un abrazo fraternal de Bolivia para el mundo, ¿sí? Pues para allá vamos, señorito, que Dios la bendiga, que la Virgen del Zapote también, y pues por ahí le caemos. ¿André?
0: Sí, gracias.
3: Gracias. Frank, hijo, aquí está tu mamita, hijo.
2: Bueno.
0: Bueno.
2: Entonces, ¿cómo lo podemos hacer?
0: Pues le voy a decir que aquí nos vamos a hacer cargo, pero no nada más es de palabra, ¿o sí?
1: Necesitamos hacer la documentación. A ver, comuníqueme a su madre, por favor, Frank.
2: Diga él.
1: A ver. Bueno.
0: ¿Sí?
1: Nuevamente, licenciado Hernández, señora.
0: ¿Sí?
1: Sí, pudo hablar con la persona boliviana, con Don Ovo.
0: Sí, sí pude hablar con él.
1: Mire, usted me dirá, oficial Hernández, cuál es el proceso o el procedimiento para que yo sea el tutor de estas dos personas. Primera pregunta, ¿usted sabe sobre la situación de embarazo de su nuera Leisa?
0: Pues usted me acaba de decir que tiene como 6 meses de embarazo. La verdad yo no sé si tenga esa cantidad de embarazo o más.
1: ¿La conoce usted según la primera conversación que tuvimos? ¿Quién, sí. es, ¿quién es ella? ¿De dónde la conoce usted?
0: No, pues por teléfono. En persona no la conozco.
1: Ah, muy bien. ¿Sabía del embarazo?
0: No sabía del embarazo.
1: ¿Su hijo tiene más hijos, aparte del que está esperando?
0: Sí, tiene más hijos.
1: Ah, qué caray. ¿Cree que siga su ejemplo de tener 15 hijos?
0: No, pero así de esta forma no. Yo tengo 15 hijos, pero del mismo hombre y con mi misma pareja.
1: Ah, entonces, ¿con cuántas parejas su hijo Frank ha tenido hijos?
0: Pues, con la que dejó allá, con hijos.
1: Hijo, qué caray. No, hay un problema migratorio bastante delicado. Bueno, ¿qué procede? Necesito, por favor, que venga conmigo acá a la Ciudad de México. Dice que usted está en Guerrero, ¿verdad?
0: Sí.
1: Bueno, necesito que venga, primer punto, con el acta de nacimiento de su hijo Frank. ¿Ok? Posteriormente, como usted se va a hacer responsable de la tutoría tanto de Leysak, tanto de Don Novo, necesitamos lo que es una fianza de 25 mil pesos por cada persona. ¿Qué significa esto? Una fianza de 25 mil por persona, lo que son 50 mil en total. Al momento que estas personas decidan emigrar para Bolivia, en ese momento se le regresa el dinero a usted.
0: Voy a ver si puedo conseguir ese dinero, señor. No sé cuánto tiempo me den para ir a la Ciudad de México, pero yo necesito conseguir ese dinero.
1: Bueno, lo que pasa que ha sido muy difícil comunicarnos con usted. Ellos ya llevan 3 días aquí, como bien lo dijo su hijo. Si no, pues se le va a tener que cobrar pensión. Una pensión de 1,500 pesos por persona por noche.
0: ¿A qué lugar me dirijo? Porque yo podría ir hasta mañana, pero después de mediodía me iría, porque en la mañana tengo otro compromiso ya urgente.
1: Híjole, ¿a qué horas llegaría usted? Mire, nosotros estamos en el aeropuerto de la Ciudad de México, en la terminal número 1. Usted se va a la puerta 8 y allí pide por su servidor, soy el oficial Hernández.
0: ¿Terminal número 1?
1: Terminal 1, exactamente en la puerta 8. Ahora, lo que sí necesito es que pues nos pongamos de acuerdo en la hora en que viene usted, porque hay que llenar ciertos documentos, hay que hacer cierto papeleo. Usted necesita pasar al banco que está aquí en el aeropuerto para que compre usted las fianzas.
0: Mire, yo me voy a ir mañana a las 6 de la mañana, a donde voy a ir a otro asunto que tengo urgente que arreglar.
1: Sí.
0: Y posiblemente yo de ese lugar salga como a la 1 de la tarde.
1: Sí. Sí.
0: De allí me voy a Iguala y ahí en Iguala agarro el primer autobús que vaya a México. Posiblemente saldría como a las 3 de la tarde de ahí para allá.
1: Sí, aparte, pues esto ya se le va a cobrar 2 noches de alojamiento. Estamos hablando de 7,500 pesos más. Y entre más se tarde, esto va a ir subiendo más.
0: Ay, Dios mío, ¿yo cómo le voy a hacer para conseguir todo ese dinero? Yo no creo poder conseguir ese dinero.
1: Híjole, no me diga. Entonces, ¿qué considera que podamos hacer? ¿Repatriamos?
0: Sí, pero mi hijo es mexicano, no tienen por qué repatriarlo.
1: Ahora, lo que podemos hacer es que hable usted con su hijo, nosotros podemos meterlo mientras a un programa de limpieza del aeropuerto y que lave baños, que limpie pasillos, que haga ciertos actos de limpieza, pero necesito que usted hable con él y que pues usted lo convenza.
0: Pásemelo, porque él tiene que hacer algo por esta burrada.
1: A ver, Frank, ven, te habla tu madre.
2: Sí, bueno.
0: A ver, Pancho, ¿yo de dónde voy a sacar todo ese dinero que te están pidiendo?
2: Pues yo no sé, yo tengo dinero, pero no mi tarjeta me la quitaron en el aeropuerto, no me la dejaron pasar, me la rompieron. Yo tengo como $20,000, pero necesito conseguir otra tarjeta, necesito, no sé, Mara pueda conseguir otra tarjeta, hablar, que Marcos haga pasar por mí.
0: No se puede, Pancho, no se pues puede, no porque sé. Tienes entonces, que dar tu firma.
2: No, eso no importa la firma, no, pues nada más puede hablar por teléfono y que va al cajero y saca dinero.
0: Pues ahorita voy a hablar con Mara y yo mañana, hasta pasado mañana puedo ir, porque yo mañana no puedo ir, Pancho. ¿Por qué hiciste esto? ¿Para qué te los traes? ¿No te podías venir solo?
2: Pues cómo iba a venir solo, pues, y no que ahí los dejara también, no tenía dónde quedarse.
0: Ay, Francisco. Ahora el señor
2: tiene también pañales, porque ya no tengo pañales. Yo lo que traía, el dinero que traía, me lo acabé comprando pañales también.
0: Pues no, el señor de allí dice que te van a poner a hacer aseos ahí en la terminal, en lo que yo voy, para que tú cubras los días de alojamiento que tienen ahí. ¿Estás de acuerdo?
2: Pues sí, pues no hay de otra, ¿cómo?
0: Pues entonces dile a él que sí.
2: Yo te lo voy a decir, porque yo no voy a quedar aquí, ya llevo 3 días, estoy marcando tu teléfono, nunca me contestas.
0: Pues sí, aquí no me ha salido ninguna, y como a mí Mara acaba de hablar conmigo ahorita y a mí no me dijo nada.
2: Pues ella no sabe, yo también le marqué a ella, pero ella no me contesta, el teléfono suena apagado.
0: ¿Y a Laisha? ¿Alicia?
2: Pues se quedó allá con su hermano, yo creo que se fue con su hermano, no te estoy diciendo que tuve un problema. Ay, me aventó el policía. Tú sabes que si a mí me agarran, me van a meter varios tiempos, no sé si me van a dejar aquí nomás un mes y ya me van a aventar.
0: ¿No pensaste en tus hijos? ¿No pensaste en tus hijos?
2: Pues sí, pero ¿qué voy a hacer, pues?
0: Pues yo no sé si pueda conseguir los 50,000 pesos que están pidiendo ahí. Ahorita yo le voy a hablar a Mara. Y yo iré hasta pasado mañana porque tengo que ir yo. ¿No puede ir tu papá?
2: Pues no, quieren contigo. ¿Y papá qué tiene que ver? No, se va a enojar. Si yo no va a querer ir, me va a mandar a la chica. Es como es.
0: Por eso. Pero él va a ir conmigo, como quiera.
2: Pues si viene contigo, sí. Pues sí. Pero quieren a ti, a él no.
0: ¿Y por qué pagar tanto dinero por unas personas que yo...? Pero bueno, ya, tú vas a trabajar para que pagues el alojamiento, yo no puedo.
2: Ok.
1: Pues va a trabajar usted, a ver. Bueno.
0: Bueno.
1: Bueno, señora Marta, entonces él lo vamos a poner a limpiar los pisos, los baños.
0: Sí, él ya dijo que sí.
1: Sí, es fundamental. La persona de tercera edad, el señor Donovo, ya no trae pañales. Entonces, no sé si pueda traer unos pañales para adulto, por favor.
0: Mañana, pues, el día que vaya o si no, en algún lugar donde haya para que yo le deposite algo para que compren pañales.
1: Sí, bueno, pues si pueda traer pañales, incluso un pantaloncito, unos calzoncitos más o menos, porque pues sí, la situación es deplorable, ¿eh? O sea, el señor está enfermo y pues no trae ningún tipo de equipaje como para poderse cambiar. A ver, Donovo, a ver, venga por favor, dígale qué tipo de ropa necesita para que le traiga.
3: Bueno.
0: Bueno.
3: Necesito pues, unas trucitas, size mediana, medianita.
0: Ajá.
3: Desde algodón, blanca, blancas, por favor. Es que sí, las que tengo ya están manchadas, manchaditas, de, pues sí, de esquemento.
0: Sí.
3: Y unos pantalones también, medianitos, de los que tenga por ahí. Sí. Jabón para lavar cola y una camisita, porque sí, ando como oliendo muy feo. Sí, me hace favor. Sí, por favor.
0: Sí, yo te lo llevo para el día que yo vaya.
3: Y una vaselina, porque tengo de aquí de la verija izquierda, tengo rosado, tengo mucho rosado. Y tengo una vaselina, por favor. Muchas gracias, que Dios se lo pague.
0: Sí, gracias a usted.
1: Bueno, entonces le esperamos, pregunta por mí en la puerta 8, ¿sí, por favor?
0: Sí, ¿cómo me dijo su nombre, perdón?
1: Soy el oficial Hernández.
0: ¿Oficial?
1: Hernández.
0: Hernández.
1: Así es. Cuando llegue le voy a hacer una pregunta y espero me la responda.
0: Claro que sí.
1: Le voy a preguntar algo muy sencillo y sí es muy importante que me lo responda. ¿Me puede decir cómo se oye el Panda Show, que es una broma de su hijo?
4: ¡A toda máquina, Macuarra!
1: Martita, es una broma de tu hijo, estás en la radio, ¿no es cierto? Marta, Marta, es una broma de Frank, él está allá en los Estados Unidos. Adelante, Frank, aquí está tu mami.
2: Bueno,
0: te voy a dar unos pasos cuando te vea.
2: ¿Por qué?
0: De la
2: broma, para que se acuerde, frené.
1: Oiga, doña Marta, pero qué corazonzote, pagar fianza y todo para alguien que ni conoce, y aparte usted tiene a su nuera, tiene a sus nietos.
0: Pues sí, por eso, pero llegando aquí iba a ver lo que le iba a hacer.
1: ¿Qué le iba a hacer? Platíqueme.
0: No, cállese, usted no sabe lo que yo le iba a hacer a ese hijo de su repa. ¿A qué le digo?
1: Doña Marta, ¿qué le quiere decir a su hijo?
0: Que le voy a decir en cuanto yo lo vea.
1: Oiga,
0: porque pronto voy a ir para allá.
1: Déjele, presento a Donovo. ¡Donovo!
3: Matita, Matita, así me va a lavar las alegas.
0: Sí, le voy a dar unos calzones aunque sea agujerados.
3: No, lávame las alegas nomás.
0: Que se las lave Frank, ahí está.
1: Ay, doña Martita, qué linda. Pues Frank, despídase de su mami, adelante.
2: No, pues mamá, cuídate.
0: Órale, pues.
2: Luego hablamos.
0: Te voy a dar.
1: Doña Martita, le mandamos un beso desde la Ciudad de México y que tenga una buena noche, ¿eh?
0: Sí, gracias.
1: Gracias, bye bye. Frank, dime cómo se oye el Panda Show en North Carolina.
2: A toda máquina, pandita.

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4: Y estamos de vuelta contigo en este jueves 2 de julio del 2026. 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Lo clásico del Panda, esas bromas bien chubidubis, están disponibles para ti. 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Más diversión. Y en este jueves tengo a Linda. Hola, Linda.
5: Hola, Pandita.
4: ¿No crees que tu nombre sea un pleonasmo?
5: Pues sí, yo igual me arrepiento de mi nombre.
4: Oye, Linda, ¿y qué sientes verte al espejo? Te miras y digas, ah, chirrión, me llamo Linda y estoy bien chunga. ¿Qué se siente, Linda?
5: No, pues muy bien, ¿no? Porque tan siquiera mi autoestima está un poco rígida, ¿no?
4: ¡Eso, chintrolo! ¡Esa es la Linda! ¿Qué onda, mi Linda? ¿Cómo estás? ¿Cómo te va?
5: Bien, bien, bien.
4: Platícamelo todo. ¿A quién le hablamos?
5: A mi suegra.
4: ¿A tu suegra? Ándale, o sea que ya estás casada.
5: Sí.
4: Qué bueno. La vida ha sido linda contigo. ¿Cómo se llama tu marido?
5: César.
4: ¿Cuánto tiempo con César?
5: 4 años.
4: 4 años. ¿Y tu suegra se llama?
5: Mayra.
4: Mayra, ¿qué bromita para Mayra, mija?
5: Pues le voy a decir que mi ex vino a buscarme aquí al departamento. Y que pues me voy a ir con él porque ya no aguanto a su hijo, que no me sirve para nada.
4: No, hombre. Ok, ¿y cómo se llama el ex?
5: Roberto.
4: Roberto Tototo. Entonces, a ver, tú estás ahorita en tu casa, en tu departamento. Sí. César todavía no llega de trabajar.
5: No, todavía no.
4: Entonces, existe una relación de un chico llamado Roberto. ¿Esta Mayra, tu suegra, se enteró, conoció o supo de Roberto en aquel tiempo?
5: Sí, porque, bueno, de hecho, pues cuando los dejó, bueno, la primera vez que los dejamos, pues él empezó a decirle, no, pues que según ya se fue con Roberto y así, ¿no? O sea, se imaginaba.
4: O sea, ustedes ya tuvieron una separación, César y tú.
5: Ajá. Sí.
4: ¿Hace como cuánto?
5: Como unos 6 meses más o menos.
4: Ah, ok, entonces hay antecedentes. ¿Tienes hijos?
5: No.
4: ¿Y eso por qué, Linda? Pues ya 4 años.
5: No.
4: ¿La familia tiene que crecer?
5: No, no.
4: Oye, ¿y si le dices que estás embarazada? Pero de Roberto, ¿sería creíble o no?
5: Pues sí, sería creíble porque, o sea, tiene muy poco que... Yo me fui con mamá un tiempo porque según estaba mala y eso. Y igual, pues me fui y tiene como unos 15 días que volví otra vez aquí. Bueno, estaba aquí con mi esposo.
4: Ándale. Okay. Bueno, ¿qué te parece? Mira, tenemos varias líneas para irnos con la broma. Uno es de que efectivamente llegó Roberto y que Roberto pues quiere aferrarse y que lo corra. Esa sería una... Pero creo que tenemos elementos para hacer algo más grande. Dos, Primero comentarle a tu suegra y darle la noticia. Doña Marta, suegra, babosa, mensa o tarima pendécuara, como le digas, estoy embarazada. Al momento que le digas que está embarazada, yo creo que va a ser júbilo, alegría. Se va a poner chidísimo porque va a decir, ay, mija, por fin. Pero ahí es donde entras y dices, ¿sabe qué? Pero no es de César, es de Roberto. Y de ahí, pues a partir de ahí, pues ya echamos todo el rollo de que está Roberto y podemos armar la rebambaramba. ¿Por dónde prefieres que nos vayamos?
5: Pues igual, mi esposo también se iba a prestar para eso, ¿no? Como lo quiere mucho y si le pasa algo es como si ella se le quita la vida, ¿no? Entonces, yo estaba hablando ayer con él que, pues de que según él está, bueno, que como ahorita no está ni de la moto ni nada, pues va a decir, yo le voy a decir, no, pues se fue a corretearlo porque... No, porque vino y aquí
4: hizo
5: un desastre y así.
4: No, espérate. No, más bien, si Roberto baboso. Si César puede participar, entonces nos vamos con una segunda parte donde le hable César a tu mamá y decirle, ya me dejó aquella canija, ya se fue con Roberto, ¿cómo es posible? Ya lo viste. Y mejor hacemos una segunda parte, mija. Donde entre el César. Órale, vámonos a la primera, ¿te parece? Le das la noticia que estás embarazada, dejas que se ponga feliz, creo yo, y después nos vamos con tu marido. En directo desde el Panda Cool Center, las bromas están en el Panda Show.
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4: Chale, échale, linda. ¿Qué edad tienes?
5: Yo 20, 21, ya.
3: Bueno,
5: señora.
3: Sí, ¿qué pasó?
5: Soy yo, Linda.
3: ¿Qué pasó, Linda?
5: Ay, es que tuve un problema con César.
3: ¿Qué pasó?
5: Pues es que ya ayer tuvimos una discusión porque, pues, yo le había dicho que, pues, que no me, que me sentía mal, ¿no?
3: Ajá.
5: Y pues ahorita se acaba de ir porque pues hice una prueba de embarazo y estoy embarazada. Pero pues también vino la persona, la de mi ex, que pues es, pues mi ex, es mi ex el que vino aquí en la casa y pues es bien el hijo. Pues la persona que es, bueno, que vino es mi ex aquí en la casa y César se enojó.
3: ¿La persona que tienes tú, Linda?
5: Que es el papá del hijo, es mi ex.
4: Ya, mi amor, no te pongas nerviosa. A ver, bueno, habla Roberto. Oiga, sí, nada más para avisarle, mire, su hijo se fue bien enojado, tuvimos un problema serio, lo que pasa que Linda y yo nos embarazamos. Ellos han tenido muchos problemas, yo nada más le voy a pedir un favor. Dígale a su hijo que le baje, porque no sabe con quién se está metiendo.
6: ¡Ay!
4: Linda está bastante nerviosa, así que por favor, dígale al mamarracho de su hijo que se deje de payasadas.
6: ¡Oh, Dios!
4: ¿Estamos?
3: Sí, yo
4: le digo. Bueno. Ya, Linda, las cosas como son.
5: No, señora.
4: Con su moto y todo, ya dile cómo estuvieron las cosas. Tú le echaste ganas,
3: estás,
4: pero
3: nuestro
4: amor.
5: Pues es que ya vino por mí, vino aquí a la casa y pues ya recogí mis cosas y igual ya me fui.
3: Nada más déjale tus cosas ahí, ¿no?
5: Sí, de hecho ya estoy. Sí, ya, de hecho ya estoy con ese Roberto. Pero pues igual eso se está poniendo muy muy atrabancado.
4: Y dile a su ruca que enseñe a su hijo a ser hombrecito. Siempre está bien, pidiéndole chicha a su mamá.
3: Sí, mira, yo no conozco.
5: La verdad, yo ya me había cansado de esa vida y bien lo sabe, ¿no? O sea,
3: sí.
5: Ya habíamos tenido muchos problemas, César y yo, y la última vez tú y yo le había dicho que no estaba segura si regresar.
3: Sí, venga. Gracias a todos por todo.
5: Sí.
4: A ver si enseña a su hijo a ser hombre, ruca.
5: Entonces,
4: que
5: pues.
3: Que te vaya bien,
4: Linda.
5: Sí, gracias.
4: Ay, me cae que no puede ser. Uno le pregunta. Pues es que.
5: Sí,
4: pero, Linda, te me pusiste muy nerviosa, mija. No quedamos que le ibas a decir. Sí.
6: ¿Qué crees? Estoy embarazada. ¡Wow! Para que se pusiera feliz.
5: Pero es que la señora es como que todo como bien relajada. O sea, ni le dice de cosas.
6: No, de eso ya me di cuenta, porque incluso el Roberto hasta le dijo ruca de todo. Pero bueno, vamos a ver cómo reacciona con César. ¿Qué onda, Césarín? ¿Cómo estás?
7: Bien, bien, aquí, mira.
6: Oye, ¿qué onda con la esposa que tienes, mi rey?
7: ¿De verdad? ¿No es de que se ponga viva?
6: Bueno, pues aquí necesitamos que le eches. Tú imagínate, César, de sí, que sí, realmente sí. Linda te traicionó. O sea, Linda se embarazó, pero no se embarazó de ti, sino de Roberto. Hay antecedentes, es un hombre innombrable, es el exnovio de tu mujer, hay ustedes han tenido problemas de entendimiento, se han separado, etc. Todo eso lo tenemos que utilizar. Entonces tú ahorita, César, te voy a comunicar con tu mamá y le vas a decir, ¿por qué no contesta? Y tú entre enojado, con chillidos y además con mucho, mucho, mucho enojo, pues resultas que muy cínica Linda te dijo que se embarazó, una prueba de embarazo y del Pablo, y no solamente es, perdón, del Roberto, y no solamente eso, sino el Roberto ya fue por ella.
7: Así de que ya no voy a poder hacerme de él.
6: Okay. Bueno, mira, no necesariamente tienes que chillar, pero lo que trato de transmitirte es que tú imagínate que esto fuera real, no estarías diciéndole, mamá, ¿qué crees?
7: Sí, sí, sí, no.
6: Porque bueno, necesitamos que le eches galleta para ver si tu mamá la sacamos de esa área tan tranquila. ¿Ok, mi César?
7: Ajá.
6: Ok, pues vamos a darle. 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
7: Bueno. ¿Qué pasó, mamá? Oye, ya tuve pelos con esa Linda.
15: Pues me acaban de hablar por teléfono.
7: ¿Quién te habló? Es que estaba con ella allá abajo. Y yo le había hecho una prueba de embarazo, pero ya ayer peleé con ella, que me dijo que según no era mío.
15: Ajá, dice que no, a mí también me dijo.
7: Que es de otro güey. Y ya, ahorita ya viene por un fierro y ahorita le voy a ir a hacer un... su casa.
15: Pero es que van a venir aquí a la casa, hasta otra vez.
7: Ay, no, bueno, ahorita voy a ver cómo la arreglo, pero bueno, si me las van a pagar, me las van a pagar y más... También vas a ver, mamá, ¿eh?
15: Tú no hagas nada, hijo.
7: ¿Entonces qué hago, mamá? A ver.
15: Pues déjala, pues si no vale la pena, déjala, hijo. ¿Por qué te vas a ensuciar las manos por una mujer que no vale la pena ir a...? Mejor busca a la mamá de tus hijas. Ella me está preguntando por ti, hijo.
7: Sí, no, mamá, mira. Ahorita voy a ver qué hago y ahorita te vuelvo a marcar, ¿vale?
15: Es que este güey ya me marcó y me dijo que no sé qué...
7: Sí, no te preocupes, de esa manera tú no te preocupes. Ahorita yo veo cómo arreglo mis problemas. Es que tampoco se vale todo eso que me hizo ella.
15: ¿Quieres que vaya a sacar cosas de allá de tu casa?
7: No, mamá, no. La casa está cerrada, creo, ¿no? La dejó ahí. Cerrada.
15: Okay.
7: Es que yo ando manejando acá. Ando acá en Santa Rosa.
15: ¿Por qué estás?
7: Vine a ver un problema. Pero yo voy a arreglar eso. Ahorita voy a arreglar eso. No, me la van a pagar.
15: No, pero no vayas a andar tomando, César.
6: Tranquilo, tranquilo,
15: no, a mí nada más César, me habló Linda y
6: tranquilo,
15: me dijo...
6: tranquilo. No, a ver. Bueno, señora. O señora, habla Rafa, el amigo de César. Oiga, tranquilícelo. Lo que pasa que está bien enchilado. Bueno, señora, sí, Marta, bueno, tranquilícelo, porque incluso ya está agarrando cosas. Lo que pasa es que le jugó bien gacho la Linda. ¿Puede tranquilizar a su hijo, porfa? Yo estoy aquí con él, pero está bien caliente. Tranquílate, hermano. O sea, la mujer no vale la pena. Si te hizo eso, pero no vayas a hacer algo malo que después te arrepientas. Tranquilícelo, señora, tranquilícelo. Háblele fuerte. Regáñelo. O sea, si la mujer hizo eso, pues ya es su problema, señora.
15: No vale la pena.
6: Pues es lo que yo le estoy diciendo.
15: Que le valga la pena.
6: Efectivamente.
15: Siempre se lo ha hecho, ya se lo ha hecho, siempre te lo ha hecho, hijo, siempre. ¿Por qué ahora? O sea, esa vieja lo único que quería era el dinero, siempre quería.
6: Escucha
15: el dinero.
6: A tu mamá, César, ¿qué te hizo hace 6 meses? ¿Qué te hizo, carnal? Reacciona, no vale.
15: Pero te digo
7: no, que tu madre, tu madre vas a ver, para sí, que la encuentres, sí, vas a ver,
6: pero reacciona,
7: a buscar hasta allá.
6: No vas a ir a buscar a nadie.
15: Busca a la mamá de tus hijas, o sea,
6: señora, regáñalo, por favor.
7: No te me vuelvas loco.
6: No vale la pena.
7: Ahorita vas a ver lo que les va a pasar a sus...
6: Entiende, te voy a dar unas cachetadas, César. Ya mira, reacciona. Reacciona, no, la mujer no vale la pena.
15: Hay mujeres mejores.
7: Sí, pero no, mamá, no, yo la quería mucho, ¿cómo crees?
6: A ver,
7: luego eso no se vale, no.
6: Pero
7: no,
6: para
7: no,
6: eso
7: no,
6: se
7: no,
6: necesitan.
7: Yo voy a ir a
15: despedir
7: mi coraje.
15: ¿Y que vengan aquí a mi casa?
7: No, ahí nadie va a ir, yo te lo voy a arreglar todo esto.
15: O sea, ¿qué? ¿Y que vengan aquí
7: el problema
15: a mi casa?
7: Es, no, el problema es con...
6: Doña Marta, está muy loco su César. No, César. ¿Me autoriza darle unas cachetadas para que se tranquilice?
15: Señor, si usted tiene más experiencia, cámbelo, por favor, yo ya le hablé y no me hace caso.
6: Pues háblele un poquito con más de autoridad, señor. A ver, ven, ven, César, ven, ven.
7: A ver, ¿qué pasó?
6: Cálmate, ya, te pasan tus cachetes, cálmate,
15: hijo,
6: ya.
15: No vale la pena. Búsquete una mujer que valga la pena, hijo, ya lo que le dije.
7: No.
6: Dije, grítele, señora esa Marta, grítele. Que se tranquilice.
15: Esa vieja lo que quería de ti nada más era el dinero. Yo te lo quería decir, César, pero nunca... nunca me hiciste caso. Ella y su mamá
7: me
15: hicieron el dinero siempre. Si ella hubiera querido algo bueno contigo, se hubiera sentado contigo en estas mamás.
6: Igualita la mamá del Modesto, bien oportunista, a mí me hizo lo mismo, te lo dije.
15: ¿De qué se cree ella? ¿De que por qué eso? ¿De que por qué lo hace? ¿Que por conocen a mi mundo? Pues que lo conozcan, pero ellas nunca van a tener una vida estable, nunca van a tener una familia normal, bien.
7: Sí, pero no se vale eso, mamá, la verdad.
15: Yo
7: ahorita yo les voy a hacer un...
6: Como la Federica, nunca tiene una vida normal.
7: Vas a ver más, ¿eh?
6: Ya, tranquilízate.
15: Yo sé que te duele, hijo. Sí, pero te va a doler por un tiempo y a mí me vas a doler toda la vida.
6: No, y aparte le digo, doña Marta, le digo una cosa que no le ha dicho su hijo y que no le dijo la linda. O sea, ¿le puedo decir qué?
15: ¿Qué?
6: Y le hago una pregunta y me la responde. Dígame cómo se oye el Panda Show, que es una broma de sus hijos.
11: ¡A toda máquina!
6: Doña Marta, es una broma de Linda y de César.
15: ¡Ay, hombre! ¡Ay, César, qué poca madre tiene!
7: ¿Por qué? Fue culpa de Linda, ¿eh?
6: Oye, Linda, creo que tu suegra no te tiene muy buen concepto.
7: Sí, ya.
15: Mira, hija, no,
7: sí, me dolió.
15: Me dolió. Cuando
6: esté
15: enojada dice muchas cosas, no así
6: como ella. Ajá, sí. No te baja de oportunista, no te baja que solamente el dinero.
11: ¡Mocos, güey!
7: Sí, no.
6: Recuerda que el niño y el bromeado siempre dicen la verdad. Doña Marta, a mí no me gustaría ser linda, me daría pena ajena. Chale. A ver, chicos, ¿quién pensó la broma? ¿Quién fue, Linda o César o los dos? ¿O cómo está?
7: Linda.
15: Yo. No, qué bárbaros son, ¿eh?
6: Dile por qué le quisiste hacer la bromita a tu suegra.
15: Qué bárbaros son. A ver, Linda, ¿por qué? Dime. No,
12: porque era mi mamá o usted. Y pues decidimos que usted, porque si le decía eso a mi mamá, pues iba a decir, está bien, ¿no?
6: Era mi mamá usted, o sea, de que se bromeara mi jefa, la de mi marido, pues a la de mi mamá.
15: No manches.
6: Ay, doña Marta, le digo una cosa, creo que tiene toda la razón al momento de no querer a esta hija de la Chilindrina. Es una cínica.
15: Y fíjense, cuando me dijo yo todavía, no, pues que esté bien, que le vaya bien, o sea, nunca hasta ni groserías le dije, pero, ay, ahora estoy, no sé.
6: Oiga, pero déjeme decirle que yo hice el doble papel. Hice el papel primero de Roberto, donde traté de, pues, decirle cosas feas, pero nunca usted se molestó. ¡Nunca!
15: No, pues porque yo traté de calmarme, de sí, soy muy mal hablada, pero estaba mi niña chiquita aquí presente y no quería que se quedara.
6: Y después, como amigo de César, por más que le decía, señora, regáñelo y todo, y pórtate bien, hijo. Es un dulce usted.
15: Qué bárbaro.
6: César, despídase de su mami, ándele.
7: Ahí nos vemos, madre. Nada más es para que den de saltiro también.
15: Ya no me anden haciendo esas bromas, por favor.
7: No,
15: ya no.
7: Bueno,
6: pues familia, díganme, por favor, cómo se oye el pan.

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0: saludos a toda la cadena EXA, la cadena La Mejor, la cadena Globo, MBS Noticias en el canal de YouTube y a toda la gente que nos escucha en todas las frecuencias del país. Estamos en vivo en Amigos Sin Derecho. Les saluda con gusto Paco Ánimas, acompañado de esta belleza autóctona y muy, pero muy.
1: Oye, muy guapa, muy, podríamos decir,
0: Rosa Concha.
1: Tejuela y Canutillo, que bueno, pues estoy esta noche aquí acompañándoles. Y pues muy contenta, Francisco, de traer toda mi belleza a este programa y donde vamos a tener también la belleza varonil, la testosterona en los invitados.
0: Producto de dama.
1: ¡Oh! Imagínate nada más, por un lado va a estar con nosotros el patrón,
0: Alberto del Río. Vamos a platicar con él de todo un poco, de su carrera, de todo lo que ha sucedido. Alberto del Río estará con nosotros en unos momentos más aquí en Amigos Sin Derechos. ¿Y quién más?
1: Y en la música, señoras, señores, una promesa que promete y que cumple, damas y caballeros, con nosotros, ¡Fran!
0: ¡Eso!
1: Este niño también yo lo conocí desde chiquito, una cosa preciosa. Yo trabajaba en su casa, lo llevaba al kinder.
0: ¿A usted era la
1: le preparaba el changuis, exactamente. Órale. Y bueno, pues ya se podrán imaginar ahora verlo grande y todo realizado. Me da tanto orgullo, sí.
0: ¡Qué padre! Pues mire, va a estar con nosotros Fran, que es el creador de la canción Rueda el Balón, que han escuchado ustedes en XFM, en La Mejor FM, en Globo, y que de verdad nos ha dado una alegría distinta en esta fiesta futbolera. ¡Vamos con

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2: De octavos de final estarán topándose frente a España. Ante la furia, Cristiano Ronaldo, jugador más veterano en no solo jugar un partido de eliminación directa, sus 41 años y 127 días de edad, sino también en convertir un gol. Lo hace por la vía de los 11 pasos, le anularon otra que era una jugada extraordinaria. Algo van a tener que hacer con la regla del fuera de lugar, porque vaya que hay polémica sobre esta situación. Es algo que tendrá que analizar FIFA en la próxima edición de la Copa del Mundo, más allá de si van a agregar a que sean 64 selecciones, pero bueno, para mí la figura es Portugal, es Cristiano. Sufrieron, pero una de las selecciones favoritas todavía tendrá opciones en esta edición de la competición más grande del fútbol del planeta. Así entonces las cosas, Cristiano se mantiene con vida y una hipotética final Portugal frente a Argentina, que no creo que se pueda dar, porque pues hay muchos rivales por ahí complicados. Imagínense, todavía está Francia del lado de Portugal, del otro lado Argentina se podría topar frente a Brasil o México, y sí, que eso es lo importante. Así las cosas, querido Jesse, familia de Sin Derechos, les mando un fuerte abrazo, cuídense mucho.
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3: Ay, sentí gallo, oiga, sí, ahí está, dándonos de vuelta solo.
4: Es que si no, no se ve mi playera, mira, sí.
3: Ah, es que trae la playera de Ronaldo, aquí el bomboncito este que tengo al lado. Oye, pero estaba viendo la carita de Memo Schultz. Qué bonito que eres, Memo. Yo creo que este niño da para muchos proyectos que le tengo pendientes. ¿Sí? Grábese bien esa carita porque la vamos a ver muy seguido, ¿eh?
4: Ok, pues ahí está, grábese la carita del buen Memo Schultz, compañero de MBS Deportes. Y como bien mencionaba, la figura del día, Cristiano Ronaldo, le anulan un gol que, híjole, ay, esa regla del fuera de lugar que nos ha privado de tanto.
3: Yo siento regacho, mire, de verdad nada más anulan goles y creo que el niño Dios llora, ¿eh? El niño Dios llora.
4: ¿Y cómo no amar a Cristiano Ronaldo y cómo no amar a Messi? Y lo explicó muy bien, ¿quién cree?
3: ¿Quién, oiga?
4: El Chicharito Hernández. Ay, no, por eso esto. Vamos a ver este reel que subió el Chicharito, porque creo que es una gran explicación de por qué amas a Cristiano o amas a...
3: Cámaras y micrófonos con el Chicharo, claro que sí.
5: Por eso siempre he dicho que Messi es Superman y Cristiano Ronaldo es Batman. Superman nació con poderes, Batman no. Batman tuvo que construirse a sí mismo con disciplina, valentía y coraje hasta convertirse en extraordinario. Y creo que esa es la verdadera discusión, no quién es mejor, sino qué historia te inspira más. Ambas son de admirarse y ambas inspiran mucho. La del que nació con un don o la del que demostró que con disciplina puedes cambiar tu destino. Porque al final admiramos a Messi por lo que es, un ser de otro planeta. Pero muchos admiramos a Cristiano Ronaldo porque es un monstruo de la voluntad que nos obliga a mirar al espejo y hacernos sentir capaces de romper con cualquier límite.
3: Oye,
4: ¿qué le cuesta al Chicharito hablar de cosas fregonas?
3: No
4: anda diciendo cada babosada, pero ahora sí dijo, mira, algo que vale la pena.
3: Y le faltó la Mujer Maravilla, hubiera dicho ahí quién también podría ser la Gatúbela, ¿no?
4: Además, del fútbol. Adelante.
3: ¿Quién pudiera ser la Gatúbela del fútbol? No, que yo no juego en fútbol, yo digo de los jugadores.
4: No, pues no sé.
3: Pues
4: no,
3: mira,
4: nadie se deja las uñas largas. Mejor vamos con Gerardo Velázquez de León y Luis Castillo, que están en Dallas y que les tocó vivir esa parte de este triunfo también a la distancia. Adelante, muchachos.
3: ¿Dónde me canta tanto Dallas?
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7: Saludos, señores, saludos cordiales desde nuestros estudios centrales de MBS Televisión, Radio, Digital.
8: Deportes.
7: Y deportes
8: en Dallas.
7: Dallas, Texas. Hoy hemos vivido el mejor partido, me parece, hasta el momento de la Copa Mundial de Fútbol, con el partido entre Portugal y la selección de Croacia en Toronto.
8: Exactamente, gran partido. Bicho hizo gol por primera vez en una fase de eliminación directa. Se va Luka Modric. Sí. Y a temblar aquí en Dallas el equipo de España, ¿eh? Por fin se va a enfrentar a un equipo, no los que le puso la FIFA tan fáciles para avanzar. ¿No? Sí. Austria.
7: ¿Se le puso, eso se lo puso la FIFA?
8: Fácil, claro, lo acomodó. Sí. Sí,
7: o sea, ¿cómo dices barbaridades?
8: España se hubiera enfrentado a Croacia,
7: dices
8: lo
7: barbaridades,
8: echa.
7: Dices mentiras.
8: Ajá.
7: Eres un mitómano. O sea, ¿quién terminó

0: Estos duelos de segundo lugar contra segundo lugar a mí me parecen injustos, ¿no? Croacia y Portugal. Porque un primer lugar termina con un tercer lugar que son una facha algunos.
1: Claro.
0: Y aquí se demostró. Hoy Portugal, me parece que hay una decisión espectacular por parte de Roberto Martínez, el técnico español, que saca a Cristiano Ronaldo y funciona. Funciona el cambio y viene el último gol del partido de un muy buen cabezazo del jugador del Paris Saint-Germain, que termina evidenciando que esta ronda de 16avos de final es una ronda innecesaria, me parece.
1: De acuerdo. Sí. Completamente innecesaria.
0: Más partidos, ¿no?
1: Pero ahora, se viene un partidazo próximo lunes aquí en Dallas, en octavos de final.
0: Sí, eso sí.
1: España contra Portugal. Que todos esperaban que se fuera a dar el choque en la final.
0: No se va a dar en la final. Se va a dar en esta ronda de octavos de final. El camino de Portugal y la selección de España sería Dallas, Los Ángeles, Dallas, Nueva York para la final.
1: O Miami, tercer lugar.
0: Que ese es el de los perdedores, ¿no?
1: Por ahí puede. Ahora, yo no me sorprendería que Portugal de Roberto Martínez, español, hoy es mejor equipo Portugal, pero ya lo estaremos analizando durante los próximos días. Mucho mejor equipo Portugal que España, ¿no? España ha vendido mucho humo.
0: Para ti, lo que pasa es que tú tienes una situación muy similar al gobierno mexicano, de una envidia y de una situación. Que crees que fuiste conquistado y te tienen que ofrecer disculpas.
1: No, pero eso no vamos a hablar.
0: Así. Y qué sé cuántas estupideces dices durante
1: de un partido. De eso no voy a hablar.
0: Entonces, España no tiene nada que ver con eso. España hoy dio el golpe de autoridad que tenía que dar en la Copa Mundial.
1: Austria.
0: Sí, la que le ganó a Argentina 2-0.
1: O sea, no, Austria.
0: La que Argentina le costó.
1: México le ganó a Ecuador y lo critica. ¡Ecuador!
0: Pero hay que hablar del arbitraje. Yo que mañana nos vamos a detener para hablar del arbitraje.
1: Perfecto.
0: Que ha sido una facha en el torneo, ¿eh?
1: Mañana aquí en Dallas hay fútbol.
0: Sí, vamos a ver a la selección de Australia contra la selección de Egipto. Y de ahí nos vamos a Houston para estar en el partido de ya octavos de final, Canadá contra Marruecos. Vámonos, ¿no?
1: Vámonos, pásenla bien.
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3: Gracias Gerardo Velázquez de León y Luis Castillo con su análisis desde Dallas de este partido también. En otros resultados el día de hoy, pues España, como bien lo mencionaron ellos, ganó 3-0. El equipo de Suiza está ganando en este momento 1-0 a la selección de Argelia. Están llevándose a cabo apenas los primeros 10 minutos de este partido. Y bueno, el otro encuentro, pues como ya lo sabemos, Portugal venció a la selección de Croacia 2-1. Pero sin más preámbulos, está con nosotros el heredero de una de las leyendas. Ah, no es cierto. Él está, Alberto del Río.

0: Alberto del Río, ¿cómo estás, mi querido patrón? Mira, sentado en un banco alto, menos, y lo alcancé. ¿Cómo estás, mi querido Alberto?
1: Está grandote, licenciado Paco Ánimas. ¡Qué grandote! ¿Cuánto mides, patrón, para que me empieces a antojar? Ay,
0: dígale su altura, patrón. Adelante.
2: 1.96.
1: Dios mío.
0: ¿Qué haría con eso, señora Rosa
1: pues
0: Concha?
1: Pues imagínate nada más, me dejaría como pollo en brocheta de pollo, qué barbaridad. Pero bueno, pues no, qué gusto tenerte aquí, te voy a dejar tantito porque voy a cocer unos ejotes con huevo y al ratito regreso porque te van a entrevistar de una forma preciosa. Bueno, ¿qué sientes por mí?
2: ¿Me inventas algo de los ejotes con huevo?
1: Bueno, pues sí, ahorita vas a ver, te voy a invitar unos pedazos de...
0: Luego se pone loca. ¿Cómo estás, querido Alberto del Río? Bienvenido, Amigos Sin Derechos.
2: Muchísimas gracias, gracias por tenerme aquí contigo en Amigos Sin Derechos. Pero no te me vayas a
0: emocionar. No, te emociones.
2: Como la doña, por favor.
0: No, la doña es la única que se pone acá media rara. Oye, pues platicar contigo es un lujo. Pues qué bueno que estás por acá. Cuéntanos, porque pues has estado. Últimamente tu carrera tomó muchos giros. Como has demostrado siempre ser un hombre que le gusta estar en el entretenimiento como tal. O sea, más allá de la lucha libre, del espectáculo, que eres un profesional y que te conocemos desde que eras Dos Caras Junior. Ahora con tu leyenda que forjaste en la WWE como el patrón Alberto del Río, siendo el único mexicano que ha ganado Royal Rumble, ¿o estoy mal ahí?
2: El único.
0: Ay, no más, ¿eh?
2: Y pasarán los años.
0: ¿Cómo estás, patrón?
2: Dice Clara. Muy bien, como te decía, muchas gracias por estar aquí. Siempre contento de estar en México. Yo nací en México, soy mexicano, pero desgraciadamente no vivo aquí, entonces no paso todo el tiempo, pero cada vez que puedo venir a ver a mis amigos, a mi familia, a Ciudad de México y recordar mi infancia en esta hermosa ciudad, siempre me hace muy feliz.
0: Yo sé que a lo mejor ya lo has dicho en algún otro lado, pero ¿por qué decidiste en primera instancia en algún momento despojarte de esa máscara tan bonita que era la de Dos Caras Junior?
2: Bueno, porque cuando yo llegué a la empresa de WWE, te hacen ellos un tryout, una prueba para poder ser parte,
0: ¿no?
2: Fui enmascarado, sí. Pero cuando yo llegué, pues obvio, allá en esa empresa, pues nadie me conocía. Y entonces los de seguridad me hicieron quitarme la máscara, esperar ahí a la persona de relación de talento. Y entonces, pues de pronto como que pues paraban los muchachitos y las muchachitas. Y ese pelado trajeado de 1.96, ¿quién es? Y entonces se empezó a hacer así el movimiento. Y entonces me dijo el jefe de relación de talento de aquel entonces, John Laranaitis, dijo: nunca has pensado, eres alguien que vende muy bien, que sabes vender tus expresiones de muy buena forma, y eso es lo que nosotros hacemos en Estados Unidos. Luchamos, pero contamos historias dentro del cuadrilátero. ¿No has pensado en quitártela? Yo en aquel entonces decía: no, para nada, no, pues la tradición, la máscara, el legado. Pero eventualmente, cuando me di cuenta de lo que era la industria, a dónde podía llegar desenmascarado, pues fue que decidí ponerla y guardarla en un cajón un rato.
0: La dejaste guardadita y nació la leyenda Alberto del Río, que hiciste mucho ruido allá en los Estados Unidos, lograste campeonato tras campeonato, hacer las cosas diferente, porque justo normalmente estamos acostumbrados a ver a los luchadores mexicanos pues de 1.65, 1.70, pero ya uno de 1.96, pues en el básquetbol y muy poco también. Oye, y ahora después, pues ya empezaste, después de esta etapa en los Estados Unidos y demás, regresaste a México, has luchado en la manera independiente, pero también ya le empezaste a meter también al tema del espectáculo. Te metiste a un reality. Nunca pensé yo verte en un reality. ¿Cómo te fue? ¿Cómo te sentiste tú?
2: Complicado porque, o sea, yo ya había hecho un reality antes, hace 4 o 5 años, que era de pasteles. Entonces era un tema y un contenido completamente diferente, pero al final del día, entretenimiento, muy divertido el aprender todo esto del arte de la repostería y todo, pero en ese reality pues era entrada por salida, o sea,
0: sí, claro.
2: Llegabas, chambeabas y te ibas a tu casa como pasa en la mayoría de los trabajos. El otro reality, el reality de la granja, híjole, pues era encerrado 24/7 y convivencia con personas que sabías quiénes eran, pero eran desconocidos prácticamente. Entonces muy divertido, pero complicado también esa parte de la convivencia y de estar en un solo lugar por más de 2 meses.
0: Oigan, está el patrón Alberto del Río con nosotros en Amigos Sin Derechos, en Exa, en La Mejor, en Globo. Vamos a hacer un corte en radio. Seguimos en redes con el patrón. Va a regresar Rosa Concha y le tiene unas preguntas por ahí que también usted quiere escuchar. Así que prepárate,
2: ya
0: patrón.
2: Me puso nervioso, ¿eh?
0: Prepárate porque las del corte son de otro estilo. Corte y regresamos.
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1: Ya estamos de regreso también para la gente de la radio. La neta, perdón, la gente de radio se perdió un chismesazo con el... pueden ir al live al ratito. Se perdieron varias cosas, pero bueno, también puede aprender usted ahí en las redes sociales. Estamos en vivo con el patrón Alberto del Río, platicar también cómo has vivido esta justa deportiva tan importante de fútbol. ¿Cómo ves a México? Sinceramente, tú eres bien futbolero.
2: Yo soy futbolero. Después de la lucha libre, la lucha libre es mi trabajo, entonces ni siquiera lo puedo poner como mi deporte favorito. Mi deporte favorito es el fútbol.
1: Ok.
2: O sea, yo soy
1: futbolero. ¿Jugar fútbol algún momento?
2: No, o sea, sí, fui un rato ahí con mis cuates, teníamos un equipito ahí en Valle Nápoles, Acacias, pero pues no, hombre, todos mis compas llegaban con demasiadas agüitas locas el sábado y domingo, que era cuando se jugaba, y el único que tenía que estar corriendo de arriba para abajo era yo, y dije, ya no más, pero
1: ¿de qué jugaba? Me encanta
2: defensa.
1: O defensa central.
3: Gánale
1: un balón por arriba.
3: Doña. Llegó el balón de este programa, ¿verdad?
1: Oiga, ¿sí le ha visto los atuendos al patrón cuando pelea?
3: Sí, pero sí, ¿cómo no?
1: Calzoncillo.
3: Calzoncillo, trae ahí lo que viene largo. Pues sí, pero sobre todo, pues el molote, ¿verdad?
1: Que no.
2: Oye,
1: señora.
3: El molote que es donde se guardan las pilas los muchachos del traje con pilas. Ay, patrón, qué bárbaro, estás bien precioso. Oye, yo te quería preguntar, ¿morenas o güeras? ¿Qué prefieres? A ver, ¿qué dice el patrón?
2: Yo, a mí me gustan todos. O sea, todos los sabores, todos.
3: O sea, pisas tu parejo.
1: No, ¿qué pasó?
3: Imagínate, si fuera yo una vaca en una granja, ¿qué me harías todas las mañanas?
2: ¿Qué
3: me harías todas las mañanas?
2: Si estuvieras en una granja, pues hay que ordeñar a la vaca.
3: ¡Ah, claro!
2: Señora, ¿qué se hace en una granja, doña? Pues.
3: Exacto, ordeñar.
2: Se recogen huevos, se ordeñan a las vacas.
3: No, tiene usted toda la razón. Fíjese.
1: Las dos cosas las podrías hacer con ella, ¿eh?
3: Pero lo que sí les voy a decir, oigan, luego no
1: te creas, patrón,
2: pero, o sea, para responderte, pues sí, creo que sí.
3: Con máscara.
2: Dice, ¿verdad?
3: O sin máscara. Eso es muy importante, ¿verdad? Porque también luego ya sabe,
1: ¿pero
3: ¿verdad?
1: ¿De qué se refiere? Es que usted es bien capciosa.
3: A lo que ella piense, o sea, con máscara o sin máscara, ¿usted cómo lo prefiere?
2: No, pues, o sea, de preferir, pues así, desenmascarado. Me la quité hace mucho. O sea, se ve más fresco, más brilloso. Todo el aire lo sientes.
1: Ya están siendo muy descriptivos.
2: Enmascarado, pues ya cuando usaba la máscara.
1: Pero es más protección.
2: O sea, sí, no, por supuesto, no te manchas la cara.
3: Exacto, claro, sobre todo eso, no se le vaya a olvidar jamás.
1: ¿Qué otra pregunta, señora, le tiene ahí?
3: No, pues la otra, que pues cuando me cumple, pues. Aquella promesa que me hice en mis sueños, donde me decía, Rosa Concha, usted y yo vamos a ser toda una familia. Hágame, por favor, el favor. Mire, de veras.
1: Es mentiroso.
3: Estoy como la selección mexicana.
1: ¿Cómo?
3: Ni uno me han metido.
2: ¡Doña! Tranquila.
1: Ya no le contestes eso, patrón, mejor. A ver. ¿México gana el domingo o no? ¿Tú qué dices?
2: México gana el domingo y no ando de barbero, de lamebotas. De verdad, sí, yo estoy seguro que le van a ganar a Inglaterra. O sea, de la forma en que han estado jugando, y si vemos el último partido de Inglaterra, por supuesto que tenían un gran equipo enfrente, pero México jugó, mira, por nota el último partido.
1: Y bueno, todos queremos que México avance y que llegue más adelante, pero ¿a quién ves como campeón de lo que has disfrutado de esta justa?
2: Yo, no puedes descartar a Argentina porque, pues, obvio, es el actual campeón, ¿verdad? Me gusta mucho cómo está jugando Noruega. O sea, puede ser como decían, el caballito
1: negro.
2: El
1: de su amiga, señora.
2: El caballito negro.
3: Una amiga mía, la Hilary San Juanita. Una noruega.
1: La hermana de Haaland que me dijo.
3: Ah, sí, es cierto. Nomás que luego les planteo.
2: Es tu comadre. Bueno, va. Y por supuesto a México. O sea, y no, lo vuelvo a decir, no es por barbero, no es por ser mexicano, pero lo que nos han mostrado en este mundial, nunca lo habíamos visto en ninguna otra selección que hemos tenido en mundiales pasados.
1: Definitivamente, pues así están las llaves al momento de los octavos de final, a falta de un partido. y de que avance la cosa. Mirá, ahí está el Portugal contra España, el Canadá contra Marruecos, el Paraguay contra Francia, el Brasil contra Noruega, el México contra Inglaterra, y mañana pues se define lo que falta. Bueno, digo, hoy va a salir el Suiza contra Argelia, y mañana la Argentina, Cabo Verde, el Australia contra Egipto.
3: Yo tenía un novio brasileiro que nunca lo he podido olvidar,
1: Va a estar bueno, moreno, mañana pasa Argentina sin problema, ¿no, patrón?
2: Yo es lo que pienso. Aquí, mira, te la digo, Francia, Marruecos, Portugal, Estados Unidos, Noruega y México, por supuesto.
1: ¡Órale!
2: Son mis predicciones. Pónganle feria, Oye, pónganle feria en su...
1: Ahí está
2: su,
1: la predicción del patrón para que la quinielita. Pongamos ahí en redes,
3: Oye, hermoso. Danoslas tus redes sociales, por supuesto, para que podamos seguirte. Son mis cochinos, ustedes, hijos de la Rolando Calles, qué bárbaro.
2: La doña me pone nervioso. Alberto Patrón Promotions y The Pride of Mexico en mis redes sociales.
1: Perfecto, pues muchísimas gracias por haber estado con nosotros en Amigos Sin Derechos, patrón.
2: Usted me va a llevar a la doña.
3: Te voy a llevar, sí, es que sabes que allá tengo en mi camerino tengo una tiña con leche de burra para bañarme. No. Pero como no hubo de burra, me voy a bañar con leche de burro y a manguerazo.
1: Despedimos al patrón Alberto del Río. 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
4: Amigos sin derechos, se acerca el combate entre México e Inglaterra. Y les vamos a preguntar a toda la afición, ¿qué prefieren? ¿Si el castillo de Chapultepec o Howard?
5: Ustedes así bien gringas y todo, pero ¿qué prefieren? ¿El castillo de Chapultepec o Howard's?
6: El castillo, siempre. 100%. Sí, el castillo, está muy maravilloso aquí.
5: Ok, y ya se saben la onda de que no le echen de esa salsa negra por ahora en lo que resta hasta que suceda el partido. Puro chile normalito, ¿eh?
6: Puro chile.
5: En el buen sentido, palabras limpias. ¿Y qué prefieres, el castillo de Chapultepec o Howard's?
7: El castillo de Chapultepec.
5: Sí, le pensó.
7: Soy fan de Harry Potter, pero prefiero Chapultepec.
5: ¿Qué prefieren, Howard's o el castillo de Chapultepec?
8: Pues el castillo de Chapultepec, creo. Creo que no he entrado el otro, pues.
5: Oye, dime algo, ¿qué prefieres, el castillo de Chapultepec o Howard's?
9: Ay, no, pues el castillo me gusta también mucho, pero Howard's también.
5: Y dime, ¿de aquí a lo que resta para que suceda el partido, le vas a echar de esa salsa a tus papas o no?
9: No.
5: Esa ahorita es para que se sienta la vibra y cero de esa salsa. Entre Howard's y el castillo de Chapultepec, yo prefiero Chapultepec y voy a disfrutar al máximo.
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5: Amigos sin derechos, el CIU se va a seguir escuchando. Y es que en este 2026, en la fiesta del fútbol, Portugal venció 2-1 a Croacia. Definitivamente un partido vibrante, pero ¿cómo lo vivió la afición?

0: obviamente, la cabra, una de las cabras.
1: Muy feliz. Ahora sí que nuestra selección mexicana y Portugal han pasado.
2: Oye, ¿cuál es tu sueño? ¿Ver a México campeón del mundo o ver a Cristiano Ronaldo retirarse alzando esa copa?
1: Me la pones difícil. Me la pones difícil. Amor a mi país y mi ídolo, ¿no? La verdad, me gustaría ver campeón a Cristiano y México haciendo historia, llegando a una final.
2: Muy bien. Entonces, al final se decidió por Cristiano, campeón del mundo. La verdad es que no nos podemos quejar, nos dieron espectáculo hasta en el último segundo.
3: Claro, pues sí, pero así es el fútbol, a veces no gana con justicia o pierde injustamente.
2: Muchas gracias, señora. ¿Y actualmente jugador favorito de Croacia?
3: O Luka Modric.
2: Eso, que se despide.
3: Lali es el entrenador.
4: Partidazo. Este mundial nos está dando la perfecta explicación de por qué los partidos deben ser hasta que se pite. O sea, 90 y pico, un gol, lo anulan. Nada, la verdad que un partidazo. Creo que Croacia se va con la frente en alto. Y Luka Modric se va con la frente en alto, la verdad.
5: Y esperemos que la final sea México-Portugal.
2: ¿Y quién para campeón entonces si llegamos México-Portugal?
5: No, pues obviamente México. México.
3: El de Luka Modric perdió.
2: Había corazón dividido, ¿verdad? No queríamos que ninguno se fuera. Pero oye, a ver, ¿Cristiano es tu jugador favorito?
3: No, es Messi.
2: Es Messi, pero hoy apoyando a Cristiano. ¿Por qué? A ver, ¿te obligó tu papá o cómo estuvo ahí?
3: No, pues nada más.
2: A los dos.
3: Sí me gusta Cristiano y Messi.
6: Yo soy madridista desde niño. Pero Cristiano es nuestro máximo ídolo. Respeto a Luca, a Luquita, pero tenía que pasar Cristiano hoy.
2: Alegres, ¿hasta dónde llega Portugal?
6: Yo creo que llega a la final. ¿Contra México?
2: Esa es la pregunta que me tiene aquí loca. México, Portugal en la final, ¿con quién se quedan?
6: Amo a Cristiano, pero amo más a mi país. ¿Va a ganar México?
2: Y sí, sí.
6: ¿Y sí, sí?
2: Cristiano Ronaldo sigue ilusionando a la afición. 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

0: ¡Qué bárbara, señora! ¡No, hombre!
1: Voy a imponer una demanda ante todos aquellos que me andan difamando en las redes sociales. Aquí mismo en el foro, yo me voy a amparar en la ley Olimpia. ¿Qué
0: hizo? Si usted se perdió...
1: Olimpia.
0: En la ley de Olivia y Oliva y la epopeya y todo. Si usted se perdió, ¿por qué la gente le canta no rimó, no atinó?
1: Ah,
0: chequen esto.
1: ¡Ay, qué groseros!
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4: No sé qué te pasó. Me tienes muy decepcionada. Yo esperaba más de ti.
5: Yo esperaba oro con ese performance y me dieron aluminio.
6: Ya te dije que no. Estoy escondido del mundo, completamente avergonzado. Un trabajo tenía que hacer Rosa Concha. Uno, que era rimar. Las poetisas riman. Y ella ni eso pudo hacer.
5: No, Rosa Concha. No podemos permitir que tu rima no haya salido.
7: Mi madrina me decepcionó.
8: Ay, no, pues bien decepcionado, la neta. Yo que tanto la presumo en el programa de que es la número uno en la poetisa, por lo que la contrataron, señora, y se equivoca, y no hace la rima, y no hace el chiste.
5: Rosa Concha, eras la poetisa del pueblo y nos acabas de decepcionar.
9: Rosa Concha, ¿cómo es posible que me hayas fallado de esa manera?
8: Ay, no, señora. Una sola cosa tenía que hacer usted. Una rima. Nada más una sola rima y no le salió.
10: Nunca espero nada de ti y aún así logras decepcionarme.
11: Permítame, yo te la atiendo. Rosa Concha, no puede ser, de verdad. Me decepcionaste.
5: Rosa Concha, estoy aquí desde las 6 de la mañana. Porque esas rimas no riman. No riman. No riman.
11: Otra vez idealizando a la gente, otra vez, ídolos al suelo.
12: Ay, Rosa Concha, ahora sí nos decepcionas a todos.
13: ¡Ay, no! ¡No! ¡No, Rosa Concha! ¿Qué pasó?
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1: Esto ha sido una...
0: No rimó y no atinó. No rimó y no atinó. No rimó y no atinó.
1: A lo que estos hijos, ya lo dije hace rato, de la Rolando Calles, ¿verdad? Me están diciendo es que no rimé y no atiné a la visión del día de ayer. Sin embargo, ¿qué? ¿Cuál que nunca tú, hinchada? Es que la hinchada, qué bárbaro.
0: Pero oye, la de hoy, ¿qué tal?
1: Pero la de hoy, ¿qué tal?
0: ¡La de hoy atinó! ¡Claro!

0: Verás, ahora vamos a ver qué tal con la rima, ¿no piensa, señor? Ahora, yo le voy a decir una cosa para mi defensa.
1: Dígamelo.
0: Yo me di una licencia artística y poetisa para terminar en prosa ayer. Una licencia que yo me di porque soy una de las grandes, porque estudié junto a Amado Nervo, porque soy la sucesora de Sor Juana y hombres necios que acusáis.
1: Pero básicamente, entonces, hoy sí va a rimar.
0: Bueno, pues esperemos que sí. ¿Qué dice el público?
1: ¡Vamos a ver!
0: Antes, permitidme hacer la predicción.
1: ¿La de mañana?
0: La de mañana. Mire, voy a invitar aquí a las chicas, que bueno, pues tenemos aquí.
1: Las becarias.
0: Son las becarias, porque les voy a leer la orzuela del pelo. Ellas tienen harta orzuela en su cabello, ¿verdad? Y bueno, pues se las voy a leer. ¡Ay, mija, qué bárbara, eh! No me andaría.
1: Un despunte, va.
0: Un despunte, mi reina. Ya te lo. O sea, no te lo has cortado, pero ya te lo lleva para arriba la orzuela que quieres, ¿verdad? A ver, tú, muñeca, tú. Ay, mira, aquí se nota que se puso lo que viene siendo la mayonesa, ¿verdad? La que se equivocó Pedrito Sola, mira, ya se pone la mayonesa en la noche y se pone también pepino, ya nada más le falta bolillo para hacer ahí una torta con el pelo.
1: ¿Qué partido de mañana quiere usted atinar?
0: Usted dígame, señor Francisco Ánimas, yo estoy aquí con toda la vivencia extrema ya tomando el pelo de las dos señoritas becarias, claro que sí.
1: Para que no sea muy polarizado, quizá.
0: Ah, claro que
1: no
0: sí.
1: No le vamos a poner la Argentina Cabo Verde.
0: Ay, pero qué tramposo, qué chuspacero será usted.
1: Ni el Australia-Egipto.
0: Entonces, ¿cuál me va a poner?
1: Colombia gana.
0: ¿Eh?
1: Colombia contra
0: pues
1: gana.
0: Ah, sí, ya me dijo que gana, entonces, pues, ¿qué quiere que le diga, verdad? Pues sí, seremos estúpidos, ¿o qué?
1: No. Colombia contra el país de Ghana.
0: Ah, haberlo dicho antes. Yo dije, pues, entonces, ¿para qué están solicitando mi predicción si ya me está diciendo que Colombia gana, verdad? Mire, yo aquí tiene una cana ella, ¿verdad? Lo cual quiere decir que alguien va a ganar. Ella aquí le veo, sí, bastante orzuela. Como que en algún momento le pusieron extensiones, pero no se las pusieron bien. Mamacita, qué bárbara, qué pelo tan más maltratado. Lo que sí le puedo decir a ustedes es que mañana Colombia va a ganar, damas y caballeros. Yeah. Por la cana de la señorita y por la orzuela de la becaria, Colombia mañana se corona ni más ni menos que campeón del juego de mañana.
1: Cálmese, ¿cuál campeón? Avanza a cuartos de
0: por
1: final.
0: Por eso, campeón de mañana, o sea, en corto. Bueno. Muchas gracias,

0: revancha.
1: Viene la revancha y dice lo siguiente.
0: ¡Échale!
1: Sus palabras no las pelo. Me señalan y no es gracia. Ahí les dejo el marcador de Portugal con Croacia. 2-1 y yo ganando. Portugal fue la evidencia. 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

0: me he vuelto coronad como la vidente del
1: con
0: año.
1: Con evidencia cumplida y con poesía ya que
0: arrimada.
1: Rima.
0: Claro que sí.
1: ¡Sí rimó! ¡Sí, sí rimó! ¡Sí rimó! Oye, ella fue mira, Rosy Vidente.
0: Ay, bueno, ahorita les digo
1: amiga
0: algo.
1: Amiga de la
0: ay,
1: gente.
0: Ay, este de veras.
1: Vamos a un corte y regresamos.
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2: Avísenme, dijo el otro.
3: ¡Está con nosotros, Fran!
4: ¿Qué pasa?
3: ¿Cómo estás, mi Fran?
4: Bien, feliz de estar aquí. Yo, olvidado, ¿no? Ya, feliz de que.
3: Oye, nada más nos hizo la canción y ya no lo habíamos invitado, señora.
2: Oye, de veras, pero qué canción. Y aparte, ha sido todo un exitazo en la radio y demás. Y aparte, pues al parecer me trajiste una ofrenda, ¿no?
4: Señora mía, yo le traje serenata.
2: ¡Ay, qué barbaridad! Yo dije, me trajo aquí al guitarrista.
3: ¿Cómo has vivido esta justa, mi querido Fran? ¿Cómo has visto estos partidos? Sé que eres un hombre apasionado del fútbol.
4: Bastante, sí.
3: ¿Cómo has visto este torneo?
4: Bien, pues ha estado bueno, ¿no? Ahora sí que me ha tocado ir a varios partidos, vivir el Mundial. ¿Sabes qué? Luego me pasa que estás en el partido y como que no te cae el 20 de que estamos viviendo un Mundial. No sé si les llega a pasar, pero la verdad es que ha sido una locura el ambiente. Tuve la oportunidad de estar ahí en el Juego de México antier, no sé cuándo fue, no me acuerdo.
3: Sí, sí.
4: Con Ecuador. Nunca había vivido algo así. La energía, la gente, el papel que jugó, todo fue perfecto. Era como si estuviera soñando. Y el Mundial como tal, pues va bien, ¿no? Se va viendo raro. Pues ahí van pasando cosas, sorpresas, todo. México muy bien. Tampoco nos cae el 20 a mí. No sé qué pasa, pero...
3: Te ha sorprendido la selección para bien, ¿no?
4: Sí, bastante. La verdad es que sí, para bien, 100%. Quiñones ha estado a tope. Raúl...
3: Quiñones atlista, el señor atlista.
2: Bien
4: orgulloso. Rojinegro, señor. Sí, sí.
2: Oye.
4: No, pero bien, bien.
2: Y padre, pero, por ejemplo, o sea, entre Juan Gabriel y Elton John, ¿con quién te quedas?
3: A ver, Mitch, porque viene.
4: No, pues con Juanga, señores, ¿cómo crees?
2: Entre CD9 y One Direction, ¿con quién te quedas?
3: A ver, Fran, te la está poniendo complicada, pues, ¿eh?
4: CD9 por color, por patria.
3: ¿Quién más, señora?
2: Mana, Oasis.
3: Y ahí sí le dio en el huesito, ¿eh?
4: Yo con Fer.
2: ¡Eso!
3: Oye, y fuera de esta presión que te metió la señora mediática.
4: Señora mía, ¿qué pasó?
3: ¿Sí ves que México le pueda ganar a Inglaterra?
4: Qué
3: la verdad, siendo como tú eres, futbolero y consciente.
4: Híjole.
3: ¿Sí se puede o no se puede?
4: Yo creo que hay una ligera posibilidad, pero tiene que hacer México un juego como el que hizo Ecuador, yo creo que el juego contra Ecuador fue perfecto, o sea, realmente atacaron bien, la defensa fue pulcra, todo fue muy bien. El Tala lo hizo excelente, las dos atajadas que se echó. Entonces yo creo que hay posibilidades y jugamos igual. Y yo creo que sí es el margen de si les damos un error, es ahí donde nos puede fregar. Por ejemplo, lo que pasó con Kane con Congo, ¿no? Que al final del día, el segundo gol, que es el que ya Inglaterra se queda, ahí es donde perdonan, como que se queda la defensa así, nadie llega, marca, nadie fuerte. Y ahí es donde Kane se da la vuelta y mete el segundo y pues...
3: ¿Pero tú crees que eso le va a hacer a Johan Vázquez?
4: ¡Ah! Híjole, pues es que a
3: ¿tú crees que va a perder la marca contra César Montes?
4: ¡Cante! ¡A lo que vino, a lo que vino!
3: A lo que vino ya el maestro Godoy dice por allá también que cantemos. Mi querido Fran, ¿cuál vamos a cantar?
4: Bueno, venga, vamos a cantar Ciencia Fricción para que los músculos fluyan.
3: De los éxitos de Fran, aquí en Amigos Sin Derechos.
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0: Venga. Ciencia ficción, gente.
1: Ciencia Fricción, que la encuentran en todas las plataformas digitales, ¿no?
0: Es correcto, está disponible en todas las plataformas. Hay videíto, hay todo y ya.
2: Oye, ¿en qué te, inspiras? Porque yo te, no te noto muy inspirado.
1: Porque es correcto, es compositor también.
2: Yo lo sé, yo lo sé. ¿En qué te inspiras cuando, compras una canción? ¿En una mujer bella como yo, acaso?
0: Señores, yo disfruto mucho el amor.
2: ¡Ay, el chamaco! ¡Eso me encanta!
1: Pero no de usted, no de usted.
2: ¡Ay, bueno!
0: Pero no de usted, señor. ¡Nada!
2: ¡Qué grosero! El amor a la vida, el amor a la música, el amor, ¿verdad?
0: El amor a todo. Tengo a mi pequeña en casa que me inspira, que nos está viendo. Oh. Pero no, la verdad es que sí, soy una persona que disfruta mucho las emociones, sentirlo, expresarlo en la música. Y pues de ahí sale todo y de la imaginación, de toda esa parte.
2: Ay, me fascina porque yo también luego me inspiro aquí en mis compañeros.
0: En los compañeros.
2: Yo me inspiro en mis compañeros. No, cuando viene Jesse, no, yo me inspiro en Jesse. Cuando viene Fran, yo no me inspiro en Fran.
1: En Fer. Ya ve, por Barbera no le salen las cosas.
2: Ay, de veras. Yo en Fargay, yo no, digo, en Fergay, yo no me, dale. Yo no me inspiro casi, que por cierto, le mando besos donde quiera que se encuentre.
1: Oye, y arrancábamos el programa con un video donde el Chicharito decía, pues, ¿por qué a uno les gusta Messi? ¿Por qué a uno les gusta Cristiano? Sí. Tú tendrías que decirnos tu opinión, porque eres de esta generación que ha ido con creciendo con Messi, con Cristiano, peleando hombro a hombro. Entonces, ¿Messi o Cristiano?
0: Híjole, que hoy es el día de las preguntas comprometedoras.
2: Entre que hoy sí, semana.
0: Yo la verdad soy más pro Cristiano, la verdad.
1: Mucho más.
0: Comulgo más con su... No, la verdad es que disfruto más verlo. Creo que es muy distinto. A ver, no soy muy fan de Messi, pero tampoco puedo negar que es, pues, sí es el mejor jugador que hoy a sus 40 creo que tiene, ¿no?
1: Sí.
0: Pues está demostrando que lo es. O sea, tú ves a Cristiano a sus no sé cuántos
1: 41.
0: Tiene, 41 también. Y es muy distinto. O sea, es otra cosa. Cristiano ya no es lo mismo. Lo vimos hoy, lo hemos visto en todos los partidos. Y Messi a sus 40 pues está jugando en un nivel que dices es absurdo que una persona esté jugando en ese nivel. Pero para mí, no grato.
2: Eso, me encanta.
1: Team CR7.
0: Team CR7. Pues,
1: que hoy nos regaló una imagen muy conmovedora porque hoy se cumplió un año de la partida de Diogo Jota. Y mira, ahí está festejando con el jersey de este hombre que incluyeron incluso en la lista de convocados porque sabemos que lamentablemente hoy se cumplió un año del fallecimiento de este futbolista seleccionado portugués. Y ahí nos regaló esa imagen el tremendo Cris. La gente quiere que cante Fran.
0: A lo que vino, dice.
1: ¿Cuál va a ser? ¿Cuál va a ser?
0: Sus opiniones no son buenas, dice.
1: No, también, claro.
0: Es broma,
1: claro.
0: No. Pues, ¿qué? Nos echamos un sepiterno, un clásico. Clásico de los
1: Ese 90. Es de mis favoritas.
2: Venga, pues, arráncate de tu ronco pecho, mi querido Fran, porque estamos en vivo para toda la cadena Globo, para la mejor, para XFM, y bueno, estamos de fiesta con Fran.
0: Vamos.

0: España.
1: ¡Ahí está Fran! ¿Qué tal, eh?
2: Hola. Estamos despidiendo, pero échate aunque sea un pedacito de Rey del Balón.
1: Rueda el balón. Nos despedimos con esta. Vamos. Gracias, Fran, por haber estado con nosotros, de verdad.
0: Gracias a la gente.
1: Gracias por regresar.
0: Besos en casa.
1: Que sea regreso eterno, ¿eh?
0: Sempiterno.
2: Aquí te esperamos siempre con las...
1: Gracias, digo, a todos. Nos despedimos con esto que es Rueda el Balón de Fran. Rueda el Balón. Hasta mañana, amigos sin derechos. Chao.

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0: señores, sean bienvenidos a este espacio mágico, loco y cultural, mi querido Conejo.
1: ¿Cómo está, señor Vázquez? Buenas noches a toda la gente que está conectada con nosotros. Oigan, bienvenidos, pásenle a lo barrido en este rico jueves. Gracias a Dios, es jueves, ya huele, ya apesta fin de semana. ¿Y sabes qué es lo mejor, máscara? Que ya apesta a triunfo de la selección nuevamente, ¿eh? ¡Qué bárbaro!
2: Tú y tú apesta, tú y tú a triunfo. O sea, ombligo de semana, me tienes hasta la mandarina en gajos.
1: Ay, ¿usted quién es? ¿Y esta vieja loca qué onda, máscara? ¿Por qué dejas meter a extraños a la cabina? ¡Qué bárbaro! No,
2: oye,
1: ocupamos extraterrestres.
2: Oye, qué gusto tener al Chulo Calderón aquí al aire. Nos da muchísimo gusto. Oigan, bueno, les mando besos. ¿Por qué? ¿Por qué? ¿Por qué? ¿Y por qué? Bye.
1: Ah, órale. Continúa. ¿Algo ay, que decía al respecto?
0: Ay, espérame, es que se me metió un espíritu chocarrero, Javier.
1: Yo dije, le cambió la voz a la máscara, los extraterrestres invaden la cabina, ¿qué onda, eh?
0: Hay que hacerle una limpia aquí a la cabina. Me agarró un espíritu chocarrero, señores, a comunicarse al 55.

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2: Así arrancamos, damas y caballeros. Ponle play a la música, mi querida Ere, porque así comenzamos esto que es
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2: 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Buenas noches.
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0: completamente en vivo a través de la mejor 97.7 en esto que es el Revoltijo. Señores y señores, su terapia nocturna, a comunicarse con nosotros al 55 52 63 0977. Cuéntanos tu chisme, cuéntanos esa historia de terror o esa historia cachonda. Siendo las 10:14, señores y señores, nosotros ya estamos preparados. Mañana, atención, municipio de Nezahualcóyotl, llegamos en punto de las 12 del día para hacer una mega entrega. Ándale, ¿cómo ves, mi querido Javier? Para esta noche de cabrones.
1: Me late porque el 4 de julio justo ya es el concierto ahí en el Rodeo Texcoco. Oye, ¿y qué te parece? A ver, Máscara, no sé tú, que diga el público, pero que el próximo domingo, en punto de las 2 de la tarde, aproximadamente 3 de la tarde, hagamos una caravana con Balibus, con banda en vivo.
0: Me parece perfecto.
1: Apoyando a la selección. Atrás que vaya sonido la mejor. Las regaladoras que se sumen todos el próximo domingo antes del partido de la selección.
0: Ándale, me parece perfecto. Sí, está bien.
1: ¡Ah, bueno! Entonces, pendientes a través de las redes sociales, porque vamos a estar publicando en dónde será el recorrido, cómo arrancaremos este festejo para apoyar a nuestra selección nacional. Así que pendientes, ¿eh? ¡Qué bárbaro! ¡Ay, qué emoción! ¡Por favor! ¡Que no!
0: ¡Que no cunda el pánico!
1: ¡Que no la ilusión, eh! ¡Qué bárbaro! ¡Bueno!
0: ¡Hola, hola!
2: ¡Buenas noches, conejo!
1: ¡Hola, hermosa!
0: ¡Ahí te habla!
1: ¡Hola!
0: ¡Tu detalle!
2: ¡Este Vero!
1: ¡Hola, Verito hermosa! ¿Cómo estás, mi amor?
2: ¡Bien!
1: ¿Qué andas haciendo?
2: Pues aquí acabando de lavar ropa.
1: Acabando de lavar, ¡qué padre! ¿Qué lavaste?
2: Ropa.
0: ¿Pero qué tipo de ropa?
1: ¿La ropa pues interior?
2: Pantalones. No, pantalones y blusas.
1: Ah, ya no tenías ropa.
2: No, ya no.
0: Mira, le hubieras mandado tu uniforme, conejo.
1: Yo creo que sí, ¿eh? ¿Cada cuánto lavas, mi querida Vero?
2: No, pues del diario, porque a mí no me gusta ser mugrosa.
1: Mira, siento que esa indirecta se la aventó a la doctora, ¿eh? La neta.
0: Ay, a mí que no me digan.
2: No me gusta estar sentada nomás en el sillón escuchando el radio.
1: Ah,
0: oye, ¿y de qué jabón utilizas tú? ¿Del de polvo o de líquido?
2: Ariel, de líquido.
1: Ah, mira, comercial y todo.
2: Polvo.
1: Órale. Qué padre. Muy bien, Benito. ¿Y qué onda? ¿Qué hay que hacer por ti?
2: Pues nomás quería darle un mensaje a Sal Alexis, a Beldaño Silva, que vive en Chimalhuacán, que ayer dijo que yo era una Casimira. Y que se
1: ¿por qué Casimira?
2: Que yo, porque es que haz de cuenta que él dio su número en la Z. Y yo, ahora sí, yo le marqué. Y pues él me dijo que no veía y que estaba discapacitado. Y pues así yo también le seguí la corriente para que no se sintiera mal. Yo también le dije que yo no veía.
0: Pero qué bromas.
2: Yo sí veo.
1: Ah, tú sí ves.
2: Sí, porque imagínate, yo para fijarme en esa persona que no ve, pues cómo.
1: Sí, claro, por eso, ¿y luego?
2: Por eso anda, dice en el radio. No sé si ayer escuchaste, conejo, que me dijo Casimira.
0: No escuchamos.
1: ¿Aquí? ¿Marcó
2: cuando,
1: aquí?
2: Cuando votaron por la canción de... Ay, ¿cómo se llama? Por Cristian Nodal, creo.
1: ¿A poco? ¿Y dijo Vero la Casimira o qué?
2: Dice...
1: No manches.
2: Le mando un saludo a la Casimira.
1: Ah, y era para ti, pero no dijo tu nombre.
2: Sí, pues a mí me dijo Vero.
0: Vero la Casimira.
1: No manches.
0: Ay, fíjate que
1: ¿y
0: sí
1: cómo
0: te
1: se
0: queda,
1: llama?
2: Alexis Avendaño Silva, vive en Chimalhuacán.
1: Oye, pero anda ardido, ¿por qué te dijo así?
2: Sí, pues anda ardido porque yo no le hice caso.
0: Es mi gajero.
1: Muy bien, pero mira, tú ya ni caso le hagas. Doctora, ayúdela, hágasela a su amiga Vero.
0: Ay, no, Javier, se ve que es migajera. Se escucha migajera.
1: ¿A poco sí eres migajera, Vero?
2: No, ¿cómo crees?
1: ¿No?
2: No.
1: ¿Eres solterita?
0: Y aparte es sangrona, Javier.
1: No, ¿por qué sangrona? Cállese, doctora. Respete a Verito, por favor.
0: No, porque quiere con el Sebas, y el Sebas es mío.
2: ¡Órale!
1: ¿Sí quieres con el Sebas, Vero? ¿Real?
2: Compartido,
0: ¿no? Vieja casquivana.
1: Oye, pero si ¿sí te gusta el Sebas? ¿Ya lo conoces, para empezar?
2: Pues por redes sociales. Bueno,
0: empezó a seguir en Instagram. Nada más que
1: ah, por su foto. Ajá. Ah, ¿y si te gusta?
2: Pues sí.
1: ¿Qué es lo que te gusta del Sebas?
2: Que está medio morenito.
1: Ay,
0: llora.
3: Le voy a colgar, Javier.
1: Ay, no, tranquila, doctora, no se encele, por favor. Bueno, está bien. Un día te lo vamos a presentar, ¿va?
2: Pues díganle, pues ahora sí cuando marque tal Alexis ya ni les contesten porque ha tenido muchos problemas ese chavo.
1: Ok, por favor, Ere, ahí sí te marca Alexis, ya no le contestes.
2: Ha tenido muchos problemas en la Z, ya en la Z ya lo corrieron, ya no dejan que conteste.
1: Bueno, allá nadie los escucha, o sea, quisieran que les marcara Alexis diario, ¿va? Pero está bien.
2: Sí, si me está escuchando, nomás meten problemas a las personas.
1: Ay, Alexis, qué bárbaro.
2: Al tal Chicles una vez se lamentó, le dijo que hijo de quién sabe qué.
1: ¿A poco?
3: Bueno, ya mejor pídenos una canción. Pídenos una canción y te la ponemos en
1: Bueno, aquí nosotros lo atendemos, ¿va?
2: Sí, entonces ahí cuando le marquen ya ni le contesten.
3: Ay, que sí.
1: Va que va. Enterado. Sí. Orden de Berito. Sí. Gracias, Berito.
2: ¿Me complaces con una canción, Chicles?
1: ¡Claro!
3: Te dijo Chicles. Ya cuélgale.
1: Ah, me dijo Chicle. ¡Qué asquerosidad, oye!
3: ¿Dónde te vio los dientes chuecos, Javier?
1: ¿Qué pasó? A ver, dime, ¿qué canción quieres tú, Marta?
2: Ay, vas a ver, conejo.
3: ¿Dónde dejó el Filemón?
1: ¿Qué pasó, Mari? Que diga tú, Vero.
3: Ya hablan, despabílate, niña.
2: Ya ves, doctora, ya me chiviaste.
1: Ay, no, ándale. Tú solita. Te andas ahí cuatrapeando.
2: La de Pepe Aguilar.
1: ¿Cuál?
2: La de moneda.
3: Toma jugo de naranja con betabel para que te despabiles, niña.
1: Moneda de Pepe Aguilar, va que va, la buscamos, sí. ¿Ok?
2: ¿Podemos hablar afuera del aire, conejito?
1: ¡Ay! ¿Qué crees?
2: Mande.
1: Que sí, dame unos minutos, ¿ok?
2: Sí, órale. Te espero, conejito.
1: Abrazo, bonita noche, Verito. Sí, yo creo que se va a quejar de usted, Vero, De usted, doctora,
3: Ay, a mí no me interesa.
2: ¿Cómo creen?
1: Bueno, ahí está, te ponemos tu canción. Abrazo, Verito. Sí. Bonita noche.
2: Sí, igual, conejito.
1: Bye, bye.
2: Sí, donde quiera, yo lo ando escuchando al Alexis. Ahí que siga diciéndome, siempre lo escucho aquí en La Mejor y en la Z.
1: Que ya dejes de mencionar esa estación de radio, Vero Tamiento. Ya no te voy a contestar a ti si sigues diciendo
2: Y yo tengo su número de la Alexis. Si sigue molestándome, le voy a marcar a la casa de su mamá.
1: Ándale, márcale de una vez.
2: Sí, porque yo sí tengo el número de su casa de su mamá.
0: Ahí tenemos al licenciado Rebolledo.
1: Órale, pues, te mandamos un abrazo, Berito.
2: Ahorita nos ponemos a cantarte afuera del aire, ¿no?
1: Sí, pero ya no digas la estación de la última letra del abecedario, ya, por favor, ¿ok?
2: Sí.
1: Bueno, órale, pues, pero si no, ya no te voy a contestar a ti.
3: Burra.
2: Ya ves, ya.
1: Órale, abrazo. Burra. Bonita noche. ¡Vámonos! Ay, ¿cómo ve, doctora?
3: Ay, Javier, es que tus amistades también, fíjate con quién te juntas.
1: No, son radioescuchas fieles de la estación que de repente se desvían un poquito y andan escuchando otras cosas.
3: Para mí que te las llevas a comer, Javier, y por eso te confunden.
1: No, fíjese que no, o sea, me encantaría poder invitar a comer a todas y todos, pero pues no se puede.
3: Y luego con el diente chueco aquel, pero bueno, ya.
1: Ay, no. Venga, ¿tenemos otra llamada o qué, doctora?
3: No, vámonos con música. Ya me hizo enojar.
1: ¿Cuál canción?
3: Llegan los Parras, La Sangrona. Y esa sí me queda, porque hoy me puse muy sangrona.
1: Los Parras, 10:20. Buenas noches, esto es
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1: Me duele la

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0: 97.7 en esta terapia nocturna, que es el revoltijo. Comuníquese con nosotros al 55 52 63 0977. Cuéntanos el chisme, queremos platicar con usted hoy en jueves, ya casi nada de ser viernes. ¿Qué culpa tiene el jueves de no ser viernes? ¿Estás ahí, conejo? Dice que sí, que está bien. Así sí está. Así que, señores, señores, continuamos totalmente en vivo. Queremos escucharlos. 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También le mandamos saludos a Octavio, que nos va escuchando. Saludos, carnal. Un gran abrazo para toda la gente de allá de Iztapalapa, para toda la gente de Iztacalco, para todos los que van en camino a su casita en el transporte público. Un gran abrazo. Lleguen a descansar. Un tecito, lechita tibiecita. Y con eso, a llamada, llamada, llamada. Si diga, hola, hola. ¿Qué pasó? Si estás ahí, ¿quién está ahí? 1, 2, 3 por el que se está escondiendo, la que se está escondiendo. Si diga, hola, hola.
1: Me conectó.
0: ¿Qué pasó? Soy la máscara. ¿Qué pasó, carnal? ¿Todo bien? ¿Y tú?
1: Aquí está, todavía.
0: ¿Qué andas haciendo? ¿Qué cuentas? ¿Qué platicas? ¿Cómo te llamas?
1: Ángel, estoy andando chambeando.
0: ¿Qué pasó, mi angelito? ¿En dónde andas?
1: Acá en esta.
0: En esa pura belleza. Mañana vamos a andar por ahí a las 12 del día, carnal.
1: Te oí que dijeron hace ratito.
0: Va, ahí te esperamos. ¿Qué onda? ¿Qué tranza? ¿Qué cuentas? ¿Qué platicas? ¿Para qué nos marcas?
1: Platica a saludarnos, a ver si pueden poner una canción.
0: Papas, ya dijo, ¿cuál?
1: La de... Una de los huracanes del norte.
0: Ándale, me late. Para este juevesito.
1: El columpio.
0: Del columpio, así, de eso se soltó la bomba en la mañana del columpio. ¿Quién sabe qué comió ayer? No, quién sabe qué comió ayer y se soltó del columpio. Oye, carnal, cuéntanos una historia, ¿o qué?
1: Es que traigo pasaje.
0: Pues no le hace, dile al pasaje, le mandamos su saludo ahorita.
1: Ya ves que no me empieza.
0: Se vaya a poner fresa.
1: Pero dame chance y en un ratito les vuelvo a llamar y les cuento una historia cachonda.
0: Órale. Ya estás. Ya está. Te ponemos tu rola, carnal.
1: Va.
0: Órale, un abrazo.
1: Órale, gracias, suerte.
0: Cuídate.
1: Saludos a la máscara.
0: Aquí soy yo, carnal. Un abrazo.
1: Sí.
0: Sale, mi rey. 55-52-63-0977. Márquenos, cuéntanos su historia. Hoy no llovió, no llovió. Bendito Dios que no llovió. Hoy todos andamos sequecitos, menos la doctora.
2: Ay, cálmate, máscara.
0: Así que a comunicarse, señores, señores. A llamada. Sí, diga. Bueno, bueno. Hola, hola. ¿Qué tranza, carnal? ¿Cómo te llamas?
3: ¿Qué tranza, máscara? Alexis.
0: ¿Qué pasó, mi Alexis? ¿Qué nos cuentas?
3: No es cierto. Es que ves que la Verito andaba buscando que no le contestaran al Alexis.
0: Ah, sí. Anda peligrosa esa Vero.
3: Es peligrosa, ¿no? ¿Cómo le dieron? La Casimira.
0: La Casimira. Y se va a hacer famosa la Casimira.
3: ¿Qué onda, máscara? Quiero mandar una historia.
0: A ver, carnal, dale. ¿De qué es tu historia? ¿De terror? ¿Cachonda? Para saber qué fondo te ponemos.
3: Pudo ser cachonda, pero no me dejé.
0: Terminó que en suspenso, ¿no?
2: Ah, caray.
3: En susto. Más que suspenso, en susto.
0: A ver, échale. Te escuchamos, ya, carnal.
3: Yo trabajo en el Didi.
0: Ajá.
3: Entonces, analizo fondo, está bien. Entonces, hasta la doctora se va a sorprender.
2: Ay, hermoso, a ver, tú cuéntanos.
3: Hace que tiene como 2 semanas andaba trabajando.
0: Ajá.
3: Y ahora sí que pasé por un pasaje ahí por Zona Roja. Y se subió una chava. Medio la vi, era una gordilla, ¿no?
0: Ajá.
3: Ya se subió y todo. Inicié el viaje. Y yo traía reggaetón, o sea, traían de música el reggaetón.
0: Ajá.
3: Y ya empezó a cantar la chava esta y me dice, no, traes muy buenas rolas. Le digo, sí, ¿verdad? Pero la verdad es que ya andaba media peda la chava esta.
0: Ya andaba servidita.
3: Sí, y la verdad es que cuando se suben las mujeres así medias pedonas, no les hago mucho caso, porque pues luego están medias medias lurias.
0: ¿Medias trucutru?
3: Ajá. Entonces, ya seguí el viaje y todo, y me empezó a hacer la plática de cuántos años tenía y todo. Y que me dice, oye, ¿no te han pasado cosas raras aquí en el Didi? Ya le digo, no, pues raras, ¿como qué? No, pues no sé, o sea, tú dime. Y yo, no, pues no me ha pasado nada, pero como que evadiéndola.
0: Ajá.
3: Y que, ya, o sea, seguí en el viaje y todo, y seguía cantando la chava. Entonces se recargó, ves que luego en los carros, en los entre los dos asientos hay como un descansabrazos.
0: Ajá.
3: Ahí que se recargó sus dos codos y pues prácticamente la tenía aquí al lado de mí, al lado de mi oreja, pues.
0: ¿Cómo crees? ¿Y luego?
3: Ajá. Y que me empieza a decir, a ver, vamos a cantar juntos, que no sé qué. Ya le empecé a decir, no, pues yo la verdad es que cuando trabajo no canto, ¿no?
0: Ajá.
3: O sea, evadiéndola. Y me dice, ándale, vamos a cantar juntos, que no sé qué. Le digo, no, muchas gracias. Hasta le aceleré porque, pues la neta, sí me empezó como a incomodar la chavita esa.
0: Sí, claro. ¿Y luego?
3: Y ya que me dice, mira, ya vamos a llegar, dime si no te ha pasado algo raro. Y yo, pues es que algo raro como que, o sea, no te entiendo. Yo ya sabía que me estaba mandando como que la indirecta, pues yo también me hacía güey.
0: Ajá.
3: Entonces, pues no sé, no te han, como que se te han insinuado. Ah, no. Pues ya le dije que no, que no. Y ya me dice, mira, te voy a decir la verdad. Mira, yo tengo 35 años y vengo saliendo de celibato.
4: ¡Ay, ahora!
3: Entonces,
4: eso sí me interesa.
0: ¿Y luego?
3: Entonces ya me dice, y la verdad es que necesito. Y yo, no, pues yo qué, ¿no? Le digo, pues ahora que sí, que yo que tengo la culpa, ¿no? De que no te hayan dado.
0: Ajá.
3: Y nos dice, ándale, mira, tú. Pero en eso ya iba llegando como a su destino. Y me dice, haz tu respaldo para atrás. Y te hago un go-go-go. Y le digo, no, ¿cómo crees? Le digo, mira, si con otros Didi te funciona, conmigo no, la verdad no. Pero, o sea, le vi la cara y, o sea, no estaba ni tan mal ni tan bien. Ajá. Pero más que deseo que quisiera, la neta me dio miedo, máscara, porque dije, ¿qué tal si pasa algo? Y luego era una zona ahí media. O sea, era el
0: Álvaro. Punto rojo.
3: Para arriba. Sí, más o menos.
0: Ajá.
3: Dije, no vaya a ser un 4 o algo así. Más bien ella quería que la pusieran 4.
0: Pero no te dejaste. No.
3: Ajá, sí, exacto. Entonces ya le dije, no, ¿cómo crees? Y ya me dijo, ándale. Y ya ahí me estuvo, insiste. Y total que me dice, mira, si no me dices que sí, no me voy a bajar del carro y no te voy a pagar.
0: Y tú chinga.
3: Yo chinga. Sí. Pues no, pues o sea, la verdad yo no quería, ¿no? Y me dice, bueno, dame tu teléfono.
0: Ajá.
3: Y le digo, ahora le va, pues yo le dije que sí, como para zafarme. Y ya que agarro mi teléfono para que, pues o sea, yo agarré mi teléfono y se lo di para que ahí apuntara su teléfono.
0: Ajá.
3: Y que me agarra de la cabeza, o sea, de la de arriba.
0: Ajá.
3: Y que me empieza a besar. No, pues que la aviento. Y luego tenía su guilete, esos que son como, que las mujeres usan como.
0: Delatadores.
3: Ajá, no, pues ya parecía guasón. Entonces, ¿y? Pues ya la quité y le dije, no, amiga, no.
0: Aguanta.
3: Y pues yo, la neta, máscara sí me dio como un cierto temor porque dije, no, y luego, ves que luego a las niñas les dices que no y se enojan. Y
0: no, te voy a empezar a pegar solita, se va a azotar en el asiento.
3: Entonces dije, no, y ya como que. Como unos 3 minutos, tampoco fue mucho, insistiéndome, hasta que me dicen, mira, siento que ya te estoy insistiendo mucho, ¿qué te parece si pues ya te pago y ya está ahí? Y yo, no, pues sí, ya total me pagó y pues ya me fui, pero también me estaba acordando de ayer que el vato dijo que no le pasaba algo así.
0: Ajá.
3: Cuando le pase también la va a sentir porque no va a saber si sí o si no.
0: Pues es que como dices, no voy a ser un 4 y luego ahí en el Álvaro Obregón que tiene sus zonas bien seguras.
3: Ajá, exacto. Entonces, ya me seguí chambeando, pero así como de chale.
0: Sí, todo sí, sacado sí, de onda.
3: Sí.
0: ¿Y ya no te volvió a marcar, no te mandó mensaje?
3: No, porque te digo que ni siquiera dejó que yo le pasara mi teléfono. O sea, en cuanto yo le, como que volteé para darle mi teléfono para que ella lo escribiera, ella luego se abalanzó a besarme y ya ni siquiera apuntó mi teléfono, pues.
0: Era una mujer pegrilosa.
3: Sí, pegrilosota.
0: Oye, carnal, pues te ponemos una rola, mi rey santo. Para quitarte ese mal sabor de boca. Oye, y cuando llegaste a tu casa, ¿ya no traías bilé? ¿No te dijeron nada? ¿Eres soltero, casado?
3: No, aquí traigo toallitas húmedas en el carro por cualquier cosa.
0: Benditas toallitas húmedas.
3: Por cualquier cosa con las que conozco, no con las pasajeras.
0: Está bien, mi rey. Pues, ¿qué canción te pongo?
3: La de... una de las meses. ¿Qué fuimos? Creo que se llama.
0: A ver, ya la estamos buscando. Fuimos. La MS, ahí está. Te la vamos a poner, Padre Santo. ¿Sale?
3: Ahí regálenle a la Casimira un burra.
0: Ahí te regalamos un burra para la Casimira. ¡Burra! Ahí está. ¡Listo, dale, carnal! Te mandamos un abrazo, mi rey santo. Ahí te veo, si puedes, mañana en esa, ahí te vemos. Órale, y si no, el domingo antes del partido, ¿va?
3: Va.
0: Cámara, ya dijo. 10:43, señores, señores, vámonos con música. Es la banda MS. Súbele, súbele, súbele. Y si vas a tu casa, disfruta esta canción. Es el rebotijo, aquí nomás.

0: completamente en vivo a través de la mejor 97.7 en esto que es El Revoltijo, su terapia nocturna. Comuníquese con nosotros, díganos qué anda haciendo al 55 52 63 0 97 7. Queremos escucharlo, queremos saber si lleva para casita, si está en la chamba, si quiere contarnos una historia de esas de terror, una historia cachonda. Nosotros aquí lo escuchamos, así que ahí les va el teléfono: 55 52 63 0 97 7. Recuerden que mañana en punto de las 12 del día tenemos una cita allá en el municipio de Nesa, pura belleza, a llamadas y diga hola, hola.
1: Sí, buenas noches.
0: ¿Qué pasó? ¿Quién habla? ¿Cómo te llamas, carnal?
1: Jorge.
0: ¿Qué pasó, mi George? ¿Qué cuentas? ¿Qué platicas?
1: Aquí nada más para pedirte una cancioncita.
0: ¿Una historia no tienes por ahí?
1: No.
0: ¿Una historia de terror?
1: Quiero dedicar una canción.
0: A ver, ¿para quién, carnal? ¿Y por qué?
1: Para una personita que se llama Adriana.
0: Ajá.
1: Y pues le quiero dedicar la canción de Tranzas, Debes Buscarte un Nuevo Amor.
0: ¿Debes buscarte un nuevo amor? ¿Por qué tan, tan herido, carnal? ¿Qué te hizo? ¿O qué le hiciste?
1: Pues lo que pasa es que pues no se dieron las cosas y pues la verdad no me aceptan sus papás.
0: Híjole.
1: Entonces pues ya, aquí ya llegó el momento que dice uno tiene que tomar la decisión. Hemos pasado momentos muy, muy buenos.
0: Oye, ¿y cuánto llevaban juntos?
1: Llevábamos 4 años y medio.
0: ¿Y qué? ¿Por qué no te quisieron los papás? ¿Ya vas a dejar esto así al aire?
1: Es el que ya le da preferencia a sus papás.
0: Bueno, es que también ahí ¿qué puedes hacer con eso, no?
1: Ya no puedes hacer esto. O sea, la verdad te voy a ser sincero.
0: Échale.
1: Una relación bien firme de todo, ¿no? A base de todo, sexo, salir, todo.
0: Ajá. Todo
1: está perfecta. Pero le da preferencia a sus papás.
0: Dile que se corte el ombligo.
1: Pues no quiere.
0: ¿Pero qué, carnal? O sea, ¿qué? Pero ¿cómo se dio todo esto? ¿No te quieren porque no trabajas? ¿Porque estás chacalón así como la máscara?
1: Pues mira, tantito porque bueno, mi trabajo pues es humilde, pero yo trabajo todos los días.
0: Ajá.
1: Yo soy comerciante, ¿no? Pero pues ellos tienen una economía un poquito más grande, entonces quieren, según ellos, algo mejor para su hija.
0: Ajá.
1: Entonces han tenido eventos donde pues ella me ha querido, me invitó a dos y yo fui.
0: Ajá.
1: Pero pues ya sabes, te hacen el feo y pues ya sabes. Y ya luego tuvieron más eventos y pues ahí quieren a fuerzas involucrarle a una persona de su nivel económico.
0: Mta.
1: Entonces pues ella no.
0: Ella tampoco pone el freno.
1: Exactamente, ella dice que me quiere, que me ama, pero pues la verdad.
0: ¿Son novios
1: sí.
0: o ya viven juntos?
1: Novios. O sea, hemos salido a muchos lados juntos, hemos ido de vacaciones a Cancún, a Acapulco, a todos esos lados.
0: Y lo bueno que le va mal a mi compa, dice.
1: Pues es que pues, yo digo que si tú trabajas, pues te tiene que dar para todo, ¿no?
0: Ah, claro. O sea, aparte, el ser comerciante, sí deja, ajá.
1: Si vas a estar guardando todo tu dinero, al rato te mueres y no sabes ni quién se lo gasta.
0: Ándale, o sea, así
1: es
0: mero.
1: Es historia, ¿no? Entonces, lo poco o mucho que voy ganando, pues se lo voy dando a él. Bueno, lo vamos
0: juntando.
1: No lo gastamos juntos, pues.
0: Ajá.
1: Entonces, pues esa es la historia con esta persona. Pero pues también le mando un saludo a sus papás, que sé que te escuchan.
0: Ajá.
1: Y pues ya dejen volar a su hija, señores.
0: Córtenle el ombligo. ¿Cómo se llama la susodicha?
1: Adriana,
0: si nos estás escuchando, tienes a un soldado caído que te ama.
1: Ya dile a tus papás que te dejen en paz, porque parece que tienes 3 años, ya tienes 26 años.
0: No, ya alcanza el timbre, ya, carnal.
1: Ah, ya alcanza el timbre y hasta lo que sigue. Y come de todo.
0: Justo te iba a decir eso. Pues está, ya está, carnal. Te ponemos tu rola, ¿va?
1: Pero póngamela, complácemela, por favor, para que la escuche y ya sepa lo que le deseo.
0: Órale. Ahí está.
1: Muchas gracias.
0: Listo, carnal. Vámonos con tu canción. Señores, señores, recuerden que esta es la terapia nocturna, es el revoltijo. Las 10:55 aquí en la Capirucha.

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2: 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Continuamos totalmente en vivo en esto que es El Revoltijo. 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

¡Ándale! Continuamos totalmente vivo a través de la mejor 97.7 de esto que es el Revoltijo. Señores, señores, a comunicarse, a contarnos sus historias al 55-52-63-0-97-7. ¡Vámonos con música! Es Edén Muñoz, La Nena, aquí nomás.

0: turna llamada El Revoltijo a comunicarse al 55 52 63 0 977. Cuéntenos sus historias, cuéntenos el chisme, hey. Cuéntenos qué hay, mi querido conejo.
1: Ya lo sabe, a través del 55 52 63 0 977. En este rico jueves, ya las 11:09. Oye, qué rápido se pasa el tiempo, ¿eh?
0: De volada. Andas, carnal,
1: solito, hablando mucho el día de hoy, máscara.
0: Oye, carnal, es que aquí tenemos que sacar el barco a flote, dirían por ahí.
1: Ahora tenemos llamada, buenas noches.
2: Buenas noches, conejo.
1: ¿Quién habla?
2: Vero, de nuevo, para contarle.
1: Ay, ¿qué pasó, Vero?
2: Para contarle solo así una historia.
1: Ah, a ver, ¿qué historia nos vas a platicar?
3: Ay, Javier, yo voy por un café, ahorita vengo.
2: Ay, vas a ver, doctora, ¿eh?
1: Cuéntanos.
2: Ya se fue.
3: No, aquí estoy, te estoy esperando.
1: No, está empezando a contar la historia.
4: Ah, caray.
1: A ver, pues Vero, bueno, pero cuéntanos ya, no te quedes callada, a ver, échale.
2: ¿Es callada? Bueno, pues una vez fue una fiesta de una prima. ¿Bueno?
1: Ajá. Sí, te escuchamos.
2: Fui a una fiesta de una prima, de que eran un bautizo y una primera comunión.
1: Uh-huh. A ver, espérate. ¿Fuiste a una fiesta de una prima porque era bautizo de una prima de primera fiesta de comunión? Ya no entendí.
2: Fui a una fiesta de mi prima.
0: Ajá.
2: De sus hijas.
0: ¿Y luego?
2: Ahí está un transvesti.
0: ¡Ara!
1: Ajá.
2: Estaba ahí, entonces, dando su show de Jenny Rivera. Estaba cantando, okay, de Jenny Rivera. Ay, y también este, de Nagravier.
1: ¿De quién? Ajá.
2: Y entonces, este, ahí estaba casi encuerada.
0: De Ana Gabriel.
1: A ver, ¿era el show de Jenny Rivera y de quién?
2: De Ana Gabriel.
1: Ah, ok, ajá.
2: Y estaba ahí, este, casi desnuda.
1: ¿Tú o el transvesti?
2: Okay. El transvesti.
1: Ah, es que explícate bien.
2: Sí.
3: ¿Y luego?
2: Y luego se sentó en las piernas de mi papá.
3: Ajá. Y tu papá bien contento.
2: No, bien enojado porque se había sentado en sus piernas.
1: Ajá.
3: ¿Y luego?
2: Y entonces también mi mamá se enojó con él, con mi papá.
1: ¿Por qué?
2: Porque se sentó en sus piernas.
1: No manches. ¿Y luego?
2: ¿Mande?
1: ¿Y luego?
2: Y entonces la transvesti andaba también enseñando su tanga y todo y toda la cosa.
1: ¿A poco traía tanga?
2: Sí.
1: ¿De qué color?
2: Blanca.
1: Ay, qué asco. ¿Cómo habrá quedado, sí, esa tanga, doctora?
3: Y le dio celos a la Vero.
2: No, ¿qué pasó? No. Ay, sí, me salo.
1: ¿Y luego?
2: Y sí, ahí se andaba viendo de pies y estaba enseñando todo.
3: ¿Y tú qué dijiste, Vero?
2: ¿Mande?
3: ¿Y tú qué dijiste?
2: ¡Qué asco!
1: Ay, ¿así dijiste? A ver, otra vez, sí. ¿Cómo dijiste?
2: ¡Qué asco!
0: Deja de estar haciendo efectos.
1: Oye, ¿y luego qué pasó?
2: ¿Mande?
1: ¿Y luego qué pasó?
2: Como ya está bien operada, también ya se operó de los pechos.
1: ¿A poco?
2: Sí.
1: ¿Ya las tiene grandes?
2: Sí.
1: ¿Y luego?
2: Y también su parte ya se la operó.
1: ¡Ah! ¡Ay! ¿Se la quitó?
2: Sí.
0: Qué aventada,
1: ¿y cómo,
0: eh?
1: ¿Sabes?
2: Pues estaba enseñando, no les digo que se estaba abriendo de pies y andaba ahí todo.
1: ¿A poco?
3: Ay, Javier, nos hubieran invitado a esa fiesta.
1: ¿Sabes qué? Aunque no, vale, lo creas, era la doctora, porque ella se dedica a dar shows así con Ana Gabriel y con este,
3: ay,
1: Jenny,
3: no, Javier,
1: Rivera.
3: Yo no estoy operada. Yo soy mujer, soy naturalita.
1: Ah, órale, ya está. Oye, Ibero, ¿y en qué terminó todo el asunto?
2: Este, pues se quedó que ya después toda borracha. Y ya después andaba ahí, este, vomitada.
1: ¿A poco? O sea, fue a trabajar y aparte se enfiestó la morra.
2: Sí.
3: Ay, no más fiestas de esas, Javier.
1: Ya sé. ¿Y luego?
2: Y pues sí. Pues digo, y ya después unos niñitos también ya le querían pagar para que se quedara más tiempo dando el show.
1: ¿Unos niños?
2: Ajá.
3: Ay, no, qué bárbaro, Javier.
2: Como de 11 años eran los niños.
1: No manches.
2: Sí.
3: Bueno, pues niños de 11 años, qué bárbaro.
1: Está bien, Benito. ¿Algo más?
2: Pues nada más era esa historia.
1: Ay, muchas gracias, Vero. Qué bárbara, de verdad. Esas transvestis cuando hacen sus shows, la neta es que mis respetos, porque sí entretienen y sí divierten. En esta ocasión, pues hubo molestia porque se sentó en las piernas de tu papá y a tu papá pues no le gustó y a tu mamá menos, ¿ya?
2: No.
1: ¿Por qué? ¿Estaba más sabrosa que tu mamá?
2: Sí.
3: Ay, Javier, ya.
1: Por eso hubo celo.
2: Estaba bien pechugona, imagínense.
1: No manches.
3: No, imagínate tu papá, ¿cómo estaba? Se enojó porque se levantó. Así te dijo que se había enojado porque se había sentado en sus piernas, pero no es cierto.
2: Y llevaba una minifalda.
1: Ay, Dios mío, qué fuerte. Benito, te mandamos un abrazo, mi amor.
2: ¿Puedes complacer con una canción ahora sí del Coyote? ¿Te
3: soñé? ¿Otra?
1: Claro, ¿cuál?
2: La de Coyote, la que te soñé.
1: Te soñé. Órale, pues, la buscamos, ¿va?
2: Pero sí me la complaces, por favor.
1: Sí, claro. Sí.
2: Bueno, muchas gracias. Hoy me saludan al Seba.
1: A ti por existir. ¿Mandé?
2: Hoy me saludan al Seba.
3: No, no lo voy a saludar, ya está dormido. Adiós.
1: ¿Qué quieres que le diga al Sebas?
2: Yo estoy arrancando su cat.
3: ¿Eh? Ah, ya, Javier. Sebas, no ven, Sebas.
1: Te voy a pasar al Sebas, ¿va? Te paso al Sebas, ¿va?
3: Amarra a tus perros primero, Vero, por favor.
5: Hola, hola, ¿qué pacho?
2: Hola, buenas noches, Sebas.
5: ¿Cómo estás?
2: Bien, ¿y tú?
5: Bien, ya me estaba durmiendo, pero
3: Sebastián, mira, cálmate,
5: aquí
3: por favor.
5: Atendí tu llamada, hermosa.
2: Ay, sí.
5: ¿Qué pacho?
3: No es hermosa.
2: ¿Podemos hablar en privado? ¿Afuera del aire?
5: Híjole, ahorita no creo porque estamos...
3: Estamos trabajando, Javier. Estamos trabajando, Sebastián.
2: Ya, ¿va? Para echar pero... cotorreo entre los tres, pero no se puede, dices.
4: Ah, caray.
5: Sí, no.
3: Perreo entre los tres, ay, no, qué bárbara.
5: Estás poniendo...
2: Ay, nervioso. Ya, doctora, usted se va lo más elevado.
5: Vero...
3: Dile que ya no tomes,
5: pendiente,
3: Sebastián,
5: de la regaladora, por favor.
2: Si sí, ves, ¿verdad?
5: Ahí te veo.
2: Sí, ¿a dónde van a estar?
5: Pues hay que estar atentos.
2: Ah, bueno.
5: ¿Va?
2: Sí,
5: te quiero
2: está
5: mucho,
2: bien.
5: Descansa. Sueña bonito. Sí.
3: ¿Por qué te pones roja,
1: doctora,
3: niña?
1: ¿Cómo lo ve?
2: ¿Mande?
3: Es que se pone bien roja esta niña, vela.
2: Sí.
3: Y luego su risa.
1: ¡Vero, te mandamos un abrazo!
2: Sí, gracias.
1: A ti por existir. Igual, vámonos con música, doctora, porque ya la veo que anda bien usted, bien molesta.
3: Ay, sí, llega Gerardo Díaz y su jerarquía. Esa canción te la
1: llama?
3: Dedico. Es la del albañil. Te la dedico, Verónica.
1: Qué grosera. Sí le trae mucha tirria a Vero, ¿ah?
3: ¿Eh? Ay, sí, porque siempre nada más sale con sus cosas.
1: ¿Por qué?
3: Ay, Javier, está perreando al Sebas y el Sebas es mío.
1: Bonita noche, este es el Revoltijo. Aquí no vas a través de la mejor música.
3: Me voy a reír igual que ya.

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0: ¿Estás listo?
1: Échale, mi querido conejo. ¿Con qué vas tú esta noche? ¿Con qué me la vas
0: atención
1: a pagar?
0: Ay, Dios mío. Es que sigo afónico. Sigo afónico, y el domingo ya se viene lo fuerte también, ¿eh?
1: Sí, carnal. A ver, pero ¿con qué canción me la vas a pagar el día de hoy?
0: Ahí te va. No, tú me la vas a opacar porque yo les presento en esta noche a Los Temerarios. Se llama Tu Infame Engaño.

0: Esa seguro la escogió el Sebas.
1: No, ya se durmió el Sebas.
2: Ay, el Sebas.
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0: Bueno, yo voy con Bamba, Bamba Toro. Daño. La noche que Chicago se murió. ¡Súbele!

0: está, señores, señores, a comunicarse al 55-52-630-977 y a votar por Los Temerarios o por Banda Toro.
1: Ya lo sabes, 55-52-630-977, marque y vote por Los Temerarios, tu infame engaño. ¡Listos! ¡Hola, buenas noches!
0: ¡Y diga! ¡Hola, hola!
1: Ay, ¿por qué se fue? ¿Por qué murió? Siento que hablé
0: le
1: como
0: la pena,
1: doctora.
0: Le dio pena.
2: Ay, Javier, a mí no me metas en estos problemas.
1: ¡Hola! ¡Buenas noches!
0: 55-52-630-977 para que usted vote por La Máscara y Banda Toro.
1: Vote por Los Temerarios, tu infame engaño. ¿Qué es eso del Banda Toro?
0: Es un éxito de los
3: Vámonos
0: años 90. ¡Ándale!
1: ¡Los Temerarios! ¡Listo! Ahí Uno. Está un voto para Los Temerarios. Gracias. Así mira, listo mi compadre con el voto y a lo que va.
0: Eso, ¡hola! Directo.
1: Bueno.
0: Hola.
3: Hola.
1: ¿Quién habla? ¿Por quién votas?
0: Es un ovni.
1: ¿Eh?
0: Que está en el columpio, dice.
1: Sí, ya lo escuché, ¿eh?
0: Vámonos con otra llamada, vámonos con otra llamada. No, no se pone pilas este carnal.
1: ¡Qué bárbaro!
0: ¡Sí, diga!
1: ¡Venga, 55-5263-0977! ¡Bueno!
0: ¡Hola, hola!
4: Bueno.
1: ¿Por quién votas, amor?
4: Hola, por Los Temerarios.
1: Los Temerarios, gracias. Gracias, hermosa. Te mando un beso. Nos vamos a 3 votos el día de hoy, señor Máscara.
0: Justo te iba a decir eso, ¿eh?
1: ¡Venga, uno más y gano!
3: Hola, buenas noches.
0: ¡Hola! ¿Cómo te llamas, carnal? ¿Por quién votas?
3: Por Temerarios.
0: Por Los Temerarios. Me fui en cero, mi querido conejo.
1: ¡Listo! Y aparte, mira, son las 11:30, damas y caballeros. Nosotros ya nos vamos y nos despedimos con la canción de los Temerarios. Tu infame engaño, señor Máscara. Gracias, como siempre. ¡Qué gusto, eh!
0: Muchísimas gracias, mi querido Javier. En los controles, Heréndira. Yo soy La Máscara. Recuerden que están escuchando El Revoltijo. Mañana nos vemos en punto de las 12 del día, allá en esa pura belleza, y el domingo en el Bellaqueo con esta prefiesta de la Selección Nacional.
1: Venga, soy el Conejo, muchas gracias. Andrés Salazar, el topo en la dirección. Recuerda seguirnos en redes sociales como Javier el Conejo. Les presento a Los Temerarios. Se llama Tu Infame Engaño. Bye, bye. Bonita noche.
0: Adiós.

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4: Hola, hola, ¿cómo están? Soy Claudia Mejía. En esta ocasión vamos a hablar de un tema que le compete a las mujeres. Bueno, en parte mujeres, en parte a tu pareja, en parte a todos, porque somos una red de apoyo aquí en esta vida. Debemos de tener siempre redes de apoyo y no estamos solitos. Entonces, pues vamos a empezar. En esta ocasión vamos a hablar de endometriosis. Es una palabra medio rara y tal vez nunca la hayas escuchado, o tal vez sí. Pero si eres mujer, seguramente sí. Y para eso está conmigo la doctora Alejandra López Chávez. Ella es ginecóloga y obstetra. ¿Cómo estás?
5: Hola, muy bien, muchas gracias. ¿Y tú?
4: Muy bien, aquí emocionada porque es tu primera vez.
5: Sí, la primera vez.
4: Endometriosis. O sea, yo escucho endometriosis y endometrio. Bueno, ya nosotras sabemos que el endometrio, pues es esa capita que se suelta cuando estamos en nuestro periodo.
5: Exacto.
4: ¿No? Pero se escucha más peligroso y más feo que solamente.
5: Sí, suena,
4: eso, ¿no?
5: Suena intimidante la palabra.
4: Exacto,
5: ¿no?
4: Sí.
5: Pues justo lo que mencionabas, o sea, primero hay que entender que el endometrio es esta parte bien interna del útero que va a tener básicamente dos funciones. La función uno es que se va a hacer gruesita entre una regla y la otra, se va a hacer gruesa porque se prepara para recibir un embarazo. Si en esa mujer, en ese mes, no hubo un embarazo, al terminar ese periodo, va a caerse este endometrio en forma de menstruación, ¿no? O sea, el endometrio tiene que vivir justo en la cavidad endometrial y se va a descamar mes a mes en forma de regla. Sin embargo, la endometriosis quiere decir que hay tejido que no es endometrio como tal, es tejido similar, que eso es muy importante entender, que no es endometrio, que es tejido similar al endometrio y que va a estar fuera de esta cavidad, que puede abarcar cualquier parte del cuerpo humano, desde cerebro, desde ¿qué? Pulmones, desde el diafragma, pero principalmente va a estar en órganos pélvicos, que puede ser a lo mejor la vejiga, el uretero, el intestino, o literalmente los ovarios, las salpinges. Si bien esta es la localización más frecuente, no es la única. Entonces, realmente los síntomas van a ser múltiples, muy variados, en muchos matices, y cada paciente lo va a vivir de manera distinta. Entonces, si bien la endometriosis puede tener diferentes grados de afectación, siempre va a haber un dato que nos haga sospechar de ella.
4: Y si dices que es otro tipo de tejido que puede estar en cualquier otro órgano, si de por sí el dolor que una siente en su periodo, no me quiero imaginar el dolor que sería tener ese tejido en otro órgano. O sea, ¿esto sí es así?
5: Sí, literal. O sea, al final del día, el tejido endometrial sano que está dentro del útero va a tener receptores para ciertas hormonas, ¿no? Estas hormonas, de manera natural, las produce el ovario, pero también hay hormonas que producimos a través del tejido graso, a través de ciertos procesos químicos, pero en una paciente sana, estrictamente hablando, y te hago mucho hincapié en esta parte que tú me acabas de mencionar, el dolor que sentimos durante la regla, y ese es un punto pivote. La regla puede doler, claro que puede doler, pero hay un grado para diferenciar cuando es un dolor normal, entrecomillado, y un dolor que ya no se considera normal. Y esta palabra de es que para mí el dolor es normal, el normalizar el dolor, creo que es el gran error que podemos cometer desde a veces las propias pacientes que lo normalizan y también nosotros como médicos que no les damos el peso, ¿no? El justo peso a las cosas, ¿no? Entonces, tener dolor durante la regla puede ser normal siempre y cuando no afecte calidad de vida, que no sea un dolor incapacitante, que sea un dolor que te permita hacer tu vida prácticamente normal. Entonces, la endometriosis puede ser extremadamente aparatosa. Pacientes que durante la regla pueden tener sangrado a través del recto, a través de la orina, que pueden llegar a convulsionar, que pueden llegar a tener desmayos, que pueden tener focos de diarrea tremenda durante la menstruación. Y también importante no encasillarlo solo a la regla, ¿no? Porque a veces los médicos podemos caer a que solamente vas a tener dolor durante la menstruación. Y si no estás menstruando y te duele, entonces no es endometriosis. Y eso es un error, porque la endometriosis es una enfermedad crónica. Crónica quiere decir que dura mucho tiempo, que va a ser, se va a ir complicando, que va a ser una enfermedad que va a ser progresiva. Y eso hace que cada vez las molestias vayan siendo más aparatosas. Desde primero ser un dolor entre comillado, no tan complejo, que a lo mejor con analgésico se puede tratar, a terminar en situaciones que requieran cirugía por una obstrucción intestinal, porque la función del riñón ya no está del todo bien, y todo porque esta enfermedad es muy agresiva.
4: Nos decías que hay una estadística que nos puede sorprender. ¿Cuántas mujeres lo padecen?
5: La estadística a nivel México se estima que una de cada 10 mujeres va a tener algún grado de endometriosis. O sea, una de cada 10. Es impresionante. Sin embargo, tardamos en hacer el diagnóstico en promedio de 7 a 10 años.
4: ¿Qué? ¿Por qué?
5: Es muchísimo, exacto. ¿Por qué? Porque los síntomas son sumamente diversos.
4: Wow.
5: El hecho de que el tejido pueda estar a lo mejor en el intestino puede hacer que tú, al momento de la regla o fuera de la regla, puedas tener colitis, ¿no? Que tengas esta sensación de estar muy distendido después de comer ciertos alimentos, que tengas problemas al momento de evacuar, que tengas periodos de diarrea, porque el intestino se va a irritar por ese tejido y va a hacer que tengas evacuaciones sumamente líquidas, o que puedas intercalarlas con estreñimiento, porque a lo mejor está obstruida una parte del tubo digestivo, que no permite que pase la evacuación, y puedes alternar entre diarrea y evacuaciones pues duras con estreñimiento y decir es que es colitis. El tema emocional es algo fundamental. O sea, vivir con endometriosis lleva a las pacientes a tener periodos de ansiedad, periodos de depresión, periodos en los que no saben qué está pasando con su cuerpo, y también es fácil que las encasillemos a, bueno, es que tienes estrés por el trabajo, tienes presiones con la pareja, tienes presiones con los hijos, y más bien va de la mano con todo esto de la endometriosis.
4: ¿Por qué les pasa? O sea, pues, ¿cuáles son las causas?
5: Pues mira, la verdad es que desgraciadamente no tenemos los médicos una certeza de una causa única. O sea, hay muchas teorías de por qué sucede la endometriosis, teorías ya muy viejitas, algunas de ellas que tienen casi 100 años de que las empezaron a estudiar. Hay otra teoría que nos habla de que esto se forma desde que éramos embriones, desde que estábamos en la pancita de nuestra mamá. Nuestras células tienen esta capacidad cuando somos embriones de decidir, bueno, tú eres una célula del hígado, te vas para el hígado. Tú eres una célula del cerebro, te vas a cerebro. Tú eres de útero, te vas al útero. Hay teorías en las que estas células no llegaron a su destino final, se quedaron en el camino y por eso quedaron implantes en varias partes del cuerpo. Hay otra teoría que habla de que el cuerpo tiene esta capacidad de transformar un tipo de célula a otra. O sea, hay células que tienen que estar en la parte más superficial de los órganos, que se llaman peritoneo, y a lo mejor sufren este tipo de transformaciones a otro tipo de célula parecida al endometrio. Entonces, la verdad es que hay muchas teorías. También hay teorías genéticas en las que hay un patrón genético de que en tu familia probablemente, si tú tienes endometriosis, tías, primas, hermanas, tu mamá probablemente también tenga endometriosis. Y también cada vez nos acercamos más al tema de las enfermedades autoinmunes, porque hay una cierta relación en pacientes con lupus, en pacientes con artritis reumatoide, esas enfermedades que son también muy difíciles de diagnosticar y que también pueden tener una correlación con endometriosis.
4: Aquí en el ISSSTE sabemos que de primera instancia hay que ir a nuestra clínica.
5: Sí.
4: Ellos nos referirán al especialista. Aquí en el ISSSTE, ¿hay todo este grupo de apoyo, tanto emocional como médico?
5: Pues la verdad es que como tal un grupo de apoyo específico para endometriosis, en el tema emocional todavía no, en la parte de psicología todavía no lo hay. En la parte quirúrgica, pues el abordaje ideal es vía laparoscopía. No se sugiere tanto la cirugía abierta porque va a ser bastante más agresiva de por sí. Entonces, en el ISSSTE, en hospitales de tercer nivel, como el 20 de noviembre, como en el López Mateos, como en el 1 de octubre, que hay este abordaje de cirugía laparoscópica, es una buena herramienta. Y todavía más pensando en cirugía robótica. La cirugía robótica viene a ser un parteaguas en el manejo de enfermedades tan complejas como es la endometriosis. Entonces, en este momento, hasta donde tengo entendido, solamente en el 20 de noviembre hay Da Vinci, y eso nos va a dar una oportunidad a los médicos y evidentemente a las pacientes para que tengan manejos mucho más integrales.
4: Me dio mucho gusto que estés aquí.
5: Ay, a ti, muchísimas gracias por la invitación. Estoy muy contenta. Me encanta hablar de este tema porque siento que como médicos tenemos la responsabilidad con las pacientes de hablar de este tema que a veces está muy oculto.
4: Gracias. Yo soy Claudia Mejía. Nos vemos en un siguiente episodio. Hasta pronto.
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0: Iniciamos, señoras, señores, hoy. ¡Wow! Ándale para mi carnal Pipe Maya. Y ahora se acompaña. ¿Quién? Mi carnal el Mao. ¡Sí! Iniciamos con sabor. ¡Anda!
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0: Venga, como dice. Sigamos viendo. Así damos inicio para gozar esta madrugada rica. ¡Anda!
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0: ¡Escúchalo! Estamos calentando motores. Así damos inicio a nuestra participación esta noche. ¡André!
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0: Sigamos viendo. ¡Ponle sabor! ¡Ahí!
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0: ¡Venga la música sabrosa!

0: Llegó toda la banda de la Peralvillo, sí señor. Esta madrugada rica, dale pa. Ajá. Llegó toda la banda de la Martín Carrera. Escúchalo. ¿Qué?
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0: Estamos iniciando.

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0: Venga, corrimos con sabor para todos los amigos de Marina Nacional. Sí.
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0: ¡Wow!
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0: Venga, la lluvia de cumbiazos para toda la banda.

0: Señoras, señoras, está ahí nada más. Seguimos. Adelante.
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0: Damas y caballeros, gozamos al ritmo de la cumbia.

cumbia con marimba. ¡Ándale! ¡Escúchalo!

0: Venga, los saludos, sí. Al 5580-032-977. ¡Dale!
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2: Buenas noches, La Bomba, sonido La Mejor. Saludos para Princesa Selimar García, Agente Pozotlán. Saludos, saludos, saludos. ¡Wow! De parte de Oscar Barrera, Agente Pozotlán, Estado de México. Saludos.
3: Un saludo para el sonido Halloween desde Indiana y para todos los de Coquetel Barrio Bajo. Suelta la que ya sabe caminar.
4: Un saludo para el Wally con su trans. Un saludo para el Wally con su trans.
5: Saludo para Turno 3 de Covici, en especial para el Huey, el Huicho y el Gallo. El Gallo, mándame tu foto. Y complázame con la canción de Los Caminos de la Vida.

0: embargo, es...
1: Qué bonito los saludos de la banda. Y nosotros encantados de complacernos. Escucha qué sabor. ¡Ándale! Llegó la pandilla. Colonia Tabacalera. Ya presentes con lo mejor. Y la bomba.
2: Llegó la bomba, ese.
1: Ese soy yo.

Señoras, señores, de los temas inmortales, de los temas que se hicieron famosos, sí, con los sonidos en México y en la Unión Americana, André Cumbia.

0: ¡Anda! Venga, coche por para Balón de Observatorio, la banda de la zona poniente de la Ciudad de México. Ahí está Barbie Carral, el Charlie Linares, Inmensidad Peruana.
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0: ¡Ponle sabor!

0: Señoras y señores, vamos a gozar con ritmo, con sabor. Está la presencia musical, sonido a lo mejor. Esta noche, para que tú bailes, goces, te diviertas. Y gracias por permitirnos acompañarte en esta madrugada. Sí, llegó el momento de que dejes lo que estás haciendo y te pongas a gozar y a bailar, porque esto es como un desodorante. Es un rolón. ¡Escucha!
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0: ¡Ándale! Oye, ¿cómo dicen?

ese amor. Ahí se viene especial para toda la banda de Xochimilco. Y en sintonía, porque Xochimilco es territorio de la mejor.

se acaba. ¡Ándale! Corrimos amor y sentimiento, ¿eh?

0: Señoras, señores, seguimos adelante. La presencia musical, sonido a lo mejor.
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0: De las inmortales, ¿eh?
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0: La presencia, sonido a lo mejor. ¡Wow!

el sonidero que diga que nunca pone esas cumbias no es sonidero, porque esas son las inmortales, las que le gustan al barrio, de las que llegaron para quedar.

0: Venga, saludos, dale.
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2: Buenas madrugadas, sonido la bomba. Y la mejor. Saludos a Bases Unidas, Tonanitla. Ya estamos laborando de este lado.
3: Saluditos, saluditos a

0: la mejor 97.7. Un saludo a toda la banda que anda circulando desde Los Reyes La Paz, a toda la banda de los Uber. Y suéltala, que ya sabe caminar.
1: Un saludo para mi jefe Lomix, que ya va de regreso de la chamba. Y suéltala, que ya sabe caminar.
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3: Ahí se va a la banda trabajadora. Por fin terminó la jornada. Vámonos a descansar.

0: Señoras, señores, gozamos y bailamos al ritmo de cumbia. Esas son de las consentidas, ¿eh? Las que le gustan a la banda. ¡Escucha!
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0: ¿Qué cosa es? Sí.
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0: ¡Wow!
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0: Venga, coche, amor, para. Saludos, Cabo Park. Los amigos de Tultitlán. La Zarra y el Tesoro. Dale ritmo. Dale sabor. Así, así, así.
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0: Lluvia de cumbiazos para la banda.
2: Cumbia.
0: Del Mexibus. El Metrobús, papá. Rifados como siempre. Ajá. Venga, pero qué ritmo, qué sabor.
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Señoras, señores, es de la música de catálogo, de las que no pueden faltar, de las que se hicieron para gozar, bailar toda la noche. Se llama Sobredosis, porque qué bonito es el amor.

coche amor para todos los amigos de La Joya, ahí en Iztapalapa. Oye, siempre la mejor, la bomba. Y gracias.

Los amos y dice. Así, así, así. Escucha que esa voz.

0: Venga, concha, buena tenés. Ahí está para mi carnal, Juanito Calambres. ¡Wow! Señoras, señores, vamos a una pausa breve. Ya regresamos, no le cambies. Esto es Sonido a lo Mejor.
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1: Te amo demasiado.
0: ¡André!
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0: Venga la salsa romántica, ¿eh?

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2: ¡Wow! Salsa rica, parce. ¡Abre! Llegó mi carnal Editos.

Cumbia. Señoras, señores, ritmo de cumbia para gozar. ¡Ándale! Recuerda mandar tu saludo al 5580 032 977.

0: Si no la tengo.
1: Es que no.
0: ¡Wow!
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0: Que vengan los saludos de la banda, sí. Al 5580 032 95.

0: llegando de Naucalpan. Saludos para toda la banda de Naucalpan, que todavía están despiertos.
1: Buenas noches, Bomba. Un saludo para la familia Nájera en Naucalpan y para la familia Mondragón desde San Pedro Mártir Tlalpan. Y que tengan todos buena noche. ¡Wow!
2: Hola, hola, saludos para mí, para Lilian Torrescano. Por favor, ponme una canción de Gilberto Santa Rosa, en especial la de Vivir Sin Ella, porque me encanta sufrir. Gracias, buenas noches.
3: Un saludito para toda la banda de los sitios de Taxi de acá en Naucalpan, especialmente para el sitio de La Tolva, centenario, de parte de Ale Rubio, y de la 45 también, suéltalos, que ellos saben manejar.

Venga, lo bonito, venga el sabor. Ahí. Nunca habrá. Ahí se ve especial para toda la banda de Colonia del Carmen, los amigos de Tlalpan. Ándale. Toda la banda de Portales hoy.

0: Señoras y señores, vámonos, un caso de la vida real. Ya no tienes 18, te están matando los años. ¡Ándale!
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0: Venga, como dicen.

Ya corrió para gozar, para bailar. Llegó la banda de Escuadrón 201, puro Iztapalapa. Andrés, la banda de Tutitlán y toda la bandera de Peji del Río.

0: Sea más linda, caleña.
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0: Escúchalo.

Señoras, señores, de los temas sonideros que quedaron inmortalizados. Orquesta Guayacán, escúchalo, lo conoces, báilalo, gózalo. Sabor, a través de la mejor manía.

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0: Sabor, sabor, sabor. Ándale.
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0: Acábala.

Señoras y señores, un éxito de los sonidos en la década de los 80-90. ¡Ándale! El diario de un borracho.

0: 5580-032-977. ¡Ándale!
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2: Saludos, mi bomba. Buenas nochecita. Un saludo para mi hermano el Beto Collazo. De este ladito de Catepec, de Morelos. Y suelta la que ya sabe caminar.
3: Buenas noches, bomba. Un saludo para el Nacho y el Quique, toda la bandita de Covici. ¿Me puedes poner la canción de Caballo Viejo? Suelta la que ya sabe caminar.
4: Un saludo a la bomba para 15400, 3 al 500, aquí en el Distrito Federal. A ver si me compras una cumbia así perrona a la bomba, ¿no? Un saludo para el 200 al 500 y 1 al 300.
5: Saludos a 97.7 para todos los policías de la Ciudad de México.

0: se llama Vivir Sin Ella. Ándale, papá. Vamos a darle. Rico dice. Wow. Escúchalo.
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0: Ándale.
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0: Venga la salsa, Gilberto Santa Rosa.

0: ¡Acaba la salsa! ¡Ándale!
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0: Se llama... Vivir sin ella. ¿Qué rola, señoras y señores? Seguimos en el arte esta madrugada rica, esta velada musical. Muchas gracias a toda la banda que nos está acompañando, por supuesto. A toda la banda del TikTok que nos escribe. Mil gracias por todo el apoyo incondicional. Para mi carnal, el Chorris, el Gabriel, el Elotes de Ciudad Neza y toda la bandera que se está reportando con nosotros. Al 5580-032-977. Señores, vámonos con los clásicos. A través de la mejor.
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0: ¡Ay, qué lo bonito, eh!
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0: Estamos entrando ya a la recta final. Sonido la mejor, señoras y señores.

0: protagonista ya se va. Acaban así. Estamos entrando ya a la recta final, señoras y señores. Muchas gracias. Sonido lo mejor.
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0: Buenas noches, saludos para toda la banda de Naucalpan y los que estamos trabajando. Para toda la banda que está trabajando ahorita en la noche.
1: Un saludote bomba para el Valentín Pérez de Chimalhuacán.
2: Buenas noches, mi bomba. Un saludo para el Roca Alcalá y el Mali de la Vicente Guerrero. Suéltala que ya sabe caminar.
3: Vaya, vaya, un saludo para Dirán la Bomba en esta madrugada. Un afectuoso saludo también para todos aquellos, toda la banda de la CAN de Coyoacán, de parte del Chanclas. Y suelten los que ya saben caminar.

0: La bomba.
1: Seguimos, señores. Vámonos arriba de salsa romántica. ¿A dónde va el amor? Ahí.
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1: Escúchalo.

0: Señoras y señores, con esto nos vamos, mi gracias. Esta fue la presencia musical. Sonido a lo mejor. ¡André! Ya casi nos vamos. Órale, pues, una rola más. Esta y otra rola. Y nos pasamos a retirar. ¡Cosa!
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0: Señoras y señores, con esto nos vamos. 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
0: Con eso nos vamos, mi gracias. Eso fue Sonido La Mejor. Hablos arriba de la salsa.

nos vamos, señoras, señores, mil gracias. Esta fue la presencia musical. Sonido a lo mejor. Pásala súper chévere. Que sigan teniendo una excelente madrugada. Mil gracias por acompañarnos. Mil gracias por permitirnos estar contigo.

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0: 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Iniciamos.
2: Las 6:01.

0: por fin estamos cada vez más cerca del partido de México. Ay, los nervios están de punta, pero bueno, mira, estamos arrancando.
1: Ahora sí va a ser Hogwarts contra el castillo de Chapultepec.
2: Va a ser Yuridia contra Adel.
1: Justamente. Va a ser el agente 007 contra el agente 77.
0: Pero vamos a ganar, muchachos. Tenemos que confiar en la selección.
2: Venga, muchachos.
0: Buen día por la mañana. Yo soy Arturo Trujillo, el mapache. De ese lado tengo a este guapo hombre que, pues sí, ya está a punto de irse de viaje. Él es Pablo Chagra.
2: Aquí traigo la maleta y a ver si llego al aeropuerto, sí llega, muchachos. Sí, oigan.
0: Solo, seguramente, pero vas a llegar.
2: Bien. Casi no iba.
1: Soltero, pero vas a llegar.
2: Yo
1: me voy contigo, papi.
2: Vámonos, chulito, para andar presumiéndote ahí con los chamuletos.
0: Wow.
2: Mira nomás, el vaquero que traigo.
1: Mira nomás.
2: Se parte ahí al corredor de Guadalupe, el de San Pedro. A todos. Oiga, ya. Buenos días, chulito. Qué guapo te miras hoy. El viernes te acentúa la belleza.
1: Te amo, mi querido Pablito Chagra. Muchísimas gracias, señores. Es viernes, disfrutemos. Vamos a alcoholizarnos todos.
0: Amén.
1: El día de hoy. Vámonos también con un cacareo. ¿Les parece, muchachos?
0: Venga.
1: Y esto dice, y puro cacareo. Ahí está, felicidades a todos.
0: Oigan,
1: hoy
0: es el Día Internacional Libre de Bolsas de Plástico. Hoy es el Día Libre de Bolsas de Plástico. Recordemos que desde hace varios años ya los supermercados no te dan bolsa de plástico. Incluso si quieres una bolsa te la venden.
2: Cada
0: y ya es
2: compro.
0: Pues de papel o de materiales según.
2: Tengo más bolsas que según
0: se llevan pero todas bien con el medio ambiente.
1: Pero son todas pero de todas, plástico.
2: Pero todas son de las de yute. Oigan, muchachos, y además en el santoral tenemos a Santo Tomás Apóstol.
0: ¿A poco?
2: Tomás, sí conocemos Tomasito.
0: Sí, ¿no? Muchos Tomás.
2: Mario Tomás. Y además el en el cumpleaños, Tom Cruise, oh my God, cumple 64, o sea, 64 años y sigue haciendo escenas de acción. Él no usa dobles. Él, si se tiene que colgar del avión, se cuelga.
0: Como Lucero, que se sube al caballo. Lucero se sube al caballo.
2: Claro, él soy tu dueña. Ella
0: soy tu dueña.
2: Galopaba.
1: Ah, yo pensé que al otro. También. Yo creo que ya no.
2: Oigan,
1: ya tiene años que no.
2: Y un día como hoy, pero del año 1955, ajá, a pesar de que personas como Shulo, como Jesus, hola, no hubieran querido, se lleva a cabo el primer voto femenino en México.
0: Aunque Jesus se oponga.
2: Aunque Jesus está en contra, un día como hoy, Jesus, de 1955,
1: tiraron bien fuerte,
2: se llevó a cabo el primer voto femenino en México.
1: Dijeron que eras un misógino.
0: No, no dijimos eso. Nomás un machista.
1: Es un machista patán.
0: Retrógrada.
1: Mongol, así.
2: No,
1: lo escuché.
2: Yo no dije
1: menso,
2: eso.
1: Así
0: un
1: dijo.
0: Un baboso, dice. No, pero bueno,
2: no, no.
0: Ya, muchachos. Ya,
1: ¿quién lo dijo,
0: Yo, vamos yo, a música. Así arrancamos el show de la mejor.
1: ¡Qué candallas!

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1: Señoras y señores, buenos días. Continuamos en las clásicas del show de la mejor en este rico viernes. Viernes, fin de semana, rico, sabroso, jacarandoso. Por cierto, hoy tenemos 23 grados, la temperatura máxima, la mínima es de 13, 65% de probabilidad de lluvia para que tome sus precauciones. Y bueno, ya sabe que siempre, casi, casi todos los días está la lluvia por la tarde-noche, para que ahí, si va a salir, pues lleve su paraguas, ¿va? Que lleve el paraguas en este sabroso viernes. Me voy con llamada, ¿quieres compra? Márcame, 555-263-0977. 55-52-63-0977. Hola, el show de la mejor. Buenos días, ¿quién habla?
2: Buenos días, Mapache.
1: Oh, ¡qué voz esota! ¿Cómo te llamas, muñeco precioso?
2: Me llamo Juan Carlos.
1: ¡Juan Carlos! ¿Qué onda, Juan Carlos? ¿A qué te dedicas, pa?
2: Soy taxista, taxi de aplicación.
1: Ah, muy bien. ¿Y por dónde andas?
2: Ahorita ando aquí por circuito interior.
1: A ver, pásanos el reporte vial, a ver si es cierto, carnal. Échale, tú puedes.
2: A ver, aquí a la altura de Consulado está empezando a llenarse, así que tengan sus precauciones.
1: ¿Quién se está empezando a llenar, tú?
2: Y sí, también el circuito.
1: ¡Ah, qué rico! ¡Gordo! ¿Qué canción vas a querer?
2: Ponme la de La Adictiva, San José, La Palma de Mi Mano.
1: ¡Ah! Si me conoces mejor que la palma de mi mano.
2: Para ti, Mapachito.
1: Ah, mi niño hermoso, muchas gracias, carnal. Cuídate mucho, feliz viernes.
2: Abrazote.
1: Vale, pues, vamos. Así le hacemos, yo igual. Continuamos en las clásicas del show de la mejor. Yo soy Arturo Trujillo, el Mapache. Gracias por acompañarnos. Sígueme en redes sociales. Estoy como @ArturoTrujilloTV. Así me encuentras. @ArturoTrujilloTV. Buenos días.

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1: Él es feo. 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
4: ¡Ay, Montes! Oye, pues primero, ¿verdad? Una deflagración, dijo la autoridad, y ahí voy yo a googlearle qué es deflagracionamiento. No, pues es una explosión que no tiene la bola de fuego, pero sí la ola expansiva. Muchas veces esto ocurre, por ejemplo, con el tanque de gas, cuando, como la otra vez, va, que ahí en Hidalgo se metió el cohete atrás del tanque de gas, y ahí pues explota el tanque de gas, pero no combustiona el líquido, o sea, el gas no combustiona. Combustionó nomás por algún motivo al momento de venirse la explosión, no carbura el ese, quién sabe, eso ya que lo expliquen los físico-químicos matemáticos. Bueno, el caso es que pues vino esta explosión que siguen diciendo, se llama deflagración, y pegó pero como patada de mulo allá en la Álvaro Obregón, en la colonia Las Golondrinas, y pues dejó a 2 adultos quemados, ¿verdad? 2 mascotas también quemadas, no se especificó si son michis, si son lomitos, pero la neta que es arroba y que agüite con estas cosas que pues uno no se le espera, ¿no? Estás, haz de cuenta tú ahí, no detectas la fuga de gas, no detectas nada de eso y de repente ¡capum! Explosión mayor, padre, como de pipa, dijeron, ¿verdad? Y pues dejó mucho desorden ahí en Las Golondrinas, la racita, ¿verdad? Que pierde su casita, que agüite. Y bueno, nada más, ¿verdad? La triste historia de las personas que perdieron la vida ahí en Hamburgo y Lancaster, ¿verdad? Un señor, un maitro de 44 años, una jovencita, 19 años. Ella es Iraí Robles y él Leonardo Ruiz. Hay una tercera víctima que estaba más adelantito, una mujer de 48 años ahí en la colonia Juárez, que no fue identificada inmediatamente, ¿verdad? Pero la fiscalía anda en eso. Lo que coinciden, pues, es la muerte por asfixia, el tumulto los comprimió. O sea, es que llega un momento en que no tocas el piso, raza, te va llevando la gente, o sea, te levantan y te llevan así, y tú queriendo tocar el piso, y en veces es cuando te trompiezas, te caes y ya no te puedes levantar. Esta no fue estampida, ¿verdad? Ni nada de eso, y líbreme Dios, pero sí están preocupados las autoridades, digo, estas tres personas adoradas, pues lamentablemente pierden la vida así en algo que ellos estaban jugando, pues no era diversión, era estar con la bola gritando México, pero se empieza a acumular la raza y apretujar y pues ya no hay manera, loco, eso es tremendísimo y no hay escape, pues a menos que te vayas por arriba, que te subas arriba de todos, neta, mucha gente lo hace y pues ya sabrás la de puñetazos que te llevas también, ¿verdad? Pero bueno, ahorita hablamos más de esto duro y tendido porque está candente y está pasando en todo el país también, ¿eh? Digo, no lo de los decesos, pero por las lamentables acciones. ¡Corta!
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2: Las 6:26.

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1: Continuamos en las clásicas del show de la mejor. Gracias por acompañarnos. Buenos días, mañanita de viernes. A toda la raza que lleva con rumbo al trabajo, ya por fin es fin de semana. Gente preciosa, ya por fin nos alistamos para el partido del domingo. Y bueno, ya la gente está haciendo planes. Vamos con llamada telefónica del show de la mejor. Hola, buenos días.
2: Hola, buenos días.
1: Buenos días. Bueno, ¿la Popis?
2: Hola.
1: ¿Andas mormada, amiga, o así hablas?
2: Un poco congestionado.
1: Es que con tanto cambio climático, ¿sí o no, mi amor? Está okay. Cañón. Pero bueno, ¿qué onda, mi vida? ¿Cómo te llamas?
2: Andrea.
1: Andrea, ¿qué canción vas a querer, Andy?
2: Quiero la de Muchachita Triste.
1: Te la buscamos y te la ponemos. Muchachita Triste. ¿Dedicada para quién?
2: Para mí, que ando bien enferma.
1: Y eso te pone triste, obviamente. Besos, André, cuídate mucho, bonito día.
2: Gracias, papá.
1: A ti, corazón. Continuamos con más música en las clásicas del

0: ¿Qué creen, muchachos?
1: ¿Qué crees?
0: Ay, no, ¿por qué me ponen unos bien difíciles? Bueno, en 1965 contaba la historia de Jean Calment. Ay, ay, cálmate, si es francesa, así. Así ni se pronuncia tampoco.
1: Tú así dilo, Calment.
0: Pero bueno, en Francia, es una francesa de 90 años que le vendió su departamento a un abogado. Y la verdad es que se lo vendió casi, casi regalado, pero la única condición era que, pues le fuera pagando con el paso del tiempo, ¿no? Al final de cuentas, se muere el abogado.
1: ¡No manches!
0: Se muere este abogado.
1: En lugar de la señora de 90 años.
0: Exacto. Ese
1: abogado no, el otro abogado.
0: No, no, no.
2: Mario Rebolledo.
0: ¿Cómo se llama?
1: Sigue vivo, sigue vivo.
0: El Rebolledo.
1: El Rebolledo.
0: Pero bueno, ahí les va. Entonces se muere el abogado. Se supone que en
1: teoría. Ese sigue vivo.
0: En teoría, la señora, pues ya de 90 años, pues ya prácticamente iba a irse al cielo. Y no, que se muere el abogado. Entonces toda no terminó de disfrutar sus cosas. Y la familia terminó pagando todo lo que, pues el departamento que era de él.
1: No manches, es que si
0: ella,
1: pasa.
0: Pero te falta un poquito. Ella vivió hasta los 122 años. Sí, es cierto.
1: Termina la nota, chulo. Termina la nota.
0: Pero no, a ver, me estoy riendo porque esto es una exageración.
1: O sea, 32 años, man.
0: 122 años.
1: Vivió. O sea, nadie ha vivido tanto.
0: Pero, o sea, no creo. Eso sí es una falacia.
1: Aquí dice 122.
0: No,
1: y si Chencho puso la historia, yo la creo. Yo la creo.
0: No. Pero, bueno, señores, seguimos en el show.
1: ¡De la mejor!
0: Ya no me los pongas, ¿sí? ¿Sí existe?
1: Sí, sí, y es ella.
0: A ver.
1: ¿Cuál?
0: ¿Sigue viva?
1: Vivió, no, vivió 122 años y 164 días. Falleció en 1997, o sea, sí es ella. Porque
0: y le pagaron su casa, la que siguió viviendo toda la vida.
1: Sí, es ella.
0: El único trato que era es que ella tenía que seguir viviendo en esa casa hasta que falleciera.
1: Ah.
0: 122 años.
1: Mira, uno nunca sabe.
3: Fíjate, y es ella.
1: Los secretos de la vida.
3: El récord Guinness, o sea, le pagó el departamento a la señora que iba a
0: romper
3: el
0: récord Guinness. Que iba, se pasó de lanza.
1: Y no le creíste a Chencho, mira.
0: No, Chencho.
1: Pusiste en duda su credibilidad.
0: Chencho.
1: Pero bueno, seguimos con música en el show.
0: Perdóname.
1: De lo mejor.
0: ¿Sí me entendieron?
1: No.
4: Es que no me tienes paciencia.
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1: Las 6:50.
6: Porque no.

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0: Pochito, segunda llamada, hermanito, arrancamos. 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
0: Ya estamos de vuelta con el show de la mejor.
2: ¡Vamos a música, muchachos! ¡Aquí está!

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1: Muchachos, es momento de cantar, pero antes hay que vocalizar con el coach, el Chulo.
2: A él le gusta vocalizar, no sé por qué, creo que la garganta.
1: Él
2: la
1: es muy vocal.
3: Para abrir la garganta.
2: Sí, vocal. Sí, sí, o sea, pero bueno, dale, va, es, Trujillo.
1: Es que sigo sin agarrar el tono, Chulo,
2: pues
1: enséñame.
2: Agarro bien y dale.
1: A ver, ¿cómo es, Chulo?
2: Ese es el
1: ¿Cómo es, Chulo? ¿Cómo es?
2: A ver,
1: Ah, te sale re bien, ¿eh? Ya decía yo.
2: No, cuando te dicen algo no inventes, ¿no?
3: No te confundas. Arroba Carlos-el-Chulo.
2: Por favor, síganme, ya somos 300.
1: Amén.
2: Amén.
1: ¡Venga! Vamos a cantar, muchachos.
2: Ahora.

0: Primero, Pablo.
1: Hacia arriba, las manos hacia abajo, y como los gorilas.
2: Las manos hacia arriba, las manos hacia abajo, y como los gorilas.
0: ¡Ahora
2: es chulo!
1: Las manos hacia abajo, y como los gorilas.
2: ¡Ay, chulo!
0: ¡Ay, chulo! 55-52-63-097-7. Espérate, voy a hacer gárgaras, ahorita regreso.
2: El show de la mejor, buenos días.
3: Hola. Buenos días.
2: ¿Cómo te llamas, carnal?
3: Oscar.
2: Venga, Oscar, ¿listo para cantar?
3: Claro que sí.
2: Venga, mi niño, en 3, 2, 1.
3: Manos hacia arriba, manos hacia abajo, y como los gorilas.
2: Ay, Carlos. Como que.
0: Carlos, también.
2: ¿Cómo se llama?
0: No.
2: ¿Cómo te llamas?
0: Soy yo.
2: Él es Oscar. Carlos. Ah, Oscar. Carlos Oscar.
0: Oscar. ¿Estás bien, Oscar?
4: No, muy bien, Carlos. Es muy así con you. ¿Podría repetir el gruñido del gorila?
0: ¿El gruñido?
3: Claro que sí.
4: A ver.
2: El gruñido del
0: No, si se oye potente. Oscar, como que te faltó desayunar, ¿no? ¿Ya desayunaste, Oscar?
3: No, todavía no desayuno.
0: ¿Y quién te va a hacer desayunar en tu casa?
3: No, ya voy para el trabajo. Antes de entrar voy a comprarme algo.
4: Eso, como todos los que estamos aquí. Oigan, vamos con una llamada más. Gracias por comunicarte al show de la mejor, Oscar. ¿Quién más va a...?
0: 55-52-63-097-7. Buenos días,
2: los gorilas gruñen. Bien, muy bien, ¿Sí, Pablo?
4: Sí, yo estudié veterinaria.
0: Ay, cálmense ustedes. ¿Quién habla?
4: Yo estudié 6 semestres
5: de veterinaria. Luis.
0: Luisito, ¿estás listo para cantar o qué?
5: Listísimo.
0: Venga, Luis, no me decepciones. Que
2: venga, a gruñir.
1: Las manos hacia arriba. Las manos hacia abajo. ¿Ah? Y como los gorilas.
2: Parece porra de los Pumas.
0: Pumas.
4: ¡Oh! Este es de la chida. Oigan, ahora porque no han llamado a las infancias. ¿Dónde estás, Alexander?
0: ¿Dónde está el niño que va a ganar? Oye, gordito, Luisito, ¿para dónde vas?
2: Ah, ya está. ¿Qué te importa? ¿Qué te importa?
4: Eso es mejor. Buenos días. ¿Quién está allí? ¿Quién habla?
6: Hola,
4: ¿cómo te llamas?
6: Natalie,
4: hermosa, ¿cuántos años tienes?
6: 9.
4: Ah, wow. ¿Y te sabes la del gorila?
0: Te escuchas más chica.
6: Sí.
4: Venga, Nata. Sí, venga, Nata.
1: Dice: las manos hacia arriba.
6: Las manos hacia abajo.
1: Como los
6: gorilas.
4: Ah, le salió bonito.
2: Besos, Natalie. Te mandamos un besote.
4: Pórtate bien en la escuela.
0: Ya no hacemos el muamua.
4: Sí,
2: ¿verás el Bernie?
0: Soy Bernie.
2: Ah, ahorita anda ahí en la expo de los dinosaurios animatronics. Vayan a verlos y vean al Bernie.
0: Okay. Buenos días, el show de la mejor. ¿Quién habla?
7: Hola.
0: ¿Quién?
7: Chulo, hola, chulito, buenos días.
0: ¿Cómo estás, mi cielo? ¿Cómo andas? ¿Cómo te llamas, gordito?
7: Daniel.

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3: Ah, eso es todo. Por eso suena mejor.
4: Claro.
5: ¿Quieres, mi cielo?
3: Quiero la de El Último Botón de la Tierra Sagrada.
4: No, a ver, pero también rolas chidas, güey. También tú no.
6: El Último Botón de la Tierra Sagrada sí existe.
4: A ver cómo va,
6: fue
4: Pablo.
6: Fue lanzada en el año de aproximadamente hace, como dijeras tú, 2006.
4: Esta en la Tierra Sagrada se la sabe ya, güey.
7: Me botó el botón.
3: Como no es mi compa del pollo.
4: A ver, si tu compa es el pollo, te vamos a colgar.
6: Claudio, ¿no?
3: No, si compa el pollo de la
4: bala.
6: No, aquí mapache lo sueña.
4: No, sueño con traumado, él todas las noches.
5: No, no. Nunca lo soltará. ¿A quién se la dedicas, compadre?
3: Nada más para escucharla.
6: Va.
3: La cochinita no me la quiso poner ayer.
4: Es que se va grabado. ¿Cómo te la va a poner? Aquí te la dejamos, carnal. Buenos días.
3: Gracias.
4: Y recuerda que mañana puede ser primavera.
5: Cuídate mucho.
4: Manda un beso.
6: Y recuerda que hoy
4: lo haces tú.

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4: 719.

0: chistes. ¿Quién se arranca? ¿Quién se arranca?
1: A ver, venga,
0: nomás que
1: Pablo,
0: préndete tu micro, Pablo.
1: Ah, ya se prendí, no grites, Pablo. Estás tan dormido que ni siquiera el micrófono.
2: No grites,
1: Pablo. 5, 4, 3, 2.
2: Le dice mi amor. Mi amor. Hoy hace 5 años que nos conocimos en aquella fiesta de Halloween. Uh-huh. Y dice, oh, ya sé, y todavía estoy esperando que te quites la máscara.
0: No.
2: ¡Qué bonito! No, del amor.
0: Ahí tienen que en la escuela le dice la maestra Pepito, Pepito, dígame maestra, ajá, si yo digo fui hermosa es tiempo pasado. Sí, maestra. Si yo digo seré hermosa es tiempo futuro. Sí, maestra. Pero si yo digo soy hermosa, ¿qué es? Pues mentira, maestra.
1: No sé si me gustó más
0: chulo.
1: Ahí le van, ¿no? Están unas enfermeras, ya saben, ¿no? Ahí en el consultorio. Y le dice una a la otra, ¿no? Oye, Lupita, ¿ya viste qué bien se viste el doctor Roberto? Le dice, sí, y qué rápido también.
0: Si me gustó. Si me gustó. ¿Llamada?
2: El show de la mejor.
1: 55-52-0977. Buenos días. ¿Quién habla?
0: Hola, el show de la mejor. Buenos días.
3: Buenos días, show de la mejor. Saludos para Arlen que viene conmigo.
0: Chiste.
3: ¿Ustedes saben cuál es el hermano de Pinocho?
0: No. ¿Cuál? ¿Quién?
3: Es Pinueve.
1: El mapache. Oigan, más que le falta nariz.
0: Cállate, vamos.
2: Estaba un niño y le dice al otro, oye, ¿te gustan mis mentira, lentes? Mapache. Son nuevos. Y le dice eso, el niño, no, pues la verdad no mucho. Es que son progresivas. Ah, bueno, ya me irán gustando.
0: ¡Sí, me gustó!
2: Ese pensarse, pero no todo les gustó.
0: Hay otro audio. Hola, el show de la mejor, buenos días.
1: ¿Estás viendo cómo estoy?
4: Hola, soy Anthony. Ay, va mi chiste.
0: Oh.
4: ¿Qué me necesito para prender una vela?
0: ¿Qué?
4: Que esté apagada.
0: ¡Ah! ¡Nos fregó!
2: Anthony, es lo máximo, el mejor chiste. Sí. Le ganó a Valentina del otro día.
0: Sí.
1: No, pero Valentina
2: de las cabras.
0: Valentina marcó el miércoles.
1: Ah, yo pensé que el del... ¿Cómo abrían el regalo?
0: No. Ese fue un chiste negro.
2: Oigan, que estaba María Félix y luego ya se enojó.
1: Vámonos, otro audio, voy llamada. ¿Qué
0: otro
1: tenemos?
0: Audio, otro, audio.
1: Otro audio.
5: Buenos días, show de la mejor. Mi nombre es Antonio y quiero compartirles un chiste. Uh-huh. ¿Qué le dijo un pollo grande a un pollo chico?
0: ¿Qué le dijo? Regresa, carnal.
5: Pío. Saludos.
0: Lo vamos a lograr, guapo.
1: ¿Qué le dijo? Ay, no, que ya no hables de la competencia.
0: Que no hable de la competencia.
2: No dijo nada.
0: Yo no dije nada. ¿Tú que sigues soñando? Un chiste, venga.
1: Yo sigo esperando a que me cumplan el sueño.
0: No, pues ya no.
1: Vámonos, señores. ¿Otro chiste? ¿Puedo contar otro chiste?
0: Sí, échale.
1: O sea, ¿sabes cómo puedes... ¿Cómo no puedes discutir con un DJ?
0: ¿Cómo?
1: O sea, no puedes discutir con él porque ¿por siempre cambia de tema. Porque es DJ. ¿Verdad, Jesús? ¿Verdad, Jesús? ¡Jesús! Te voy a acusar con mi papá.
0: Sí me gustó.
1: Ya,
0: no
1: te amo, porque es
0: Roja,
1: papá, te amo.
0: Audio, el show de la mejor, hola, buenos días.
6: Hola, show de la mejor, yo soy Lili Morales y quiero contar un chiste. ¿Qué le dijo un metro a otro metro?
0: ¿Qué le dijo?
6: Tururu.
1: ¿Qué le dijo el mapache a medio metro?
0: ¿Qué le dijo?
1: Porque los dos son medio metros.
2: Un chistecito de viernes, ¿no?
0: Venga, échale.
2: Bien, chiste de viernes. Último. Pues que entonces...
0: Además el jefe anda crudo, anda, sigue la fiesta.
2: Que falleció un cardiólogo, ¿no? Entonces ya estaba así, muerto. Entonces llega así unos amigos y le dicen, ay, mira, no, hombre, si le mandaron puros... Está lleno todo el ataúd de corazones. Y le dice el otro, imagínate cuando se muera el ginecólogo.
0: Chiste de viernes. ¿En qué se parece un repartidor de pizza a un ginecólogo?
2: Ay, no. Ese sí va a estar muy fuerte.
0: En que los dos pueden oler, pero no se lo pueden comer. ¡Ay, no! ¡Vámonos con canción de tía!
1: Pero si es como tú, no pasa nada.
2: Dejen ya. Cállate, no, menso. Ya no den bolas.
0: Canción de tía. Música.
1: Hasta desperté.
2: Póngame una de Ana Bárbara, ¿no?
1: ¿A qué huele?
0: ¿Por qué huele así como a la viga? Dice. Ya vamos a música.
1: Si fuera hombre, Ana Bárbara, ¿cómo sería?
2: Guapísimo, guapo, cállate, muy guapísimo.
1: ¿No sería a no bárbaro?
0: Vamos a música. Continuamos en el show
1: de la mejor.
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2: Las 7:35.
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4: Oigan, muchachos, ¿alguna vez les han preguntado cómo hacerle para que ya no duela?
5: Pues es que mientras le llame salida...
4: Pues emborracharte. ¡Cállate! Si así se llama la canción del Grupo Firme.
6: Si te emborrachas ya, te anestesia.
5: Le llamabas entrada y no salida.
4: No, no estaba hablando de eso, pero luego les paso unos tips. Aquí está, ven el show.
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1: Muchachos, y tenemos saludos para la gente que nos escribe a través de las redes sociales. Miren por acá, saludos para Lupita. Ay, y saludos para Bere.
2: ¿Qué le pasa a Lupita?
1: No sé.
2: ¿Qué es lo que quiere?
1: Bailar.
2: No quiere más canciones.
3: ¿Qué dice su mamá?
1: ¿Qué sí? Tú también mamá, tienes saludos mamá, en tu nuevo Instagram,
2: mira,
1: chulo.
2: Aquí a Lupito. Mira, aquí. saludos a Lupito. Saludos a mi compadre.
1: ¿Qué le pasa,
2: Julio?
1: Lupito.
3: Ay, no al compadre sé, Julio. Ya está más mencionado que Alexander, verdaderamente.
2: Sí, sí, sí.
3: Besos y abrazos a Alexander, que nos escucha a todos y absolutamente todos los días de su
2: a
3: vida.
2: Luisito,
3: claro que sí.
2: A Fernando.
3: A la selección, a la Virgen de Guadalupe.
1: Amén.
3: A mi vecina.
1: ¿Cómo se llama?
3: Amén. La Mónica, bien metiche la señora.
1: Chida. Poco la Moni
2: sí,
1: es colombiana.
2: ¿Está chida?
1: Ah, esas son bien cañonas.
3: Sí. Pero bueno.
1: Vamos a música y seguimos en el show. Sí.

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1: Y para seguir en esta mañana, muchachos, ajá, yo les pido music. I need, o sea, necesito música. ¿Para qué? Para seguir viviendo, para seguir despierto. Porque
2: sí, como que siento que hoy hay más música que otro día. Y eso me gusta.
1: Pues porque hay que, padre. No sé, ya como que el cuerpo lo pide. Ay, perdón, que se requiere.
3: ¿Música o a la bomba?
2: Ah, no, música, música, por supuesto.
1: Así que vamos con esto, aquí en el show
2: de la mejor.
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2: 7:45. Sí.

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9: Las 7:56.
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11: Muy buenos días, muchísimas gracias. Ya tenemos la información vial de este viernes 3 de julio. Por ahí se espera una temperatura máxima de 26 y una mínima de 13, con un 70% de probabilidad de lluvia. Así es que no olvide el paraguas y maneje con mucha precaución. En la vialidad, mucha atención porque continúan labores de emergencia por la volcadura de un tráiler sobre la carretera México-Toluca a la altura de Paseo de los Tamarindos. Esto es en la alcaldía Cuajimalpa, con afectaciones importantes a la circulación. En el metro, la operación es normal, permite el descenso de pasajeros antes de abordar y respeta la línea amarilla. Recuerda que no circulan los vehículos con engomado azul, terminación de placas 9-0 y permisos. Soy Alejandro Treviño, maneja con paciencia y recuerda que en el amor y en el tráfico, el chiste no es correr, sino saber cuándo avanzar. Síganme en mis redes sociales como El Cheto Treviño y continuamos en el nuevo show de La Mejor. ¡Vámonos!
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12: Esto es El Chiquitín de Duro y a la Cabeza. Yo soy Miguel Ángel Fernández y te informo en un minuto. Datos de ONU Mujer, la ONU de las mujeres, indican que el hogar está lejos de ser un espacio seguro. Por el contrario, la esfera privada es la más peligrosa. A nivel global y regional, 60% de los homicidios intencionales de mujeres y niñas son cometidos por sus parejas íntimas u otros miembros de la familia. México ha enviado 71 toneladas de alimentos y medicamentos a Venezuela, además de 8 plantas de energía, 80 kilos de material de la Cruz Roja, y ha salido hoy un nuevo barco, a Venezuela con mayor equipamiento y ayuda. La presidenta Sheinbaum hizo un llamado a la ciudadanía en general a actuar con responsabilidad y que evitemos el exceso del consumo de alcohol, presidenta. Bueno, en los festejos que se realicen este fin de semana, pide calma, pide paz en el marco del partido contra Inglaterra.
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2: Y seguimos en el show de la mejor, agradeciendo a la gente que hoy nos ha acompañado con rolotas, con mucha música.
3: El viernes musical me gusta.
2: Aquí.
3: Verdaderamente.
4: Me encanta, me fascina.
3: O sea, en una de esas así fue en You.
4: A mí no me gusta.
3: ¿Por qué no?
4: Pues a mí me encanta.
3: Me encanta.
2: Oigan, que nos sigan en redes sociales, ¿cómo te encontramos, Pablito Chagra?
3: Ah, le ponen arroba Pablo Chagra y en unos sí le salgo y en otros no.
4: Pero no le tienes que poner arroba, ¿no?
3: No, o sea, nomás le ponen Pablo Chagra, pero las verificadas. Estoy verificado en todos lados para que no sigan cuentas fake. Tal. Ok, tal. Gracias.
2: Yo soy como Arturo Trujillo o como arroba Arturo Trujillo TV. Así me encuentran en todos lados. Y a ti, Chulo Calderón.
4: Yo como Carlos guión bajo, el chulo en Instagram y el chulo.
2: Con S.
4: En TikTok, ahí sí.
3: Ahí ya, sí tienes gente.
4: Ahí sí tengo gente y aparte estoy verificado.
2: Eso. Muy bien. Y seguimos con música en el show.
3: De la mejor.

0: Vamos rápidamente con buenos resultaditos, ¿verdad? ¡Qué chulada! Caminando, ¿eh? Españita despacha a Austria.
1: Y España, ¿no? O sea, digo, sí le batalló tantito, ¿no? Pero caminando le pasó encima a Austria 3-0.
0: Y bueno, señoras y señores, se dio. Todo iba muy bien en el Mundial hasta que ocurrió este robo. Una mezcla de mediocridad del señor árbitro referee. Y pues la tecnología, no cuadraron, la neta no cuadraron y sacan a Croacia cuando estaban legalmente empatados con Portugal, muñeco.
1: Oye, sí, ¿qué onda con el arbitraje? Digo, no es culpa de Portugal, ¿va? Pero primero, dicen por ahí algunos, ese penal se lo regalaron a Cristiano Ronaldo. Y luego al final ya se hizo un cochinero con un gol anulado a Croacia ya sobre el tiempo cumplido. No agregaron el tiempo que se perdió en el VAR revisando.
0: Suiza, sasas, despacha Argelia.
1: Suizo, pedazos Argelia, 2-0, allá en Canadá. Hoy viernesito, última jornada, ¿verdad? Estos 16avos de final. Australia, Egipto, allá en Dallas.
0: Y el que todo mundo quiere ver, ¿cómo irán a jugar Argentina contra Cabo Verde?
1: A las 4 de la tarde, Argentina contra Cabo Verde, una de las sorpresas de este M26. Allá en Miami.
0: Y a las 7:30 vamos a ver si Colombia le gana, gana o gana, gana. Y bueno, vamos a lo que viene siendo el sabadito. Muy alegre con un Canadá Marruecos. No, bueno, vamos a ver eso. Gracias por participar, Canadá. Y también despedimos a Paraguay que se enfrenta a Francia. Es que ahorita enfrentarse a Francia, pues no. No le veo cómo, la mera verdad.
1: Francia, Paraguay, también Paraguay. O sea, llegó como uno de los mejores terceros lugares, pero creo que también hasta aquí se le acaba la cuerda.
0: Uy, este está romántico, qué juego, ¿eh? Brasil contra Noruega. Brasil que no recupera su momento. O sea, todavía le falta para ser Brasil a Brasil. Y Noruega, pues están locos remando, ¿ah? ¿Quién sabe hasta dónde quieran llegar? ¡Uf, papá! Tenemos un compromiso con la historia, gente. Bueno, pues es así, se calienta. O sea, ¿qué tiene? Ya saben la frasecita. ¿Y si qué óvole qué?
1: Ay, México, Inglaterra, aquí, pues no es por ser pesimista, ¿verdad? Pero pues aquí también, ¿verdad? Como lo que estamos diciendo con Canadá. A los anfitriones hasta octavos de final se les acabó el 20. Ojalá y no, ¿verdad? Pero y si sí, y si no, bueno, ya.
0: Y bueno, o sea, ya para el lunes, ¿verdad? Para cerrar esta serie, pues, de lo que vienen siendo octavios. Portugal con la vergüenza, ¿verdad? De, ay, discúlpame, yo no tuve nada que ver, fue el árbitro, pues van a enfrentar a España.
1: Y luego a las 6 de la tarde, Estados Unidos, Bélgica, no, pues aquí Bélgica va. Lo que insistimos, los anfitriones hasta octavos.
0: Y para los que dicen, ay, ya, por favor, más fútbol, ya no, ahí está el Gran Premio de Gran Bretaña.
1: Así es, carnalito, porque en esta vida no todo es balón. También está el automovilismo, la Fórmula 1, Gran Premio de Gran Bretaña el domingo 5 de julio, 8 de la noche, banderazo de salida, el circuito de Silverstone. A ver si ahora sí, Checo Pérez, ya. Queremos que también celebrarte a ti junto con la selección, habías de aprovechar. Pero bueno, carnalito, ya vámonos porque mira nada más. Es bien tarde o bien temprano, según como usted vea, si es pesimista u optimista. Pero tú mejor no sabías de decir por qué te dicen el cerillo.
0: El domingo en la noche, desde la punta más alta del Ángel, si gana México, les digo.
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3: ¡Sí, señores!
4: ¡Es que
3: queremos más música, sí o no!
4: ¡Más claro. música!
3: ¡La gente que quiere!
4: Música. Bueno,
3: señores,
4: y boletos. Ahorita no estoy marcando que se
3: carga música. No, esta es música. Sí, vámonos, seguimos en la mejor 97.7 en el show
4: de la mejor.
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3: Colombia vuelve al Mundial con una identidad renovada que mezcla la alegría tradicional de su juego con una disciplina táctica que antes les faltaba. Bajo una dirección técnica que ha priorizado la solidez mental, los cafeteros son capaces de dormir el partido con toques cortos para luego explotar en velocidad por las bandas. La selección colombiana tiene una de las tradiciones más coloridas, su famosa coreografía tras anotar goles, un recordatorio de que para ellos, el fútbol es, ante todo, una celebración de la vida. Jugar contra Colombia es enfrentarse a un equipo que juega con música en los pies y fuego en el corazón. Yo soy Jorge Van Rankin. ¡Vamos México! 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
8: Muy buenos días, muchísimas gracias. Ya estamos de regreso con el panorama vial de la Ciudad de México. Te saluda el Cheto Treviño. Encontrarás carga vehicular sobre viaducto Miguel Alemán, Avenida Insurgente, Circuito Interior y Calzada Ignacio Zaragoza. Esos son los accesos hacia la Ciudad de México, donde el avance es lento por la hora pico. Continúan las afectaciones en la carretera México-Toluca a la altura de Paseo de los Tamarindos debido a las maniobras tras la volcadura de un tráiler. En el metro considera mayor afluencia en las líneas 1, 2, 3, 8, 9 A y B. Toma previsiones y anticipa sus tiempos de traslados. Evita infracciones porque no circulan los vehículos con engomado azul, terminación de placas 9-0 y permisos holograma 1 y 2. Soy el Cheto Treviño, maneja con paciencia, respeta los límites de velocidad y que tengan un excelente viernes. Sígueme en mis redes sociales y continuamos en el nuevo show de la mejor. ¡Vámonos!
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0: Oigan, muchachos, ¿qué colchón usan ustedes?
11: Un colchón Atlas, obviamente.
0: Ay, porque los del recodo.
11: Descansa en Atlas.
0: Una cama de piedra, ¿a poco no se les antoja?
11: ¿De qué se murió el hombre de la cama de piedra?
0: ¿De qué?
11: De un almohadazo.
0: Ay, güey, no. Señores, seguimos en el show.
11: De lo mejor.
0: Venga.
11: ¿Y saben por qué la abuelita lo quería hacer en la cama de piedra?
0: ¿Por qué?
11: Para sentir algo duro.
0: ¿Y saben por qué el mapache trae la rodilla
12: rota? Cállate, chulo.
0: ¿Por qué? Porque lo hizo en la cama de piedra.
11: ¡Ah!

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1: Son las 8:30.
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3: El único locutor que el día de hoy estamos esperando de qué color vomita.
4: No, ya no voy a vomitar. No,
2: ya fue,
4: eso
2: ya
4: fue el miércoles.
3: Ya pero pasó. Bueno, sigues vomitando. Ayer creo que también.
4: Es que me emborraché ayer también en la tarde.
3: Yo también como que tengo ese como ¿sí? Te veo y quiero vomitar.
2: El alcohólico soy yo y me lo respetas. Uh-huh. El único locutor que... ¿Qué vas a hacer el fin de semana?
4: No, ir al Ángel. Ahora sí voy al Ángel.
2: ¿Qué dice? ¿Qué hora sí va a ir al Ángel el domingo cuando gane la selección?
4: ¿Y si sí?
3: ¿Y si sí? A ver, vamos a poner un reto. ¿Y si sí? ¿Nos rapamos todos o qué?
4: No, que todos los locutores. Pues de que fuéramos la cochinilla para andar todos pelones. No.
3: Nos rapamos todos.
4: No ocupamos.
2: ¿Y si sí? El chulo rola el pack.
4: ¿Y si sí?
2: Venga.
3: Que va a ir a la, se va a subir al Ángel, pero Ángel es su vecino.
4: Así se llama el Ángel.
2: Él es Arturo Trujillo.
4: Sí, me ando subiendo.
3: El Mapache.
4: Gracias, compañeros de sector y de partido. Vamos con mis batallas. En esta esquina aparece desde Ciudad Neza, Aarón y su grupo. Ilusión.

0: Sí.
1: Es que el de Los Ángeles de Charlie estaba primero en Los Ángeles Azules. Ahora que fue.
0: Bueno,
1: el show de lo mejor. Hola, buenos días. ¿Quién habla?
2: Hola, Naomi.
1: Hola, Naomi. ¿Cómo estás, mi amor? Feliz día. ¿Cómo te va?
0: Estamos bien gangosa, ¿no?
1: Ay, Naomi.
0: Hola, mi vida.
1: Naomi.
0: Oye, ¿hola? ¿De dónde nos marcas, mi amor?
1: Pues de su teléfono,
2: de
1: chulo.
0: De Chimalhuacán. Hasta allá también llega la frecuencia.
3: Claro.
1: Si llegas a Canadá. ¿Qué tal andas del Chimalhuacán?
0: Lo trae un chimalhuatepeado.
3: Déjala ya votar. Te mandamos un beso, Naomi. Gracias por escuchar.
1: Naomi, ¿por quién votó? ¿Por quién votó?
0: Oye, Naomi.
3: Déjala votarlo.
0: ¿Te gusta bailar,
3: voto?
0: Naomi?
1: Ya, ay, ya, hombre. Pues ni que fuera del Queens. ¿Por qué votas, pero... Naomi?
2: Los por Ángeles. Por el listón de tu pelo.
1: Suelta.
3: Eso, Naomi.
1: Besos, Naomi. Te mandamos un beso. Vámonos con otra. Que nos marquen a qué número, chulo, Calderón.
0: 5552-630977. Comunícate con nosotros. Estamos totalmente vivo en el show.
1: De la mejor. Hola, ¿quién habla? Buenos días.
4: Yo escucho el show de la mejor.
1: ¡Hola! ¡Ay, tenemos de hombre!
0: Ese sí es bien barrio.
1: Eso es como para Miguelito. ¿Cómo te llamas, hermoso?
4: El Toño.
1: ¡Ese es mi Toño! ¿Qué onda?
3: ¿Por
1: qué?
3: ¿Y si eres tigre o no eres tigre?
4: ¿Qué tal? Yo voto por la de Los Ángeles Azules.
1: ¿Qué no, ganó? ¿Qué no estás preguntando?
3: No, no importa. Ya ganaron
1: Los Ángeles Azules. ¡Suéltamela, Jesus! Aquí están Los Ángeles Azules. Se llama Listón Tu Pelo. ¿Eh? Y continuamos.
0: El son
1: del show.
3: ¡Ya la mejor!
1: Se me estoy atorando.
0: El son de tu pelo.
1: El listón de tu pelo. Buenos días.

0: en las batallas del show de la mejor. ¡Vámonos de campana a campana y de esquina a esquina!
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2: Papi, papi.
3: Papi chulo.
4: Papi, papi, papi. Señoras y señores, ya está listo para presentar sus batallas este hombre que desde el día miércoles trae un aura de paz, de felicidad.
3: Es un hombre
4: energía,
3: realizado.
4: Energía bonita. A mí me gusta así que venga de buenas, porque luego cuando viene de malas ahí no.
3: Gracias,
4: no
3: selección mexicana, por ponerlo.
5: No me han visto de malas.
3: Más guapo que nunca. El hombre que, como muchos en México, ahorita pídanle lo que quieran porque él es feliz. Por la selección, claro que sí. Hasta el domingo, claro, que vuelvan a ganar para que el lunes venga todavía más radiante.
4: Claro, el único hombre que todas las mañanas viene esquivando automóviles en su moto para llegar a MBS.
3: El hombre que caballerosamente día con día me espera a que me den mi café para subir las escaleras sin que yo me caiga.
4: Por eso llegan bien tarde.
5: Por eso, pero me cuida. Pero le dan su café.
4: Aquí está Carlos, el chulo
3: Calderón.
4: Mero.
5: Compañeros, los amo, los quiero y seguimos con los triunfos de México. La verdad es que estoy muy contento, agradecido con ustedes por ser mis compañeros.
3: ¡Ay,
5: muy bonito! Vámonos a la esquina azul con la arrolladora. ¡Compárame! ¡Ay, ay, ay! ¡Suéltala, Jesús!

0: Go. ¿Sí sabes cuál es el juego?
1: Sí, claro.
0: ¿Cuál es?
1: Luego te digo.
0: Dime.
1: No, dime
0: cuál es, que yo no sé cuál es.
1: El revoltijo.
0: Ah, bueno.
1: Ese programa vulgar y corriente.
0: En la esquina amarilla, señores. Me encantaría. De pequeño.

0: Te amo, Aldito. Te amo, Aldito, te amo. Besitos grandes. Así que, señores, comunícate con nosotros al 55 52 63 097 7 y vota por Compárame, ¿no? Porque hace falta algo del arrollador el día de hoy. Buenos días, el show de la mejor. ¿Quién habla? Hola, hola.
1: Buenos días.
0: Hola, buenos días. ¿Quién habla?
1: Brian.
0: Ah, ese es mi Brian. ¿Dónde dejaste al Kevin, mi Brian?
1: En el Ángel.
0: Eso, ¿fuiste a robar o vas a ir el domingo?
1: No, pasó.
0: ¿Quién crees que gane este domingo?
1: México.
0: ¿Cuánto, marcador?
1: 2-1 a los ingleses.
0: Pero ahí está.
2: Hazle como la Hani. México, México, ra, ra, ra. Y es bien viral y todo.
0: Sí.
2: México.
0: Bueno, ¿por
2: México,
0: cuál vas a votar? ¿Por la arrolladora o por pequeños?
1: Compárame del chulo.
0: Ay.
2: La arrolladora, gracias, carnal.
0: Compárame, chiquitito. Te mandamos un abrazo fuerte.
2: Vamos, que no te chulo.
0: Buenos días. Repito los números en cabina: 55-52-63-097-7. ¿Quién habla? Hola, hola. Hola.
3: Hola.
0: Ay, hola, ¿cómo estás?
3: Bien.
0: Oh, ay, mi vida.
2: Ahorita no fuiste a la escuela, ¿o qué?
0: Ay, mi cielo.
3: No, no me llamo mamá.
0: ¿Cuántos años tienes, mi amor?
3: 5.
0: Ay, 5 añitos. Qué sí, preciosa. Mejor pásame a tu mamá.
4: Déjale, ¿cómo te llamas, bebé?
3: Lluvia.
2: Lluvia.
0: Lluvia.
2: Sus besos
0: fríos como la lluvia.
2: Tiene nombre
0: lluvia.
2: Que de grande va a bailar bien bonito.
0: Sí, mi lluvia.
2: Las lluvias ya adultas bailan. No,
0: lloras.
2: Ya lluvia, lluvia. Esta
0: oye,
2: noche,
0: mi
2: lluvia.
0: Querida lluvia, mi amor, mi cielo, ¿por quién vas a votar? Digo, yo sé que estas canciones igual y no son para ti, pero para, ¿por quién votas?
3: A ver,
0: haznos el día, preséntala. ¿Cómo presentarías esta canción, mi cielo, a través de La Mejor 97.7 y el show de La Mejor?
3: Esta es la canción de la Yoya. La Mejor.
0: Seguimos totalmente en vivo. Vámonos con la arrolladora. Compárame a través de La Mejor 97.7. Aquí nomás.

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2: ¡Guau! Esta cabina se llena de luz, de brillo, de escarcha, de pureza, de virginidad.
3: ¡Claro!
2: ¡Ay, ahora!
3: Ni de los ojos,
2: aquí
3: ni
2: está.
3: De la boca, ni de la nariz.
2: El hombre que ya tiene harto al ángel de la independencia, porque va cada rato.
3: ¡Claro!
4: El único locutor que el domingo va por su terapia de orinoterapia.
5: ¡Wow! Creo que el domingo no voy a ir.
4: ¿Por qué?
5: Porque voy a estar de viaje. Ahorita de aquí me voy al aeropuerto, voy a Chiapas y el domingo no sé a qué horas es el partido.
6: ¿Tú qué sabes?
5: ¿Ya sabes a qué hora es?
4: Así.
5: ¿A qué hora va a ser?
4: A las seis.
5: Sí, ¿A las seis de la tarde?
4: Sí, creo.
5: No, yo vuelo hasta la nueva noche.
2: Pues allá búsquete un ángel.
4: Un ángel que te acompañe en el vuelo.
5: ¿A qué parte voy a celebrar en el Cañón del Sumidero? A San Cristóbal de las Casas. Si alguien anda en San Cristóbal, ahí nos vemos al rato.
4: El ángel que sea macuarro, que sea chacalón.
5: Un ángel chacalón, manudo. Así que
2: cacheteador. Qué rico, te echas un totopo con queso crema.
4: Nos traes algo, Pablito.
5: Unos pictes.
4: Ya, el único locutor que hoy sí le va a apretar esa pulsera. Ya quítatela, te está cortando la circulación.
2: El único locutor.
4: Ya.
2: Oye, sí no había visto su pulsera.
4: No, ya trae la mano bien morada.
2: No manches.
5: No, sí da vuelta.
4: Bueno, ya, presenta.
2: Eres Pablo.
5: Ya la apreté.
2: Chagra.
5: Mi gente latino, bueno, oigan, aquí les tengo esta jochi batalla. Tenemos que regresar al origen porque hemos estado muy así funyú. Entonces aquí no podemos dejar una semana pasar sin escuchar, sin poner, sin que usted vote por la única, por la internacional
2: Sonora Santanera,
5: por la mera reina grupera Ana Bárbara y Bandido.

0: las papanoches.
1: ¿Qué te considera, chulo? ¿Papacito o bandido?
0: Yo soy un papacito.
1: ¿Tú, mapache?
2: Yo un...
3: ¡menso!
1: Un papacitititititititito.
0: A ver.
1: Ay, medio metro. Como bandido.
0: ¿Bandido tú?
3: ¡Menso!
1: ¿Cómo?
0: ¿Cómo me ves? ¿Como bandido? ¿Como
3: papacito? ¡Menso!
1: ¿Como bandido? ¿Como bandido? ¿Verdad bandido, que es bandido?
3: ¡Menso!
1: Bandido. Como vendedor de micheladas.
0: ¿Como así? Bandido.
3: O sea, este señor
0: es bandido. ¿Por qué, niño?
1: Porque está loca. No te olvidas.
0: Como ratero de Catepec. Así.
1: Oigan, llamen y voten. El show de la mejor.
0: Te podría robar
1: buenos
0: un beso.
1: Días. Dígame usted por quién va a votar. ¿Por Ana Bárbara o por Alicia Villarreal? Recuerde que si vota por Alicia, la vetamos. Le bloqueamos el número.
4: Buenos días.
1: Dale, piense, doña
4: por...
1: El show de la mejor. Buenos días. ¿Quién habla?
4: Ana Gárgara.
5: Hola.
1: Hola, ¿cómo te llamas?
5: Paulina.
1: Ay, mi Pau, ¿de dónde nos estás llamando?
5: De Santa Fe.
0: Ay, pero no te escuchas fresa, ¿eh? O sea, si eres fresona,
1: a lo mejor
0: o no.
1: De Santa Fe del lado de Ulises. Porque no le escuché. No le escuché.
0: El pueblo de Santa Fe. A ver, es que no la dejaste
1: el tono
0: hablar
1: de Renata,
0: bien.
1: Ubicar. A ver,
0: ¿sí hablas así fresón?
5: No, cero.
1: Oye, preciosa, ¿a ti te gustan bandidos o papacitos?
5: A mí me gustan bandidos.
1: Eso,
0: así como yo.
1: Punto para Ana Bárbara. Punto para Ana Bárbara. Muchas gracias por llamar al show de la mejor. Así que vamos por uno más. Llame usted, diga por quién vota.
0: Uno más, venga.
1: El show de la mejor, buenos días. ¿Quién habla?
6: Buenos días.
0: ¡Ay!
1: ¡Ah, caray!
0: Este sí tiene voz de hombre.
1: ¿Cómo está machota?
0: Seguro debe tener cara de mujer, pero voz de hombre.
1: Espérate, ¿no? ¿Cómo te llamas?
6: Me llamo Mario.
1: Mario, le acabas de ganar al que me va a hacer mi invernadero. Traes una voz así de una cosa. ¿A qué te dedicas, Mario?
6: Me llamo Mario y si quieres nos vemos diario.
0: ¡Ah! Que te voy a decir una cosa, ¿no? Los que hablan así.
1: Sí,
0: son los
1: sí,
0: que lo son así.
1: Cállate.
0: Yo me lo imagino con una cara de
1: closetero. Sí, sí, sí, este sí, es sí. Un hombre de 1.90. Pelo rizado, brazos enormes, pectorales peludos.
0: ¿Cuánto mides?
6: 1.70.
0: Ah, está chaparrito.
1: Pero bueno, de 1.60 para arriba ya jalan. Oye, mi
6: pero
1: querido.
6: Te digo la verdad, Chaglo.
1: ¿Qué?
6: Porque te hablaría al chi.
1: Que te hablaría el chili. No pasa chile. Nada, no pasa nada. Oye, Mario.
0: Y aparte es fino.
1: ¿Tú eres papacito o eres bandido?
6: Bandido.
1: ¡Eso, Mario! ¡Soy tuyo, Mario!
6: Envuélvete en celofán, papi.
0: Tendría que ser una cortina, está muy
1: grande. Pero no importa, mientras se equilibren bien los ombligos, todo está perfecto. Mientras calces, pues ya votas por bandido, ¿verdad que sí?
0: La frente y el ombligo, ¿no?
1: Eso, Mario, te mandamos un beso hasta donde estés y donde te lo quieras poner, claro que sí, porque aquí, en el show de la mejor... Está. Ay, no es que me emociona cada que la presento. Ella es la mera mera, su santidad, la reina grupera, Ana Bárbara.
0: Ay, no.
1: Bandido en el show.
0: ¡De la mejor! Vámonos a descansar, señores.
1: Besos.

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1: 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La regaladora se encuentra en donde, mi caguachi.
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1: En exclusiva, un taxista nos dice que sea un taxista con placas KV. 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
4: Que tengo un viaje a las 11 de la noche.
1: En exclusiva, segundo taxista que se va a roletear en la noche y regresa sin un solo quinto. Pero bueno, ¿sabes qué? ¡Ellos ya ganaron! 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
22: Las 8:59.
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9: Esto es el Chiquitín de Duro y a la Cabeza. Yo soy Miguel Ángel Fernández y te informo en un minuto. Expertas advierten que el envejecimiento poblacional, las enfermedades crónicas que afectan a más del 70% de las mujeres y su rol como cuidadoras hacen urgente el acceso a servicios de salud y un sistema de cuidados. En el 85% del territorio nacional, los ingresos de las mujeres son inferiores al promedio. Por eso piden programas especiales. La tormenta tropical Douglas, que se formó en el Pacífico y prendió las alertas y preocupaciones muy cerca de Baja California Sur, bueno, pues se mantiene ya a casi 2.000 kilómetros de las costas mexicanas y no generará efectos sobre el país. Esta es información de la CONAGUA. Y en otro llamado de la presidenta Claudia Sheinbaum, anuncia, dice, despliega que México es un destino seguro para los visitantes, turistas y amigos que nos visiten, y rechazó que exista algún impedimento para viajar y que todo está tranquis.
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1: Y nos vamos con Grupo Firme, se llama Cabrón y Medio.
2: Ay, ¿cómo se llama?
1: Así se llama.
2: Es como tú y yo. Medio.
1: Sí.
2: Yo soy el medio.
3: Ándale.
4: Ah, pues duren.
3: Bueno. No, y el
4: va,
3: del medio.
4: No, ustedes duren.
2: El del medio.
1: Es para ti el del medio.
4: Duren ustedes. Ay, el...
1: Seguimos en el show.
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1: Bueno, y vaya cosa que ha pasado en Iztapalapa, una ejecución de una persona, pues que se pensaba en condición vulnerable, ¿verdad? O pues unos dicen, no, es que él así andaba en facha siempre, pero pues le decían que estaba en condición de calle y lo llegaron a asesinar. Y se mira, ¿verdad?, como desde una moto una persona le dispara, ahorita te digo, y después otro vehículo como que va escoltando. Y luego se mira en los videos, ¿verdad?, cómo hacen la transferencia del arma. Esto no se sabe si es antes o después, ¿no? O sea, si le están entregando el arma al sicario y el sicario ya después va, están así como que todavía no muy claro. Lo cierto es que estos videos permitieron darle seguimiento después del asesinato de esta persona de 55 años. Bueno, pues le dieron seguimiento al vato de la motillo, ¿verdad? El de los del carro se les pelaron, pero al de la motillo sí lo pudieron ubicar y que le cae la superioridad a donde estaba la motito escondida. Y ahí estaban otros tres implicados, ¿verdad? Estaba Azucenita de 49 años, Albertito de 49 años, Emiliano de 14 años y el sicario Marco Antonio de 16 años. A él lo señalan como el presunto tirador, ¿verdad? Y que todos estos que te digo estaban enterados. Ahí toparon la pistola calibre 9 milímetros con la que se cometió el homicidio presuntamente, ¿verdad? Y 50 dosis de pacheca. ¿Para qué andes? Ir a con los ojotes así, como conejo con astigmatismo, conejo vietnamita, esos que tienen así el ojo rojo, ¿no? Machinzote y luego brilloso, ¿no? Bueno, ahí está, sí le echaron el guante al Marco Antonio, 16 años, señalado de matón. Y bueno, vaya tragedia, ¿verdad? Que le mataron a un hombre, a sus hijos enfrente de él, un chamaquito de 10 años. Iban por uno de 23, el Jonathan, que trae problemas con el Roberto, ¿verdad? Y ahí se suscitó la cuestión. El Roberto quiso matar al Jonathan, que estaba con su carnal de 10 años, el Dieguito, y otro vato, compa de la familia, el Brandon, de 18. Mató al Brandon y mató al Dieguito de 10 años, el Roberto. Roberto vecino que le dijo te voy a matar, te voy a matar, te voy a matar, y pues se la semicumplió porque lo dejó herido, pues muy mal herido, y mató al Dieguito y mató al otro muchacho que nada tenía que ver tampoco, nomás era compa de ahí. No han encontrado al Roberto, la neta. Agarraron a los carnales de él, que también son mañosísimos, ¿verdad? Pero el mentado Roberto, que es un matón, es el que anda prófugo ahorita, santo Dios, corta.
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2: Ay, muchachos, pues échenme otro consejo.
3: Ay, ¿no? Me pica la cabeza.
2: Ahora.
3: Ahora, ¿por qué?
2: Ay, no sé.
3: ¿Un consejo?
2: Como la Rosa Concha, ¿vieron cuando le quitaron la peluquera?
4: El consejo de hoy es que ya no uses tanta crema en la...
5: Ya déjate el chino. Ya déjate el chino natural. Sí,
4: ay, chino,
2: ese es
4: chino.
2: El consejo del día de hoy,
5: así como Margalef
2: hoy. Muchas gracias, chulo, por ese consejazo.
5: Pero para
2: dale
5: consejos.
2: Tips también a Mario Rebolledo.
4: No, el de que viera. Caso perdido.
5: Añoño.
2: Añoño.
5: ¿De qué se habrá ido don Mario Rebolledo?
2: ¿Quién sabe?
5: Oigan, pues, para consejo los de la banda MS, la verdad. ¿No? ¿Para qué les digo que los de ustedes?
2: Otro consejo, se llama la rola.
5: No, de la banda MS. O sea, música, pues.
2: Y seguimos.
5: Somos la radio
2: número uno.
5: En el show.
2: De la mejor.

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1: Oye, Pablo.
2: Venga, muchachos. Buenos días.
1: Pues oigan,
2: pero
1: buenos días.
2: Un chisme de viernes, algo así.
1: Vamos que... a desmenuzar, vamos a desmenuzar.
2: A ver, pues saca tu pollo.
1: ¿Qué
2: tu carne.
1: Ahora, ¿qué pasó? No, pues carne de res.
2: Carne de res.
1: Oigan, parece ser y estaría, ojalá que no, me gusta la posibilidad de que así sea, pero dicen que ya se confirmó todo el elenco de La Casa de los Famosos México.
2: ¿Dicen o ya?
1: Dicen, pues es que siempre son rumores y siempre hay un margen de error de
3: siempre
1: varios.
3: Siempre hay cambios, incluso hasta semanas antes hay cambios.
1: Exacto, estamos a 3 semanas de que inicie la casa. Ah, no, bueno, 4, porque es el último fin de semana de julio. Entonces todavía estamos a cuatro semanas de que comience la Casa de los Famosos México, pero con información de diferentes medios como Vaya Vaya, Chamonix, La Comadrita, entre muchos otros, la verdad que siempre son muy atinados. Pues ya está lo que pareciera la lista casi completa, porque son 14 y son 13. Empecemos por las damas, las mujeres de Ladies. Karina Torres, la licenciada de Las Perdidas, amiga de Wendy, de Paola, de todas ellas.
2: Ya, después de muchas ediciones que la querían ver ahí, no se podía, ¿no? Que traía
1: pues
2: asuntos legales,
1: desde
2: ¿no?
1: Desde hace mucho. A ver, hubo aquí un chisme de que según la confirmada era Paola, que Paola era la que entraba a la casa, pero después de toda la polémica que vivieron y todos los asuntos que pasaron, según habían pedido que mejor entrara Karina. Yo no creo, porque no es así como de, ay, te la cambio, manto, ¿no? Mejor por ellas tienen una agenda que de verdad, yo creo que prácticamente tienen 6 meses de anticipación todos los eventos que van a hacer y las fechas. Yo supongo que ella es la que está confirmada desde el año pasado, porque desde que Karina acabó la casa del año pasado ya estaba confirmada una de las amigas de Wendy, y yo supongo que no existió este cambio de Paola a Karina, pero es Karina según los rumores y todo indica a que ella entraría a la casa.
3: Karina ganadora,
2: ¿no? Como Karina, un monopolio muy grande, porque entran los amigos de la Wendy, entran los amigos de Poncho.
1: No es que sean los amigos de, sino son agencias. O sea, no, pero, casi todas las agencias tienen su representante.
2: Ya,

0: siempre tienen como a una perdida, ¿no? ¿Y quién abrió esta brecha?
1: No, porque la segunda fue, no hubo perdida. No,
0: pero ya se trataba de, ya sí estaban buscando a una de las perdidas, nada más que no coincidieron.
2: Es que en este caso, no.
3: Es que la gente la estaba pidiendo en redes sociales.
2: Para la segunda, no es verdad que pidieron perdida, porque para la segunda no querían que se repitiera lo de Wendy.
3: Claro.
2: Por eso no había entrado ninguna de las amigas de Wendy, porque no querían que todo se centrara en alguna de ellas. Por eso no habían entrado ninguna. En la segunda, digamos, por agencias, está la agencia de Joel, donde la primera fue Wendy, en la segunda fue Agustín, en la también estaba Gomita, en la tercera fue Abelito.
0: O sea, supongamos, del lado de Poncho Nigris, primero entró Poncho, Aldo, ahorita ya mandaron a Yetus.
2: Exacto.
0: O sea, ya después va a mandar a la Marcela.
2: Por ejemplo, en la primera de MBF, que es de Mark Silva, donde estoy yo, entró Ferca, después entró Potro, después entró Dalila.
3: ¿Y en estabas tú?
2: Y en esta va... Se dice, se rumora, uno de los que al rato les voy a mencionar.
3: Ah, ok.
2: Entonces, como que es más bien
3: es un monopolio, o sea, más bien es buena relación con las agencias. Exacto. Y ven quién sirve de esa agencia.
0: Igual y de las condiciones, ¿no? Yo creo que Poncho, en el momento que dijo, voy a hacacer cosas con ustedes, pero voy a meter a Aldo.
3: Pero no.
2: Yo siento que más bien para la segunda fue como funcionó muy bien el personaje regio. Veamos quién está. Y además Aldo entró hasta la tercera. En la segunda, el representante ahí, de ahí fue de Monterrey, fue Mario.
3: Quien pone las condiciones es Televisa y la productora. O sea, no es como que se deje mangonear por la agencia, ¿no?
2: Sí, no es como de que llegue Poncho y exija, pues no.
0: Yo podría verlo así como.
2: Si fuera así, ya hubiera entrado Marcela. Poncho siempre ha querido que entre Marcela. Y yo siempre he dicho: el día que entre Marcela, aguas porque la gana. Entonces, vamos a ver. No te confundas, Jesús.
3: Meten a Marcela Yacarelli.
2: Bellacat, dicen que han buscado a Jerry Moa. Rosa María Noguera, un productor, ella dijo, sí busqué a Jerry Moa para la primera, es prácticamente imposible por su agenda y por el dinero. Claro. Entonces ahora dicen que entra Bellacat como representante del reggaetón mexa, y es un gran personaje, a mí sí me gustaría verla ahí dentro de la casa.
0: Quién sabe si aguante, pero creo que va a dar mucho contenido.
2: ¿Daría contenido?
0: Y sí,
2: pues ahora, ahí. Cintia Clitbo, gran actriz.
3: Ah, buenas.
2: Está guapísima.
3: Imagínate los posicionamientos con Cintia.
2: Que la madrina Clitbo. Juana se te para enfrente y te
0: agarra. Esa sí te agarra cachetadas.
3: Sí,
0: ¿no?
3: qué rico va a estar eso.
2: Bueno,
3: ya la quiero ver.
2: Si entra Cintia Clitbo, ya es de mis favoritas. Brianda de Llanara, que es una influencer con millones y millones de seguidores en redes sociales. Es una chica muy guapa, una rubia muy amiga de Kuno. Entonces, vamos a ver si entrará la Brianda de Llanara como pues representante de las redes sociales. Mariana Ochoa, que es ex OV7,
3: nuestra compañera aquí de Globo,
2: claro que es una chica muy linda, que también
3: canta muy bonito.
2: Si entra Mariana Ochoa,
0: digo, mira, que al final de cuentas también sigue siendo la misma fórmula. Ahora esta Brianda está supliendo a Aarón Mercury, que es
2: siempre
0: TikToker.
2: Es que tienen que haber esos perfiles.
0: Digo, está bien, o sea, al final ya descubrieron cómo la es la fórmula y la siguen replicando.
2: Pero es que desde la primera entró Wendy, no era de tele, Wendy era de redes. No,
3: y entonces, pegó.
2: Y pegó. O sea, siempre hay perfiles. Está, por ejemplo.
0: No, pero Wendy era característica porque era de las perdidas y porque.
2: Pero pues las perdidas sí, son de redes.
0: Que trae. O sea, no.
2: Pero son de redes.
0: Es influencer. Más como la parte de. O sea, de las perdidas me refiero a que son chicas. Chicos.
3: Chicas trans.
2: Chicas
3: se
2: trans, se dice.
3: No,
2: ajá.
3: O sea, mujeres trans.
0: Para no que lo sientan agresivo. O sea,
2: no somos agresivos, pues lo que dijiste,
3: sí,
2: Benzo.
3: Sí,
2: se dice
3: sí,
2: chicas
3: bueno,
2: trans.
3: Mujer trans no es agresivo.
0: Bueno. Bueno, sí. Entonces, de la fórmula de tener una trans y ahora Aarón es como tener a Brianda.
2: Sí, pues son los perfiles.
0: En
2: que,
0: Univision era tener
2: por
0: a
2: por ejemplo,
0: Kuno.
2: La actriz madura, en la primera fue Bárbara Torres, después estuvo Dalila, ahora vendría Cintia Clitbo. Entonces, bueno, pues ahí hay diferentes. Mariana Ochoa, pues a mí me encantaría porque uno de los hombres que se dice está confirmado es Aldo Rendón y traen pique. Aldo dice que le cae gorda, que no la soporta, que nunca la quiso vestir y demás. Entonces,
3: ahí se van a amar, vas a ver.
2: Ahí podría haber bronca.
0: Puede haber una reconciliación.
2: Y otra mujer es Aranza Ruiz, que es una actriz muy linda, que ha hecho novelas muy buenas. Estuvo participando en Las Estrellas Bailan en Hoy, que también sabemos que Las Estrellas Bailan en Hoy es como un precasting.
0: Sí,
2: siempre quien
0: directo,
2: funciona
0: ¿no?
2: ahí o quien dicen, llamó mucho la atención, si gustó, se va para la casa. Entonces,
3: claro. Un filtro, ¿no?
2: Es como un filtro, digamos. Ahí como que también se Andrea Rodríguez se avienta un gran elenco,
0: sí, pues,
2: donde dices,
0: a Paul.
2: Ver, déjame. Ajá.
0: Metieron hasta el mismo Agustín porque ella apoyaba mucho a Agustín.
2: O sea, de la casa, yo creo que por lo menos unos 15 20 de todas las temporadas que ha habido han estado en
0: las estrellas.
3: Marie Claire también. Primero.
2: Por eso, sí. O sea, todos. Entonces ahora vendría Arantxa Ruiz y ellas Brigitte. Son las seis mujeres que, pues hasta ahora faltaría un nombre por descubrir de las mujeres y ver si sí son todas confirmadas. Por parte de los hombres,
3: la Consuelo
2: tiene ese Pérez. Dicen no que siempre han dicho de Consuelo. Yo no creo.
0: Yo tampoco creo.
2: También decían de Patty, pero bueno, parece que Patty Cantú va a cantar la canción. Y de los hombres, ese Pérez, que es comediante, influencer, que le va a
3: muy bien en redes.
2: Es amigo de Edwin. Fíjate, pues ahí
0: es
2: tendría
0: muy gracioso, la verdad que ese Pérez yo creo que puede ser una sorpresa.
3: Incluso
0: para
3: hasta ganar la casa.
0: Para la televisión, la
3: es muy barrio, está chido.
0: Es un gran amigo, lo queremos mucho. Sí, y yo creo que es tipazo y te puede dar
2: yo
0: una
2: sorpresa.
0: Yo nunca
2: he convivido con él, pero podría ser un gran elemento, si es verdad. Se rumora de Ernesto La Guardia como un regreso a Televisa y que él nunca ha estado en realities, entonces, a ver... Arad de la Torre le fue espectacular. Claro, que es como el perfil, un conductor que las señoras quieren, que tiene un gran historial de novelas. O sea, se me hace su perfil muy similar al
3: de Arad. Como el padre protector, salió. ¿No? Sería buen padre protector ahí de.
2: En caso de que tenga el temple que tuvo Arad, que de verdad Arad soportó unas cosas que dices, no inventes, y siempre se mantuvo. Pues es que oye.
3: Yo no aguanto.
0: Y a mi querido Arad lo amo con todo
2: Arad
0: mi corazón.
2: Arad es lo máximo, es un caballero. Masad Altamimi, que es un influencer que fue novio, me parece, de Melissa Navarro, que era es la chica que
0: fue el hombre más guapo hasta Universo? Ahorita, ¿no?
2: No, menso, Melissa Navarro, Melissa. Ahora, ella es Ximena Navarrete.
0: No, es el hombre más guapo ahorita que está
2: catalogado. Eso no creo que sea árabe, entonces, árabe. Él es árabe, es guapísimo. Pero él ha tenido entre diferentes
3: encontronazos. Que se encuere.
0: ¿Cómo se dice?
2: ¿Sabes qué tiene? Al-Bahad Mamad. Nos lo enseñó nuestra hermosa Roxana Castellanos.
3: Hubiera entrado la Rox.
2: Yo siempre le digo que reentre, que Rox entre, pero Rox dice, yo ya gané Big Brother, no me voy a arriesgar. Él es muy guapo, pero es un hombre de mucho carácter. O sea, él sí es de los de que, hijo, cuidado.
0: ¿Habla bien el español?
2: Sí.
0: Sí, sí lo habla bien porque lo vi según en algunas entrevistas y como que no entendía mucho.
2: Bueno, yo siento que sí, pero creo que es uno de los personajes que darían mucha polémica. Jetus Prime, que dicen también sería el representante
3: de la agencia de Nigris,
2: de allá de Monterrey. Moisés Peñalosa, que es un actor muy guapo, que ahorita está en una
3: es
2: obra
3: un tipazo,
2: con Manelik, que también
0: es un tipazo, pero no quiso venir al Chile con el chulo, ¿eh?
2: Ah, no.
3: Pues es que no va a arriesgar hacer su carrera.
0: Sí, porque le sé muchas cosas.
3: Pero te voy a justo. Te vamos a preguntar, ¿es cierto que viviste con Rosa Concha?
2: ¿Ahora qué fue?
0: ¿Por eso?
3: Eran roomies.
0: Eran roomies.
3: Son buenos amigos. Héctor y sugar, Moisés.
0: La Rosa Concha.
3: Pero son amigos. Y aparte, Moisés es bien lindo.
0: Al final de cuentas le sabemos muchas cosas. Por eso no se quiso arriesgar en estos momentos de la vida a que tiene un proyecto, la verdad es que muy grande y donde conmigo.
3: Pero también tiene mucha chamba, ¿eh? Tal vez por eso no ha podido.
2: No creo porque él está en novela y ahorita tiene la obra de teatro de El que se enamora pierde con Manelik. Entonces
0: lo llevamos buscando desde hace tiempo. Ya le contestó y lo tal cual palabras textuales fueron.
3: Aparte,
0: no
3: mira,
0: quiero ir porque el chulo me conoce muy bien.
3: Le está dando mucho foco, está también en VIX, en microseries, en micronovelas y todo ese rollo. Es consentidillo ahí de la casa, yo sé, entonces seguramente sí va a entrar.
2: En una de esas puede ser y está Caso de Ojo. Además dicen
3: hace buenas chambas.
2: Alguien a quien ya buscaron desde hace mucho es a Yair Otomparra, el ganador, sí fue ganador, ¿no? Él ganó la academia.
3: ¿Era de la academia? ¿Ganó
2: Yair? ¿Ganó Miriam?
0: No, Yair.
3: ¿Ganó Miriam?
0: No, Yair no ganó.
2: ¿No ganó? Bueno, Yair, bueno, ganó en la vida porque le ha ido muy bien.
3: Pero ganó más.
2: Ha hecho hasta novelas, ha estado pues muy presente en la música, es un galanazo también. A él desde hace varias temporadas ya le traían ganas. Ojalá que sí entre, porque además es un tipazo. Y
3: aparte hace mucho ejercicio, trae un cuerpazo.
0: ¿Crees que aguanta? A ver, yo creo que Yair no te aguanta
3: encerrado.
0: Una casa.
3: Sí, estuvo en la academia encerrado.
2: Aparte de la academia, todo el tiempo están haciendo cosas.
0: Pero cuando tenía 17 años, 18
3: años. Ya está
0: años.
3: Más maduro, ya yo ya sabe qué es lo que quiere.
0: Que ya es todo un artista, o sea, hecho y derecho, no creo que,
2: bueno,
0: que
2: aguante.
3: Imagínese, señora, a Yair sin camisa, cocinando unos huevitos en la mañana ahí.
2: Yo nomás
3: en la casa de los famosos.
2: Que se ponga a hacer que ejercicio ahí un rato para ver qué onda.
3: Sí.
2: Y, como les dije hace un momento, Aldo Rendón, que ahorita está explotando en redes sociales, todo el mundo está fascinado con los comentarios de Aldo, y vamos a ver dentro de la casa, porque él siempre ha dicho que no, que porque él es de hueva, que él dice que...
3: Claro,
2: que
3: te va a hacer reír dos, tres veces y ya de iba a estar echando
0: de ratos.
3: De mueble, ¿no?
2: Que por ratos le encanta echar desastre. Yo lo que me imagino es... A ver... cómo se las va a acabar todos los días con la ropa que se pongan para las galas, para los miércoles de nominación y para las eliminaciones. Si Aldo está dentro de la casa, aguas, claro, chavas, todas las que entren, pero sería gran
0: ¿Tendrá
2: contenido.
0: ¿Tendrá stylist él o va a ser el mismo?
2: No, es el mismo. Pero bueno, son tipazo. los rumores.
0: Pero ya mira, cuando el rumor ya suena bastante fuerte, claro, y ya suena a través de redes sociales, suena ya en todos lados.
2: Y cuando se dicen que la mejor, es por algo.
0: Claro.
2: Así que ya, muchachos, hoy nos aventamos el doble ya.
3: Vámonos mejor a música.
2: Vamos, va a estar pique y pique contenido.
0: Al rato la bomba se va a enojar.
3: Seguimos con música, muchachos. ¡Haga el show!
2: ¡De la mejor!
3: ¡Feliz viernes!

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9: Muy buenos días, muchísimas gracias. Ya estamos de regreso con el panorama vía de la Ciudad de México. Te saluda el Cheto Treviño. La circulación presenta avance lento en anillo periférico, calzada de Tlalpan, eje central Lázaro Cárdenas y avenida Revolución. Con carga vehicular propio de la hora, si te diriges hacia la zona del poniente, toma previsiones porque continúan las maniobras de retiro de la unidad volcada en lo que es la México-Toluca a la altura del Paseo de los Tamarindos. En el metro se registra alta afluencia en las líneas 3, 7, 8, 9 y 12. Permite el descenso de pasajeros antes de abordar y considera algunos minutos adicionales en tus traslados. Evite infracciones porque no circulan los vehículos con engomado azul, terminación de placas 90 y permisos holograma 1 y 2. Maneja con cortesía, respeta el reglamento de tránsito y que tengas un excelente viernes. Sígueme en mis redes sociales como el Cheto Treviño y continuamos en el nuevo show de la mejor. ¡Vámonos!
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2: 9.33.
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2: ¡9.34!

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1: Oigan, ¿qué creen?
2: Monta bebé.
1: Lo corrimos, pero hoy le pedimos que regresara.
3: Monta nunca bebé. Se corrió, él andaba en la regaladora.
1: Sí, es que anda preparando lo de la boda y ya saben. Que
3: ahorita anda dando lo del ramo, el lazo. Dinero,
2: por eso está cobrando tiempo extra por venir con nosotros.
3: Pero ¿qué tal se va a ver de novio? ¡Wow!
1: Es momento de bailar.
2: El traje que usará será blanco para que se le note la cara, porque si no va a aparecer.
1: ¡Déjalo! No te metas con mi bomba.
3: Va a ser beige.
1: Aquí está sonido la mejor, la bomba. Adriancito. En el show
2: de la mejor. Wow.
1: Échale, carnal. Dame monitor, papi.
4: Iniciamos la bola. Iniciamos en el show de la mejor. Papachito, Pablito Chagra, Brian Calderón. Ah, no es el
1: chulo. No, chulo.
4: Me quedo con Brian. Ahí. ¿Cómo dice?
5: No me mires.
4: Venga, consejo para el mapache. Se quedó por su voluntad. Agradecerte. Dale.
1: Échale pues, bomba.
4: Ay, no, qué bárbaro.
1: Se te fue el cable, bomba,
4: Ahí estamos. Ándale.
1: Estamos en vivo.
4: Estamos en vivo, señores, hoy. A través del show de lo mejor.

Ahí está bailando el chulo. Ándale, mapache. Pablo Chagra. ¡Wow! Ahí. Venga, calzado para Jesús. Freddy Chencho. Ya presentes hoy. Escucha la cumbia.

0: Manda tu saludo al 5580-032-977 a través de la mejor.
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0: Ahí. Venga para todos los taxistas que nos sintonizan. Colón de los Tianguis y los mercados de la Ciudad de México.

0: Saludos a los amigos de Tepeji del Río. ¡Ándale! En sintonía de la mejor.
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0: ¡Ándale! ¡Venga, chulo Calderón! ¡Chulo sonidero! ¡Dale!
2: Vamos a mandar saludos a toda la banda. A ratito, si nos ven en la limusina, salúdenos. Tóquenos el claxon, no otra cosa.
0: ¡Ándale! El mapache sonidero.

0: cayó la multa. Ay, no, qué bárbaro. Puro show, puro show.
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0: Ahí. Que vengan los saludos, Jesús. Vengan los saludos, Leito. 5580-032-977.
2: ¡Dale! Por favor. Para los Pablitos de la Talachera del Chilinski y Servicio Trujanos, aquí en Jolalpan, Tepetlautoque, Estado de México. Un saludo para todo el mundo de parte de aquí de la Talachera Chilinski. Suelta la bombita, suelta la que ya sabe caminar.
3: 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Un saludo para la bomba que ya está en cabina con el Chulo.
4: Buenos días, bomba. Y las líneas del Metrobús de parte de la señora de la Ford.
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0: allá, allá, allá, allá, allá,
1: en acción.
2: Un saludo para Texcoco.
0: Un chismito sonidero, un chismito sonidero.
1: Dale.
2: Baila,
1: dale con sabor para el rey de la alegría, el

toda la banda de Huehuetoca City. Y hola, gente de Xochimilco. Ya presentes hoy. Manda tu saludo al 5580-032-977. ¡Wow! Ahí está para Mari y Adrián en Cuautitlán. Ya nos sintonizan. Ahí. Y tú a la regaladora. Juanito, el Arthur, el famoso Tortas, el Sebas, el Caguachi. La Máscara 97.7. ¡Wow! Rafita Valderrama,

0: señoras y señores, vamos arriba de cumbia. A través del show de mayor rating. 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
0: Venga la melodía para gozar.

0: 032-977. Ándale, Leito.
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2: Hola, hola, la mejor, ¿cómo estamos? Aquí mandando saluditos para toda la banda de instalaciones de Fonte Rolas. Aquí nos la vivimos. Suerte a todos. Un abrazo.
3: Te quiero mandarle un saludo a mi chompis que ya se encuentra en la zona sur de aquí de parte de los Arenales. Así también para la banda de Arenales, tercera sección. Ahí mi cordial saludo para el Terian. Desde aquí, Arenales.
4: Ándale, que venga con sabor, mi queridísimo Adrián Sierra, sonido La Bomba, sonido La Mejor 97.7, ya presente, ya pasando lista como cada fin de semana, sonido Hermandad Boricua, la gente del barrio PZ, la gente de Boricuas Club, mi carnal el Mickey, famosísimo Cobijas, el DJ Perrequen, Coqueto La Voz, siempre apoyando a La Bomba, a La Mejor 97.7, ahí está el beso con cariño para Pablito Chacra y toda la banda que ya nos acompaña hoy en Iztapalapa, Barrio PZ, de Canal El Maguis y la Hermandad Boricua.
0: Hoy, ándale, Pablito Chacra, no pude dale.
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0: Escúchalo. Ahí se conserva para toda la banda de Iztapalapa. Los amigos de la Vergel de Guadalupe.
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0: falta. ¡Chulo Calderón! ¡Wow!

0: Manda tu saludo al 5580-032-977. ¡Ándale!
1: La bomba sonida.
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0: Venga, con saludo para todos los traileros. Ya sintonizando lo mejor.

0: Señoras y señores, es viernes de rumba y sabor.
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0: Porque no solamente los hombres se enamoran, las mujeres también tienen su corazoncito. Y cuando dedican canciones, es lo máximo, es lo más bonito. Y como siempre lo hemos dicho, estas rolas llegan más al corazón. Se llama El Embrujo de Amor. ¡Dale!
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0: ¡Venga la salsa!

12 de la tarde, nos vemos con ellos. Ahí. 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

0: sonido lo mejor. Véngase, muchachos, al micrófono sonidero. Dale, mapache. Con eso nos vamos, ¿eh?
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2: Eso, bombita, gracias. Yo por eso digo que eres guapo, que traes todo el guapo. Dentro, porque.
3: Está mi panquecito.
2: Mira, tanto saludo. Nos dio música, nos dio ritmo, nos dio sabor, nos dio lástima, porque se ve que no ha desayunado mi bomba. Ahorita te invitamos unos chilaquiles,
4: que con mil. Gracias.
3: Comió mi concha de chocolate, todo. Por eso estoy preguntando, ¿qué dónde están mis.
4: Déjenlo en paz, la bomba es lo máximo de la Sifón
2: Junior. Oigan, público maravilloso, es viernes. Y ya nos vamos, chulo. Oh, ya se acabó el programa.
4: ¿Cómo
2: ¿En
4: fue?
2: Serio? Ya se acabó.
3: Vámonos, señores. Dale las gracias a todos ustedes que nos están escuchando. Recuerden, lunes de 6 de la mañana a 10 de la mañana. Mi querido Pablito, hermoso, precioso.
4: Muchas gracias, mi gente latino. Brendita en los teléfonos, el Chencho a la producción, lo que viene siendo la consola operada por el ingeniero.
2: Sí. Jesus, oh my God. Sí.
3: Aunque usted no lo crea.
4: Monsepato en las redes, Miguel en las cámaras, el señor conejo, en la intendencia, el conejo aquí,
2: el compadre Julio en el monitoreo, claro, sí, el monitoreo.
4: Sí, sí, sí, sí. Abrazo, el becario también monitoreando.
2: Sí, yo no digo nada, pero luego se enoja.
4: Sí, sí, y a todos ustedes, qué placer estar con ustedes todos los santos días de nuestras vidas, sí, muchachos. ¿Quién se enoja?
2: Ya
4: ahora?
2: Nos vamos. No, el Chencho se enoja porque digo algo y se enoja conmigo. El Chencho. Bueno, ya. Ya nos vamos. Gracias a este público maravilloso. Nos oímos el lunes en punto de las 6 de la mañana. En esto que es el show
4: de la mejor.
2: ¡Vámonos! Voy a Chiapas, vámonos.
3: Vámonos. Ponte Chiapas.
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2: ¡Las 9:58!
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6: Esto es el Chiquitín de Duro y a la Cabeza. Yo soy Miguel Ángel Fernández y te informo en un minuto. Y en otro llamado de la presidenta Claudia Sheinbaum, anuncia, dice, despliega que México es un destino seguro para los visitantes, turistas y amigos que nos visiten, y rechazó que exista algún impedimento para viajar y que todo está tranquis. Esto en respuesta al gobierno del Reino Unido, que actualizó una alerta de viaje para sus ciudadanos con miras al partido del domingo entre México e Inglaterra. Datos de ONU Mujer, la ONU de las mujeres, indican que el hogar está lejos de ser un espacio seguro. Por el contrario, la esfera privada es la más peligrosa. A nivel global y regional, 60% de los homicidios intencionales de mujeres y niñas son cometidos por sus parejas íntimas u otros miembros de la familia.
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9: Mi querido Mapachito, Chulo Calderón, bonito Chagra, muchachos. La regaladora ya se encuentra en las calles de la alcaldía Miguel Hidalgo. ¿En dónde, mi Caguachi?
10: Nos encontramos exactamente en la calzada Legaria y Carrillo Puerto, en la colonia Torre Blanca, en la alcaldía Miguel Hidalgo, mi cochi.
9: Ah, muy bien. Oigan, el Caguachi aplica la de mi cochi. El de hoy, todos somos anónimos. Mentiras que has aplicado.
11: Mi esposa piensa que estoy trabajando, pero me encuentro en la cantina con mi comadre.
9: ¡Ay, con tu comadre! ¡Ay! ¡No, hombre! ¿Por qué son así, carnal? Venga, de ese lado, hermano. Mentiras que has aplicado.
12: Perdóname, amor, me tocó un accidente adelante.
13: ¡También se va con los trabecos!
11: También, o sea, tengo un accidente atrás, dice.
13: Ocurre acá, cachimba, ¿eh?
9: Dice, perdóname por la sangre que cada 28 días llega. ¡No, no! ¿Sabes qué? ¡Ellos ya ganaron! Se llevan boletos para el Consejo Mundial de Lucha Libre y por si fuera poco, su gorrito, hermano. Somos la regaladora de la mejor. ¡Aquí nomás!
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2: Muy buenos días, muchísimas gracias. Ya estamos de regreso con el panorama vial de la Ciudad de México. Te saluda el Cheto Treviño. Se mantiene carga vehicular en viaducto Miguel Alemán, circuito interior, avenida Insurgentes, calzada Ignacio Zaragoza y periférico, principalmente en los accesos hacia la zona centro. Maneje con paciencia y conserve la distancia. En el metro las líneas con mayor afluencia son las líneas 2, 3, 8, A y B, por lo que se recomienda permitir el descenso de pasajeros antes de abordar y anticipar los tiempos de traslados. En el programa Avión Circula, este viernes descansan los vehículos con engomado azul, terminación de placas 9-0 y permisos. Estos de 5 de la mañana a 10 de la noche. Y un saludo muy especial para toda la afición mexicana, ya que estamos listos para apoyar a todas las elecciones este domingo. Que venga otro gran triunfo y excelente viernes. Síganme en mis redes sociales como el Cheto Treviño y continuamos en la mejor FM 97.7. Aquí nomás.
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16: 10-23.

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0: 10:32.
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1: 18 grados centígrados.
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2: 11 de la mañana en puntito, señores, señores. 11 de la mañana arrancamos esto que es La Cochinilla al Aire a través de la mejor 97.7. Pásale de este lado. Soy Armando Solís, La Cochinilla, y te doy la bienvenida. Hoy viernes rico. A ver, arrancamos fin de semana con hashtag que, híjole, yo sé que tienes que participar. Ahí te va. Si fuera un animal, por ejemplo, me la pasaría oliendo colas ajenas, si fuera un animal. Ah, pero mándame tu audio, 5580-032-977, y participa. Arrancamos, súbele animal, perdón, súbele Jesús. ¿Quién?

0: hashtag del día de hoy. Si fuera un animal, híjole, si fuera un animal sería el coyote cojo.
1: ¿Sí?
0: Porque ando rangueando ahorita. Ando así como el Rafael ahorita.
2: ¡Echo volada! 11 con 4.

0: Cachanilla.
1: ¡Ay, qué bonitas canciones, señores, señores! A través de la mejor 97.7 escuchamos Tu Boda de Oscar Maidón con Fuerza Régida. Y también escuchamos Yo Sabela con Qué Belleza de Mujer, que la neta es un rolón, mis hermanos. Pero ahora ha llegado el turno en que ustedes escojan la rola que se va a escuchar a través de la mejor 97.7 en esto que se le nombra, se le llama, se le dice que es...
0: La Complacencia.
1: ¡Venga! Complacencia en este momento, 55-52-63-0977, 55-52-63-0977, y dime, ¿qué rola quieres el día de hoy? ¿Qué te pongo? Es viernes rico, igual y es una cumbia, es algo guapachoso, es algo fresco, lo que gustes, mandes y ordenes, de este lado tu servilleta te lo pone. Y por cierto, sígueme en Instagram y en TikTok, @soylacochinilla, a partir de este momento voy a estar en live en TikTok para cotorrear con toda la banda, saludarlos y echar chismecito, pues acá de este lado como que un poquito más sin censura, ¿no? Más así como así fue un Yu, ya sabes, o sea, híjole, ¿para qué te lo cuento? Mejor vente para acá y vívelo un ratito. Ahora sí, ¿tenemos llamada? Échamela. Hola, hola. Hola, hola.
2: Bueno, bueno.
1: ¿Cómo estás, mi compadre? ¿Cómo te llamas? Hey, Yu. Hermano.
2: Hola. Bueno.
1: Hola, hola. ¿Ya se fue? No, no puede ser. ¿Por qué? No puede ser posible, neta, neta, no puede ser posible. Venga, márcale, márcale. 55-52-63-0977. 55-52-63-0977. Y dígame, qué pacho, ¿cómo estás? Hola, hola.
2: Hola.
1: ¿Sí?
2: Bueno.
1: ¿Qué pasó?
2: Hola, gordo, mi amor, ¿hace cuánto tiempo sin marcarte?
1: Gordo, me haces de partes de mi cuerpo, hermana. ¿Cómo estás? Oye, bájale a tu radio.
2: Estoy dedicando mucho trabajo.
1: Bájale a tu radio y escúchame por tu teléfono. ¿Cómo estás, gorda?
2: Nada más te traigo en el teléfono, bebé.
1: Ay, se escucha muy feo, te voy a tener que comprar uno nuevo. ¿Cómo estás, corazón?
2: Gordo, bien, mucho trabajo, no te puedo marcar, mes y medio.
1: Ay, no, ¿cómo crees? Mejor lo dejamos en medio. Ay, corazón, ¿cómo te llamas?
2: Alberto, bebé.
1: Alberto, ¿de dónde nos marcas?
2: Primero.
1: ¿De dónde nos marcas, Alberto?
2: Estamos ahorita por Aquiles Serrán.
1: Ah, mientras no sea en Baeza, que es su primo, todo bien, todo bien. Mi querido Alberto, ¿qué rola quieres?
2: Papi, vamos a empezar el viernes.
1: Ajá.
2: Bien loca.
1: Venga, ¿cuál?
2: Porque es el mes Pride.
1: Es el mes Pride, es correcto.
2: Me solté el cabello.
1: Me solté el cabello, qué chulada de canción. Oye, hermana, la verdad es de que va a estar increíble. Me solté el cabello a cargo de la Gloria Trevi, que por cierto, arriba toda la comunidad Pride, a todos los hochis.
2: ¿Cómo vas a hacer nota, reina?
1: Todos. Me voy a postular como reina, fíjate. Sí quiero,
2: te vamos
1: sí quiero.
2: A postular.
1: Por favor, que mira, yo estoy a favor de toda la comunidad. Los amo, me encantan porque siempre traen la mejor actitud y el mejor ambiente. Ay,
2: ah, claro.
1: Qué chulada. Oye, hermana, pues te dejo tu rola. Vamos a subirle. Disfruta gracias. Tu canción. No, gracias a ti. ¡Ay, en el topollillo! ¡Ay, qué chulada! 11 de la mañana con 10 minutos. Ahora sí, suéltame la rola. Porque mira, si algo me quiero soltar es el cabello, pero no tengo. Entonces, tú me hiciste sentir.
2: ¿Qué tal la reña?

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Híjole, es que si algo tiene la comunidad es de que siempre traen la fiesta por dentro. Muchachos, les mando un fuerte abrazo. Un abrazo y un beso, mira, ahí en lo más oscuro de su ser. Y el día de hoy, el hashtag, si fuera un animal, mira, igual que mis hermanas las Hochis, sería bien perra, bien loba, bien empoderada. Uy, una bichota. Sí, esa sería yo. 11:14.

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2: Muy buenos días, muchísimas gracias. Ya estamos de regreso con el panorama vial de la Ciudad de México. Te saluda el Cheto Treviño. Encontramos carga vehicular sobre anillo periférico en el tramo de San Jerónimo hacia Barranca del Muerto. Avance lento en la avenida Revolución y tránsito constante en Calzada Vallejo y algunos asentamientos sobre la avenida Río Churubusco en lo que es dirección hacia el oriente. Movilidad que incrementa el movimiento en las inmediaciones de la zona de Coyoacán y Santa Úrsula, por lo que se recomienda anticipar los tiempos de traslado si te diriges hacia la zona sur de la ciudad. En el metro se registra afluencia alta en las estaciones Ermita, La Raza, Bellas Artes y Deportivo 18 de Marzo. Permite libre cierre de puertas y ten a la mano tu tarjeta de movilidad para agilizar el acceso. Evita infracciones porque no circulan los vehículos con engomado azul, terminación de placas 90 y permisos. Estas de 5 de la mañana a 10 de la noche. Las lluvias pueden presentarse durante la tarde. Revisa tus luces que funcionen correctamente y mantén una distancia prudente entre vehículos para evitar percances. Síganme en mis redes sociales como El Cheto Treviño. 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
15: ¡Las 11:22!
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11:23, 11:23, llega el ritmo de cumbia. Ellos son Cumbia Live, eso se llama Canta Corazón. Y también recuerden, corazones, que el hashtag del día de hoy, si fuera un animal, ¡újalas! Tendría mi cuellito siempre de fuera, así como la tortuguita. ¡Ay, chiquita! Mándame tu audio 5580-032-977 y participa. Estamos en vivo, estamos ready. Estamos aquí nomás.

0: 11 de la mañana con 27 minutotes, 11 con 27, señoras y señores, estamos en vivo a través de la mejor 97.7 y también saludando a toda la banda del TikTok Live, arroba soy la cochinilla, así estoy. Oigan, y el hashtag del día de hoy, si fuera un animal, híjole, según mi mujer, según mi esposa, sería el ornitorronco. No, no es cierto. Yo he hecho la prueba como el chavo del 8. Hago como que me duermo y nada más nada. Tenemos llamada porque esto es...
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0: 55-52-630-977. A ver, venga, échamela, suéltamela. Hola, hola. ¿Sí? ¿Vienen ahí?
2: Hola, ¿cómo te llamas?
3: Me llamo Elizabeth.
2: Oye, mi querida Elizabeth, ¿cuántos años tienes?
3: Tengo 35 años.
0: No, ya, mija, ya, yo hablándote como niño, porque pensé que eras niña. No. Comadre, ¿de dónde nos marcas, mi querida Elizabeth?
3: De aquí de Iztapalapa.
0: Muy bien. Oye, ¿y qué rola quieres?
3: Quiero que la dime de Sub-16.
0: ¿Dime de qué?
3: Dime del grupo Sub-16.
0: Ok, a ver, vamos a ver si la tenemos en el Dalet. Si no la llegáramos a tener, ¿qué otra quisieras?
3: Quiero la de Solo te quiero a ti, los de los de, ¿cómo se llaman? Ay, ya se me olvidó.
0: ¿Cumbia Kings?
3: Los Cumbia Kings.
0: Va, te ponemos mejor esa, mira, porque la otra nada más no la encontró el Jesús. Te estoy diciendo, Jesús, que la cargues al Dalet, pero ay, no, bueno. Hermanita hermosa, te mando esta rola. Que la disfrutes mucho, que tengas un excelente viernes, excelente fin de semana allá en Iztapalapa, cuídense mucho.

mañana con 32 minutos, 11 con 32. Señores, señores, el hashtag del día de hoy: si fuera un animal. Juli, mira, tendría que ser una llama que se llame María. Sí, llama María, así.

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2: Las 11:36.
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de la mañana con 40 minutotes. El hashtag del día de hoy. Si fuera un animal. Híjole, si fuera un animal. Por ejemplo, hoy sería un mandril. Porque traigo bien rosada la cola. Pero mándame tu audio 5580-032-977 y dime qué animal serías. Si fuera un animal, ese es el hashtag. Mientras tanto, vámonos, los dejamos con esto que es... Híjole, así, naturalita. Josicuén, Jorge Medina, Jorge Celedón, juntos.

11:43 minutos. 11:43 llega la Treviñosa con esto que son el salpicadero. No, no, no, no. Las bendiciones. Lo escuchas a través de la mejor 97.7. Aquí nomás.

46 minutos, 11:46, señores, señores. Llegan los Tucanes desde Tijuana. Esto se llama Andamos Ready. Y es que Ready es como andamos en la mejor 97.7. Por cierto, descarga la aplicación de la mejor desde Android o iOS y regístrate, porque ya llegan los de Grupo Firme.

0: 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Y vivir este evento a lo grande. Pero ahora sí, a lo grande también se vive esto que se viene, porque llegan dos grandes a darse trancazos. Llega esto, es
1: el Cochi Versus.
0: Es corrupto, señores, señores. Y el día de hoy, el Cochi Versus llega cargado de sentimientos, nostalgia y perreo hasta el piso. Esa gente que perreaba, que hoy en día ya le duelen las rodillas, que ya tienen que ocupar bálsamos, pastillas y hasta vendaje. Llega con el uniforme azul, Romeo Santos y Don Omar. ¡Súbele!

posición estará Romeo Santos? Yo creo que en 4. Puede ser, puede ser. Y con el uniforme amarillo, señores, llega La Factoría.

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1: ¡Qué barbaridad! ¡Ahora sí, márcale! 55-52-63-0977. 55-52-63-0977. Porque eso se lo lleva Cristian Mamanoli y el doctor García. ¡Venga!
2: Doctor, arrancamos partido impresionante. Se viene partido sabroso. Y es que tenemos, por el lado del reggaetón antaño, Don Omar, que se parece más a Yaritza y su esencia, junto a Romeo Santos, haciendo un partido impresionante. Doctor, primera llamada, ¿por quién va este gol? ¿Sí?
3: Por Romeo Santos.
2: Romeo Santos, señores, señores, dando el primer gol. ¡Gol! Romeo, Romeo, yo lo meo, señores, señores. Venga, segundo tiempo, segundo gol de este encuentro. ¿Por quién va ese gol?
3: Está bueno, por Factoría.
2: ¡Factoría! ¡Hermano, hermano! ¡Acaba de hacer el empate! ¿Qué le pasa? ¡Nos vamos a tiempo extra, doctor!
1: Increíble lo que están haciendo los dos. Y un juego de pelota magnífico, sin duda alguna. El travesaño se encuentra feliz en la cancha echándole porras a los dos. Porque sabe que el día de hoy gana cualquiera de los dos equipos y gana la gente.
2: Venga, tercer gol, último tiempo. ¿Por quién va ese gol?
4: Hola, hola, ¿cómo estás?
2: Mi hermano, ¿todo bien? ¿Por quién va ese gol?
4: Por Don Omar.
2: ¡Don Omar! ¡Señores, señores! ¡Gol! ¡Don Omar! ¡Romeo! ¿Cómo lo hicieron? ¡Remontaron! ¡Por el amor de Dios! ¡Qué manera de hacerlo! ¡Compartan la misma cancha! ¡Compartan la pasión! ¡Y comparten a la misma mujer! ¡Desgraciados! ¡No puede ser posible! ¡Solamente ustedes hacen eso! ¡También a mí háganme un hijo y yo lo mantengo! ¡No se preocupen! ¡Seguimos en la Casa del Fútbol! 11:53.
1: ¿Te sabes esta letra? Ya te duelen las rodillas.

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0: 22 grados centígrados.
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3 minutotes, 12 con 3, llegan los Recoditos. ¡Ajá, hija! ¡Chulada de rola, muchachos! La escuchas a través de la mejor 97.7, aquí nomás.

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1: 12 de la tarde con 5 minutos. 12 de la tarde con 5 minutotes. Llega, la chulada de mujer. Ella es Mar Solís.

0: 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escuchamos a Mar Solís con Fuiste Tú, Fuiste Tú. Pero venga, tengo llamadas el día de hoy porque, híjole, se viene esto que se le nombra, se le llama y se le dice...
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0: Venga, tenemos complacencia, complacencia, pero además ahí te va. Hoy en edición especial porque tenemos esto que se llama Noche de Canijos, Noche de Brones K, que se presentan en el Rodeo Texcoco este sábado 4 de julio. Los Originales de San Juan, Los Capos de México, El Compa Sacra y El Último Raso. ¡Wow! Va a estar increíble. Y ahí te va. Las tres llamadas que entren en este momento se llevan boletos y son Zona Fan. Las primeras tres llamadas que entren se llevan pase doble en Zona Fan. Tenemos primera llamada y me tienen que gritar bien fuerte: ¡yo quiero mis boletos! Así, si no contestan así, les cuelgo y se va a la que sigue. Venga, entra. ¿Hola? ¿Ya se fue? Perfecto, primer eliminado. Una más. Échale. Hola.
2: Hola, yo quiero mis boletos.
0: Ahí está, primer ganador, hermano, esperándonos en la línea telefónica. Él ya ganó. Segundo ganador, venga. Hola.
2: Yo quiero mis boletos.
0: Ahí está, segundo ganador, hermano. Bien, perfecto. Último ganador y este va a escoger aparte la rola que vamos a escuchar. Venga, suerte. Era tuya y la dejaste ir. A botas. Una más. Hola. ¿Sí? Hola. Una más. Ya se nos fue. Ahí está, ¿sí? A ver, hola, otra vez, ¿cómo?
3: Yo quiero mis boletos.
0: ¿Sabes qué? ¡Ya ganaron! Nos vemos mañanita, sábado 4 de julio, en el Rodeo Texcoco, en esto que es Noche de Canijos. Los Originales de San Juan, El Compa Sacra y Los Capos de México, y son Zona Fan. Y ahora sí, hermosa, ¿cómo te llamas y qué rola quieres?
3: Alejandra,
0: ¿qué canción quieres, bonita?
3: La de Julián Álvarez.
0: Ajá. ¿Cuál?
3: ¿Cuál?
0: No, aquí no te
3: puedo...
0: La que sea de Julián Álvarez. Mira, sí. Puede estar Regalo de Dios, puede estar... Regalo de Dios, o puede estar también la de Regalo de Dios. ¿Cómo ves?
3: Esa.
0: Ándale, pues te ponemos otra. Te ponemos Terrenal. Ya, suéltala, Jesus. Ale, que tengas una excelente tarde. Pásatela bonito. El Jesus haciendo lo que quiere, como siempre. No puede ser posible. 12 de la tarde con

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0: ¡Qué rolota! Escuchamos a cargo del rey de la taquilla, pero como reyes los van a tratar a ustedes porque ahí te va. 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Y ahora sí, vámonos a corte comercial y regresamos. Estás en La Mejor, aquí nomás.
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3: Muy buenos días, muchísimas gracias. Ya estamos de regreso con el panorama vial de la Ciudad de México. Te saluda el Cheto Treviño. Se registra importante carga vehicular sobre Avenida de Tlalpan, el eje central Lázaro Cárdenas y Paseo La Reforma, donde la circulación avanza con lentitud. Si puedes salir con tiempo y considere rutas alternas. De acuerdo con la información de fuentes de la movilidad, se esperan diversas marchas y concentraciones durante el transcurso de este viernes, principalmente en la zona centro de la ciudad, por lo que podrían presentarse cierres parciales y afectaciones a la circulación. En el metro se reporta alta afluencia en las líneas 1, 2, 3, BA y 12. Tome previsiones y permita el descenso de pasajeros antes de abordar. Recuerde que no circulan los vehículos con engomado azul, terminación de placas 90 y permisos holograma 1 y 2. 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
6: 12:22.
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12 de la tarde con 23 minutos. 12 de la tarde con 23 minutos. Híjole, esas no, por favor. Duelen, calan, llegan al alma. 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

0: 25 minutotes, señores, señores. Híjole, la gata bajo la lluvia. Ese animal sería, por ejemplo. Sí, ese animal sería, y ahorita con todas las lluvias, mira, sería el gato del gato del gato del gato del gato del gato del gato del gato. Sí, ¿para qué te la cuento, hermano? El hashtag del día de hoy, si fuera un animal. Y ahora sí, hablando de animales, se viene algo que está bien perrón, porque esto es...
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0: ¡Cochi Versus increíble! ¡Cochi Versus de antaño! ¡Cochi Versus que viene, mira, desde el norte para el centro y del centro para el mundo! Llega con el uniforme azul, él es Sergio Vega, el Shaka.

0: rolotas, cualquiera de las dos, ya ganamos. Arriba, venga, échale. En este momento, márcale 55-52-63-0977 y dime qué rola quieres que gane el día de hoy en el Cochiversus, pero esto se lo lleva a Cristian Mamanoli y el Dr. García. Estamos viendo un partido impresionante. Tenemos algo contundente, algo verdaderamente majestuoso como debe de. El balón está en la cancha, patada inicial. Se la llevan los Cardenales, se la quita Sergio el Shaka. Pero venga, primera llamada, primer gol. ¿Por quién va este gol? ¿Por quién va este gol? Ah, no, bueno, doctor.
1: Bueno, es que se le están cuatrapleando los cables, no saben ni por dónde ir. La emoción es tanta que, mira, la gente del estadio está abaratando las líneas telefónicas.
0: Una línea telefónica más, venga, ¿por quién me hace gol? ¿Sí? ¿Por quién me hace gol? ¿Sergio Vega, el Chaca o los Cardenales? ¿Los Cardenales o el Sergio Vega, el Chaca? Venga, ¿por quién me hace gol? Bueno, doctor, ¿qué le pasa a la gente? Las líneas están saturadísimas. La gente está abarrotada en el estadio. Todos quieren ser parte de este Cochiversus increíble, fulminante y contundente, como solamente ustedes lo saben. Venga, una llamada más. 55-52-63-0977. ¿Por quién va este gol? ¿Sí? Al parecer, señores y señores, nos vamos a salvar. Pitamos que los cardenales lo están haciendo. Venga, tenemos llamada. Hola, hola, ¿por quién va ese gol?
2: Hola, buenas tardes.
0: Hermano, ¿por quién va ese gol?
2: Buenas tardes.
0: Sí,
2: por cardenales. Gol.
0: Los Cardenales lo hicieron. Señores, señores, estamos en el tiempo límite. El tiempo extra se fue. Los Cardenales ganaron este Cochiversus. ¿Cómo lo hicieron, señor doctor García? Ah, no, bueno, que los Cardenales ya son un clásico que sin duda alguna, belleza de cantina, belleza hemos tenido muchas, y de cantina muchas más. Esta historia se repite una vez más, como en aquel mundial que pasamos, que vivimos desde el 86. No teníamos la gloria de estar con una belleza de cantina. Así es, doctor, tenemos este partido impresionante, Cochiversus, que se fue a tiempo extra, y lo último lo tiraron en penales.

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1: 12:32.
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1: ¡Iniciamos, señoras y señores! Totalmente en vivo, sí, desde el Coyote de Ciudad Neza. Arrancamos esta mega entrega, por supuesto, para Noche de Campo. Sí, se llevará a cabo el día de mañana, 4 de julio, en Rodantes Congo Carral. ¿Cuál es el cartel?
2: ¿Dónde están los originales de San Juan, Tincoco Sacra y el Tiguirillo?
1: ¡Éale! Se va a poner de agasajo. Así que ya lo sabes, ven por tus boletos en ese instante, porque tenemos ganadores ya. De este lado, carnal, ¿tu nombre?
3: Daniel.
1: Oye, Daniel, ¿qué te ganaste?
3: Un par de boletos.
1: ¿Para?
3: Los originales de San Juan.
1: ¡Éale! De este lado, carnal, ¿tu nombre es?
4: Enrique.
1: Oye, Enrique, ¿qué te ganaste? Cuéntame.
4: Boletos para los originales.
1: ¿Cómo lo hiciste?
4: Trayendo la aplicación descargada.
1: Así de fácil y sencillo. De este lado, mi amor, ¿tu nombre es?
5: Viviana López.
1: Oye, ¿qué te ganaste?
5: Unos boletos para el Rodeo Texcoco.
1: ¿Cómo lo hiciste?
5: Venir con mi aplicación descargada y me regalaron mis boletos.
1: ¿Desde qué hora llegaste?
5: A las 12.
1: ¡Ájale! Señoras y señores, ya lo sabes, el ambiente. A todo lo que da aquí en el Coyote de Neza, somos la regaladora de lo mejor.
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6: 12 de la tarde con 39 minutotes. 12 con 39. Uy, estas rolas, la neta, estas rolas, mira, calan, te llegan, son de las que se lloran, se gritan y las escuchas aquí nomás.

12:43. Mira, así como me Goofy para Mickey Mouse, naturalita. 12:44 ya. 12:44. Y después 12:45. Y después 12:46. Y así seguiremos sucesivamente. Pero mientras tanto, no te pierdas el hashtag del día de hoy. Si fuera un animal. Por ejemplo, sería el jirafales. Atentamente el profesor.

de la tarde con 47 minutos llega el forajido mayor. Él es Cristian Nodal. Y esta rolota, qué nombre, mira. ¿Para qué te digo que me pone la piel chinita si me enchina la piel? Esto se llama Así Fue. Y después de esto, lo que fue es el hashtag. Así es que no te despegues, suele.

0: Cochinillas y cochinillos de todo el mundo, atención, atención. Siendo las 12 de la tarde con 50, damos por inaugurado esto que se le nombra, se le llama y se le dice...
1: El hashtag de hoy.
0: El hashtag, que es el espacio donde bien, híjole, podemos decir muchas babosadas y fluir. Y el día de hoy, el hashtag, si fuera un animal. Espero que DJ Jesus me ponga el fondo adecuado, así como ayer lo hizo preciso, justo y correcto. No sé, puede ser lo de... algo así, o sea, no sé, no espero menos, la neta, ¿eh? Ayer dejó la vara muy alta. Y ahora sí, el hashtag del día de hoy. Si fuera un animal, por ejemplo, no me comería mis croquetas, solamente pollito. Atentamente, mi perro. Es que, neta, nada más les das tantito pollito y los acostumbras a que jamás, nunca van a querer las croquetas. Si no es con pollito, con atuncito o con lo que quieran, pero así solas, nada, te las escupen, compadre. Aunque estén más caras que la comida que tú te echas, neta, neta, neta, neta. Escuchamos el primer audio que dice la banda el día de hoy con el hashtag si fuera un animal. ¡Ah! ¡Me leyó el pensamiento! ¿Cómo lo hizo? ¿Cómo? ¿Cómo demonios lo hizo? Bien, Jesús, bien, venga, suéltamelo. Hola, hola.
2: Cochinilla, cochinilla, hashtag de hoy.
0: Ajá.
2: Si fuera un animal, sería una araña patudona.
0: ¡Oh! Saludos, cochinilla. Uy, bien, ¿eh? O por ejemplo, como la mojarra, la viuda negra. Oye, ¿por qué me echas así? ¿Por qué me echas la viuda negra? Bueno, puede ser. Uno más, échamelo.
3: Hola, buenas tardes. Buenas tardes, cochinilla. Ajá. La mejor, 97.7. Aquí nomás.
0: Ajá.
3: Hashtag, si fuera un animal.
0: Ajá.
3: Si fuera un animal, diría, es un honor estar con Obrador.
0: Oye, hermanito, pero pues mira, tu lonche bien que lo tendrías, carnal, bien. Oye, por ejemplo, si fuera un animal, me llamaría Toti y sería un cuyo. El cuyo Toti, sí, sería ese, la neta, ¿pa' qué te miento? O qué tal, mira, de este lado... Si fuera un animal, los motociclistas serían mi peor enemigo. Atentamente, el Firulais. Ah, pues sí, compadre, es que no, hombre, nada más ven moto nueva en rancho viejo y luego empiezan a querer aplicar a de... Uno más, échamelo. ¿Qué dice la banda?
4: Hashtag buenos días. Si fuera un animal, sería un gallo pisando a todos los que se atraviesen conmigo.
0: Mi amor, si tú fueras un animal, ¿serías el pájaro Dodó o el T-Rex? Porque ya, pues ya esos dos ya extinguieron, ¿vea? Ya. Sí, seguramente. Oye, por ejemplo, si fuera un animal, ¿sería un pez? ¡Ay, qué bonito! Por ejemplo, el pez cuezón o el pez soncito. O el pez mojarra, que es el apestoso. Ah, pues sí, podría ser. Uno más, échamelo. ¿Qué dice la banda?
5: Buenas tardes, cochinilla.
0: ¿Qué pasó?
5: El día de hoy, el hashtag, si yo fuera un animal...
0: Ajá.
5: Sería un tlaconete.
0: Ay, yo la que un
5: tlaconete. Para estarle embarrando mi saliva por su cuerpo.
0: ¡Ay, ahora este! Y salió a por un... Dígale al Chencho que deje de estar mandando audios él, por favor. Ya, Chencho, contrólate. Sabemos que eres irresistible, pero... Cálmate, hermano, cálmate. Tranquilo, querido,
6: cochinilla,
0: tranquilo.
6: Quiere participar en el hashtag.
0: Ajá.
6: Si fuera yo animal, dice mi esposa que sería yo una paloma.
0: ¿Por?
6: Porque nada más la defeco.
0: ¡Ah!
6: Saluditos, la mejor.
0: O sea, pero a ver, ¿a qué defecas? ¿Lo que haces o a ella? Porque algo está mal ahí, algo no me cuadra. O sea, sí está bien, pero está mal. Mira, por ejemplo... Si fuera un animal, sería un cucaracho. Atentamente, mi ex. ¡Ah, che! Anda participando. Venga, uno más, échamelo.
7: Buenos días. Mi travesaño preferido, hermoso. Participando en el hashtag. Yo, si fuera un animal, sería un animal doble. Sería una zorra y cobra.
0: Muy bien.
7: Saludos, mi travesaño hermoso. Te amo.
0: Saludos, hermosa hermana. Sí, sin duda, una cobrita que cobre bien. Por ejemplo, yo sería un tigre en la cama. Ahí te va, mira. ¿Cómo ronco? Tiro pelo y de pilón tengo las garras bien largas. Sí, tenía un tigre en la cama. Venga, uno más. Échamelo. Viéndolo.
8: Hola, cochinilla. Muy buenos días. La mejor.
0: ¿Qué pasó, mi carnal?
8: Aquí participando en el hashtag del día. Si yo fuera un animal.
0: Ajá, sí, lo eres.
8: Si yo fuera un animal, sería un semental.
0: ¡Ay, ahora! ¡Ay, ahora! Sementales son los que te caerían, hermano. Pero no, ¿para qué te cuento? Que semental, no puede ser posible. Señores, hasta aquí nos despedimos. Ha llegado el turno el día de hoy de decirles gracias a todos ustedes. Ay, mis oídos. Ay, si fuera un animal, sería un perro sordo en este momento. Perra sordera que me acabo de ganar. Oigan, por ejemplo, de ese lado, mira, sería la mariposa, atentamente, la bomba. Ah, no, mi hermano, no le digan así, no. Por ejemplo, mi querido Adrián Sierra la Bomba, ¿qué animal sería?
9: Marrano.
0: No, está mal.
10: Menso.
0: No le digas así. Por ejemplo, oye, si mi querido Caguachi fuera un animal, ¿qué animal sería? No. Oye, si Arturito la Mojarra fuera un animal, ¿qué sería?
9: Marrano.
0: A ese todavía, fíjate que sí te la creo. Pero bueno, hasta ahí, señores, señores. Nos despedimos, muchas gracias, que tengan una excelente tarde. Soy Armando Solís, La Cochinilla. Sígueme en Instagram y en TikTok como arroba soy la cochinilla. Los dejo porque pues ahorita ya llegan dos que también pues son animales, ¿no? Uno es topo y el otro es nada más no sé qué sea, pero algo es. Bueno, muchachos, gracias, los dejo. Gracias, Jesús, en los controles y producción. Brendita igual, en los teléfonos y producción de este programa. Soy Armando Solís, La Cochinilla. Se quedan en la hora regaladora con el topo, que también es animal, y con Rafa Valderrama, que es como foca marina, manatí o quién sabe qué. Algo así. ¡Cámara! ¡Adiós!
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1: 23 grados centígrados.
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0: ¡Ya regresamos! Para despedirnos, adiós. Arroba soy la cochinilla en Instagram, arroba soy la cochinilla. Bye bye.
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0: iniciamos.
1: Es oficial, señoras y señores, el partido del domingo, México contra los ingleses a las 12 del mediodía. Con esta noticia arrancamos, que es que por tormenta eléctrica, esto que se llama la hora regaladora. Soy Rafa Valderrama y ellos son Cumbia Live.

que se haya cambiado el horario. Bueno, ay, a mí qué me importa, pues si no somos MBS Deportes, ¿verdad? Lo importante es de que marques el 55-52-630-977. Grites fuertemente, yo escucho la hora regaladora y pones a girar la ruleta. ¡Llega!

Ya empezaron a llegar los mensajes que dicen que el horario le están ayudando a México, la FIFA. ¡No! ¡No empiecen! Es por la tormenta eléctrica. Como este mega tormentón que estamos escuchando. Llegan los horóscopos de Durango y se llama Baila. Aquí nomás en la hora regaladora.

Es momento de que marques, porque las 97 multilíneas manejadas por Brendita, qué bárbara, la pulpo, Brendita, que la Kraken, nomás conteste y conteste las 97 multilíneas a su disposición, el 55 50.

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3: ¿La quieres, Hugo?
4: ¿Entramos a la ruleta?
3: Espérate, espérate, si tú ni te lo ofrezco y tú ya te quieres volver a trepar en la ruleta. Entonces, eso quiere decir que no quieres tu batidora y le entras al cambalache, ¿es correcto?
4: Es correcto.
3: Muy bien, fíjate que en estos momentos... ¡Ay, ay, ay! Dios mío, mi vida. En estos momentos, se está jugando el partido entre Australia contra Egipto. Y... tengo dos cajas. La australiana, que me la trajo un koala. Y el de Egipto, que me la trajo un camello. ¿Qué quieres? ¿Koala? Digo, para seguirle con el mood de los animales, ¿verdad? ¿Koala o camello?
4: Camello.
3: ¿No quieres al koala, entonces?
4: No, camello.
3: ¿Qué hay en la caja de los australianos que nos trajo un koala que no quiso mi Hugo?
5: Para un sueño profundo y reparador, esta bellísima recámara.
3: Ufa, ufa, una recámara australiana, hermano, no quisiste. Mira, las bases patas de bambú, su cabecera y sus buros, mira qué chulada. No, no los quisiste, un acabado en bambú color chocolate precioso, no lo quisiste. Pero escogiste... la del camello, por cierto. ¿A qué huele la joroba del camello? ¿Sabes a qué huele, mi querido Hugo?
4: No.
3: ¿No? Pues dicen que a pompis de árabe, pero bueno, ¿no? Y eso es lo que te entrega, lo que escogiste en el cambalache.
6: Ganaste una recarga de 100 pesos.
3: 100 pesitos para ti. Es que los arbanos, los árabes, los egipcios cuidan mucho sus dineros, hermanos. Pero, pues digo, 100 varitos no está nada mal, ¿no, carnal?
4: Sí.
3: No te noto muy convencido, no te noto muy convencido. Al Children, ¿estás contento con tu premio o te puedo ofrecer la tentación pensando en que puedes mejorar tus 100 varitos o incluso perderlos? Hugo, la decisión es toda tuya. ¿Le entras a la tentación, Hugo?
4: Le entramos a la tentación.
3: Va, entonces no quisiste los 100 pesos que te regalaron los egipcios.
4: No.
3: La tentación, siendo la 1:15, viene cargada con...
6: ganaste.
3: Pase doble para el Estadio GNP. 18 de junio, julio, llega... ¡Grupo Firme! ¡Hugo, te vas este 18 de julio a disfrutar de Edwin Cass y compañía! Cortesía, obviamente, de la mejor estación y de la hora regaladora. Ahora sí, contentote, mi Hugo.
4: Sí, contentote, muchas gracias.
3: Muy bien, ¿a quién te vas a llevar, carnal?
4: A mi mujer.
3: Ok, perfecto. Oye, entonces ya te quedas con esta tentación, porque todavía tengo el Cambalache Plus. ¿Qué onda,
4: no,
3: mi Hugo?
4: Me quedo con esa tentación.
3: ¿Qué onda? ¿Qué onda? Güey. No, nada más te digo, tentación. O sea, son boletos para el 18 de julio. Ya, ¿qué parte no entiendes? Cuando te digo que no, la N o la O. Pero vienen muchísimos lugares más privilegiados, carnal. Lo puedes mejorar incluso... hasta tu fila de los boletos. ¿Qué onda? ¿Le arriesgas con el Cambalache Plus?
4: No, me quedo ahí.
3: ¿Seguro?
4: Sí, seguro.
3: Muy bien. ¿Qué es lo que había en la Tentación Plus que Hugo dejó ir?
6: Ganaste una pantalla
3: de 60 pulgadas, Hugo. Mira lo que venía cargada la Tentación Plus. ¿Te convino dejar esa pantalla? ¿La querías o prefieres irte a ver a Grupo Firme?
4: No, prefiero irme a ver a Grupo Firme.
3: ¡Esos son los fans de Hueso Colorado! Entonces ahí nos vemos este 18 de julio en el Estadio GNP. Nos vemos cantando todas las rolas. Hugo, no me cuelgues.

0: porque es la 1:17. Brendita te toma tus datos. Mientras tanto, nosotros nos damos un corte, pero tenemos información muy importante. Escuchen muy bien, esto es La Hora Regaladora.
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8: Muy buenas tardes, ya estamos de regreso con el panorama vial de la Ciudad de México. Te saluda el Cheto Treviño. En la mayor parte de la Ciudad de México encontrarás carga moderada sobre Periférico, Viaducto Miguel Alemán y Circuito Interior. Asimismo, también circulación constante en Calzada de Tlalpan. Como información importante para este viernes, se mantienen algunas concentraciones y movilizaciones, principalmente en la zona del Centro Histórico y alrededores de la Secretaría de Gobernación, por lo que se recomienda tomar precauciones si circula por esta área. En el metro, las estaciones y líneas reportan operación normal, con afluencia moderada propio del mediodía. En incidencias de consideración, evite infracciones porque aún circulan los vehículos con engomado azul, terminación de placas 9-0 y permisos. Hay probabilidad de lluvias durante la tarde. Si comienza a llover, disminuye la velocidad, aumenta tu distancia de seguridad y enciende las luces para mejorar la visibilidad. Síganme en mis redes sociales como el Cheto Treviño y continuamos con la cochinilla al aire. ¡Vámonos!
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16: ¡1:23!
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señoras y señores. Aquí nomás en la hora regaladora. Te recuerdo, marca el 55-52-630-977. Pones a girar la ruleta, mira. Boletos pa' Firme, pa' muchas cosas. Estos también que están cantando ya llegan. ¿Quieres probablemente ganarte boletos para Juntos? Pues marca. Esto es la hora regaladora.

0: de todo el Valle de México y áreas circuncisadas, dijo un viejo. No, no, ando aquí por las áreas circuncisadas. No, señor, circunvecinas. Ah, bueno, pues el pez que me entendió, ¿sí o no? Pues en las áreas circuncisadas de todo el Valle de México está la regaladora de la mejor.
1: Damas y caballeros, continuamos. Saludos a toda la banda que sintoniza la hora regaladora con Rafita Valderrama, Andrés Salazar, el Topo, el Verde, el Oso Men.
2: ¡En serio! ¡En serio!
1: ¡Mi querido Caguachi, tenemos ganadores!
3: Así es, Bombita, muchachos ahí en cabina, saludotes, amigo, ¿cómo te llamas?
4: Antonio Pérez.
3: Amigo, dime, ¿qué llegó primero, el huevo o la gallina?
4: La gallina.
3: ¿Por qué? ¡Y cómo no! A ver, gánale a tu papá, ¿cómo te llamas?
5: Víctor.
3: Amigo, dime el nombre de dos presidentes de México. Cinco.
5: Emmanuel López Obrador y Claudia Sheinbaum.
3: ¡Ándale! Salió más listo que el papá, Bombita.
1: Sí, carnal, lo voy a ver de este lado. ¿Qué te ganaste, amiga? Cuéntame.
5: Boletos para las luchas.
1: Oye, ¿eres ruda o técnica?
5: Técnica.
1: ¡Eso! Señoras y señores, ellos ya ganaron.
3: ¡Exótica!
1: ¡Wow! Continuamos totalmente vivo a través de la hora regaladora. Desde Nesa para el mundo. ¡Aquí nomás!
0: ¡Vámonos! Puro ganador con la regaladora de la mejor y el equipo de los chacarrones. Digo, mi querido Adrián Sierra, la bomba. Que por cierto, hoy es viernes. Hoy viene Sonido La Mejor totalmente en vivo. Para que estén muy... No, si es en vivo. Si es en vivo, ¿cómo no? Es más, desde ahorita le voy a pedir a la bomba que ya empiece a recibir los saludos. Ahí sí.
6: Estamos de vuelta, señoras y señores, para hacer el ritmo, para hacer el sabor, la presencia musical, sonido.
0: Muy bien, calentando garganta y calentando motores. Sus mensajes de audio, eso sí, mándenselos a la bomba al 5580-032-977. Pero para ganar aquí en la hora regaladora...
6: Perro, para saber dónde
0: espérate, ya, bomba, ya, relájate. Tienen que marcar el 5552-630-977. Como en estos momentos, la 1:30, ¿cómo gritan?
7: Sí. Yo escucho la hora regaladora.
0: A girar la ruleta.
8: Ganaste una cafetera.
0: Una cafetera, compadre, cafecito, con este clima lluvioso, para que no te cambien los horarios de los partidos. ¿Cómo no? Mira, nada más le pones su respectivo fregazote, su guato de café, y mira, esta nomás le apachurras el botoncito, empiezas a y en lo que menos canta un gallo, tú ya tienes tu cafecito en la mano. ¿Quieres la cafetera, compadre? ¿O le entras al cambalache?
7: Le entro al cambalache.
0: Muy bien, pero antes que nada, dime tu nombre. ¿Cómo te llamas, hermano?
7: Me llamo Gustavo.
0: ¿En dónde nos escuchas, mi Gus?
7: Desde Ecatepec.
0: ¡Mandaste! Desde Ecatepec hasta Valle de Chalco de un patadón a la cafetera.
7: Sí,
0: por entrarle al cambalache. ¿Qué crees? Los australianos ya empataron el partido a los egipcios, mi rey. Pero seguimos teniendo regalos por parte de ellos. Tengo dos cajas. Ahorita escogieron la de los egipcios. Y entregó 100 varitos. Despreciaron a los australianos. Entonces te vuelvo a preguntar a ti, que ya empataron los australianos, que vienen de atrás para adelante empujando en este partido. ¿Con qué caja te quedas? ¿La de los egipcios o la de los australianos?
7: Igual están las de Grupo Firme.
0: También quieres toda la fiesta tú, güey.
7: Los australianos, vamos con los australianos.
0: Ok, muy bien, le jugaste a la psicología inversa. La vez pasada no entregaron nada. Hoy quién sabe qué traerán. Pero despreciaste las de los egipcios, hermanos, Tutankamón. Tutankamón con sus joyas. Te tenía esto que no quisiste.
8: Ganaste 3,000 pesos.
0: ¡3,000 pesos se te fueron, hermano! En el sarcófago de los egipcios estaban estos 3,000 pesos. Pero escogiste la bolsa del canguro australiano. Se te está didi, hombre. Una tacita de café mínimo en las mañanas. Elegiste la de los australianos, que por cierto ya empataron a los egipcios 1-1 en el segundo tiempo. Que viene cargado con...
8: Ganaste un saludo de la bomba.
6: Porque la banda no fantasea, es soñadora. Ya llegó todo el equipo de la regaladora. ¿Cómo dice?
0: Y aspira tus saludos, gordo. Saben que hoy vienes en vivo, pero espérate, es que te estás metiendo en un horario que no te corresponde. ¡Gus!
7: ¿Ya tienes la tentación?
0: Ah, pues espérate, güey. O sea, es que tú eres más atrabancado. Se me hace que tú eres precoz, hermano. Tú.
7: Wow, te estoy emocionado.
0: Eres precoz. Te quedas con el saludo de la bomba. Ya menospreciaste la cafetera, güey. Entonces llega 1:33 de este viernes, ¿eh? Viernes 3 de julio. ¡La tentación! Cargada con... Pero espérame, primero que nada, espérate. Gus, nada más te digo, te la voy a dejar ir poquito a poquito. Nada más te digo, ¿qué? ¿Es un pase doble? No sé para qué. Aquí dice, mira, nada más, pase doble, tentación, pase doble, signo de interrogación. O te ofrezco que regreses a tu cafetera.
7: Me quedo con la tentación.
0: ¿Estás seguro? Hijo de este güey. Bomba, dile algo,
7: tengo
0: bomba.
7: Tengo fe.
0: Dile algo, bomba, por favor.
6: Porque la banda no fantasea.
0: No, pero sí fantasea, mi Hugo. Ah, no, mi Gus, perdón. Pase doble. Para.
8: Ganaste.
0: Pase doble para los animatronics en el Parque Naucali. Así que ve preparando a la bendición o a tu sobrino. A ver, ¿a quién, mi Gus? Porque se te está diciendo, regresa tu premio. Pero bueno, te vas a ir a disfrutar de los dinosaurios, de Barney, Bernie y todos sus amigos.
7: Dentro de la tentación plus, no tengo hijos.
0: Ya, pues ya. Ok, perfecto. Porque le gustó y le rascó. A ver, Mel, revísame. A ver, allá, la hoja de la tentación plus, porfa, Mel.
2: ¿En serio?
0: ¡Espérate, Mel!
2: Mel, todavía quiere entrarle.
0: Dile algo, Mel, por favor.
2: No, pues dile que ya no le entre.
0: Te lo está diciendo, Gustavo, Mel. ¿Quieres la tentación plus, seguro? ¿O te quedas con tu pase doble para los animatronics?
7: Tengo fe, que están ahí los del grupo Phil. Le puedes echar los correos allá.
0: ¡Mel! ¡Dime! ¿Qué hay en la tentación plus?
8: Ganaste la gorra sudada de Rafa.
0: ¡No! Ni hablar, amigos. Así es el riesgo en la hora regaladora. Puedes mejorar tu premio o lo puedes empeorar. Pero todavía Mel te dijo, ¿en serio? Pero bueno, así son las cosas, señoras y señores. Seguimos entregando o quitando con esta ocasión. Y Egipto sigue empatando contra Australia. ¿Estás escuchando? La hora regaladora es la 1:35. Yo soy Rafa Valderrama, el patrón de las calles. ¡Llegan! Las que puedes llevar al Parque Naucali a ver a los animatronics. ¡Las bendiciones! ¡Banda la Treviñosa!

0: el topo.
1: Oye, Bernie, ¿por qué hay personas que toman café y no pueden dormir?
2: Ah, no sé, pero a mí me pasa al revés.
1: ¿Cómo?
2: Cuando estoy dormido, no puedo tomar café.
1: ¡Ay, ya!
2: ¡Mamá! 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
1: Ya volvemos. 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
2: Una con 44, mire nomás. Pancho Barraza, amarte me sabe mominito. Y quererte me sabe mejor. En la hora regaladora.

0: 1:48, señoras y señores. En este viernes tenemos muchísimos regalos, sorpresas, dinero en efectivo, recargas, electrodomésticos y mucho más. ¿Quieres ganarte algo? Pues marca al 55-52-63-097-7 y grita: yo escucho la hora regaladora. 1:49. ¿De qué alcaldía o de qué municipio del Estado de México quieres ganar? Pues vamos a saberlos en estos momentos. Tenemos llamada que grita:
1: ¡me escuchan ahora, regaladora!
0: ¡Muy bien, una damita! ¡Pone a girar la ruleta!
2: Ganaste una recarga de 200 pesos.
0: ¡200 pesitos para ti, princesa, que respondes al nombre de...
1: Mayra!
0: ¿En dónde nos estás escuchando, Mayrita?
1: En Ecatepec.
0: Ecatepec, Estado de México. ¡Qué chulada! A mí me encanta ir mucho a Ecatepec, ahí en la explanada, pasear con mi familia y toda la onda. ¿Tú vas a pasear los domingos a la explanada de Ecatepec?
1: A veces.
0: ¡A veces! ¿Por qué no? ¿Por qué no paseas diario, hombre? ¿Eh? Oye, Mayrita.
1: Pues no se puede.
0: Te quedas con... No tienes a nadie ahí, un chacal que te saque a pasear, que te compre el heladito, que te compre, no sé, un esquite, un elote de esos así con harto chile del que pica. ¡Ay, ahora!
1: No.
0: ¿En serio? Dijérame él, ¿verdad? Dijérame él. Pero bueno, Mayrita, 200 pesos para ti para que te compres tu esquite o tu elote del que pica, ¿no? Con chile del que pica. ¿Te los quedas? Mm. ¿O le entras al cambalache?
1: Sí, le entro al cambalache.
0: Eso, muy bien, porque ya nomás te faltó morder el terrebozo, María. Digo, así como María la estabas haciendo. Muy bien, y luego paseando en Ecatepec. No, ya me vi chulada. ¡Muy bien! El cambalache del partido que está todavía en juego. Siguen empatados los australianos contra los de Egipto. Nos dejaron todavía hartas cosas. ¿Quieres la pirámide de Tutankamón de Egipto? ¿O quieres un arbolote grandote de bambú de los australianos?
3: ¡Ay, ahora!
1: No.
0: ¿No qué, Marita?
1: El árbol.
0: El árbol de bambú. Muy bien. ¿No quisiste el sarcófago de Tutankamón? ¿Qué hay en el sarcófago de Tutankamón de los egipcios que siguen empatando 1-1 contra los australianos? ¿Qué Mayra de Ecatepec no quiso?
4: El fabuloso robot 2XL. No. Un superproyector divertidísimo. Una fantástica radiograbadora. Una preciosa televisión para color de 20 pulgadas.
0: ¿Y qué más?
4: Y la refrescante dotación de Chupifruit.
0: ¡El Chupifruit! ¡No te lo llevaste, Mayrita, hombre! ¿Cómo te vas a quitar lo enchilado? Ah, no, ya ni el elote se va a comprar porque ya le entró al cambalache y ya perdió los 200 pesos. Pero escogió el árbol de bambú de los australianos que siguen empatados y parece que se van a ir a tiempo extra, ¡Mayra! Esto es lo que escogiste.
2: Ganaste.
0: ¡Pase doble para el Tri de México, Alex Lora! En el Palacio de los Deportes, 25 de julio, Mayrita, desde Ecatepec hasta el Palacio, cantando. La gente me dice que todo lo que hago, que todo lo que hago, que todo lo que hago está bien, porque yo gané. Muchas felicidades y nos vemos por allá, Mayrita. 1:52, señoras y señores. Regresamos con mucho más en la ruleta que entrega premios en la hora regaladora, pero esto será hasta el próximo lunes porque es momento de despedirlos. Gracias, mi querida Brenda. Gracias, Iván Servín, el Chencho en la producción, en los controles, DJ Dis Jesus. También está aquí en redes sociales, me dicen Grillo. En la locución y dirección, Andrés Salazar, el Topo Mic. Yo soy Rafa Valderrama, el patrón de las calles. Nos escuchamos el lunes. ¡Hey! Cambió el partido de México a las 12 del mediodía contra los ingleses. Sí, señoras y señores, porque el ICICI ya no es. Ahora es ¡claro que sí! Nos escuchamos el lunes. Se quedan con... ¡Juntos a

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1: 24 grados centígrados.
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31: ¡Atención! ¡Se llegó la hora! ¡Ahora sí! ¡Ahora sí! ¡México! Se juega el pase ante Inglaterra en el Estadio Ciudad de México y la capital se está preparando para recibir a cientos de miles y miles y miles de aficionados. Después de los enormes festejos por el triunfo ante Ecuador y los incidentes registrados en las celebraciones, el gobierno de la Ciudad de México anunció un operativo mucho más robusto para el dominguirri. Habrá más seguridad, protección civil, atención médica, filtros de acceso y vigilancia en los puntos donde tradicionalmente nos reunimos los aficionados. Ay, de una vez aclaramos, ¿por qué el ángel de la independencia? Porque es la columna de la victoria. El ángel es una victoria alada, por eso es ahí. Pero mejor vamos con quien ya trae el chaleco antibalas puesto y todo el operativo. Adelante, oficial Héctor.
0: Gracias, mi comandante Mickey. ¡Atención, atención! Las autoridades recomiendan llegar con mucha anticipación porque habrá filtros de revisión en los accesos al estadio. Nada de cargar mochilas enormes, objetos peligrosos, pirotecnia ni ponerse creativos con el yo meto todo escondido. Porque no pasa. También habrá miles de elementos de la policía, tránsito, protección civil, paramédicos y personal de emergencia vigilando antes, durante y después del partido. Y si México gana, no empujen, no avienten, no se trepen a los semáforos y mucho menos quieran abrazar una patrulla, porque luego lloran. Regreso con usted, mi comandante.
31: Gracias, oficial Héctor. Y como las autoridades quieren que la afición celebre, pero en distintos puntos de la ciudad, para evitar las saturaciones, hay muchísimas actividades preparadas. ¿Dónde estará todo esto, Carmelita?
3: Ay, Mickey, la ciudad prácticamente se convirtió en una enorme cancha. Seguirá funcionando el Fan Fest del Zócalo con pantalla gigante, además de festivales futboleros instalados en varias alcaldías, así como actividades en el Monumento a la Revolución y otros espacios públicos para que la gente vea el partido sin necesidad de concentrarse toda en Reforma. Habrá música, animación, actividades culturales, hidratación, módulos médicos y vigilancia permanente. Eso sí, las autoridades piden celebrar con responsabilidad, que gane México, pero que también gane el sentido común. Regresamos contigo.
31: Y ahora viene el hombre que sabe más de rutas que los propios mapas de la ciudad, es el mismo Ferras. ¿Qué onda con el transporte, Ferras? ¿Iba a ver?
4: ¡Y úbole, Mickey! Yo ya tengo preparado mi plan de movilidad, aunque siempre termino perdido. Las autoridades recomiendan dejar el coche en casa porque el transporte público será la mejor opción. El metro, metrobús, trolebús y RTP tendrán operativos especiales, mayor frecuencia y personal orientando a los aficionados. Queda disponibles hasta muy noche. También seguirán funcionando rutas especiales hacia el Estadio Ciudad de México desde estacionamientos remotos y puntos estratégicos, además de espacios para bicicletas y scooters para facilitar la llegada. Regresamos contigo, Mickey.
31: Gracias, Ferras. Y la invitación de las autoridades es muy clara. Disfrutar el partido, apoyar al Tri y utilizar el transporte público. Pero nos falta uno. Claro, el clima. ¿Cómo va a estar, Tlaloc Man?
5: Gentecita celebradora, venga rápido, en breve, con todo gusto. Nada por aquí, nada por acá. Digo que vas a tener que nadar y nadar porque se va a poner intenso, gente. Vamos a tener las típicas lluvias atípicas de esta temporada típica de lluvias, tormentitas para el sábado en la tarde-noche. Y dominguirri, amanece tranquis, así no la llevamos. Se va poniendo turbio y grisáceo conforme avanza la tarde para llegar a las 2, 3, 4, 5 con alerta de tormenta. Alerta de tormenta. Alerta de tormenta. Ya te la sabes, cuando llueve chidito, gente. Así es que impermeable hasta en los zapatitos. Si quiere más, estése atento a su reporte con el dios del clima, el Tlaloc Man.
31: Gracias, Tlaloc Man. Y por supuesto, nos unimos al llamado de la presidenta, de Clara Brugada, de mi abuelita, de mi mamá y de todos los que hacemos Duro y a la Cabeza. Paz, paz, tranquilidad, tranquilos, paz. Es un juego. Sí, sí, el mundial, pero la vida, gente, la vida.
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7: Iniciamos, señoras, señores. Es viernes de rumbo y sabor. ¿Cómo dice?
6: Ajá. Sonido la mejor con la bomba.
7: Pegue la música. Rumbo y sabor. Para gozar y bailar.
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7: Estamos en vivo. Para tu saludo al 5580 032 977.

0: Llegué la música con sabor.
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0: ¿Cómo dice?
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0: Ahí se para. Solo de Iztapalapa. Ya reportándose. Hoy con sonido lo mejor. Escucha.
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0: ¿Cómo dice?

Escucha qué sabor. ¿Cómo? Ahí está con sabor para Salón de Puebla. Ya presente. Échale rulo. Ajá. Venga la música suave, suave, vea con sabor.

0: ¡Venga ese sabor! ¡Venga, ritmo! Ahí se para todo el mundo de Tláhuac. En esta ocasión, ya presente con la mejor manía.
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0: ¡Escucha!

0: la música con ritmo, señoras y señores, hoy. ¿Cómo dicen? ¡Ándale!
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0: ¡Escucha! Venga, los saludos al 5580-032-977. Venga, los saludos. ¡Suéltalos, papi!

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3: ¿Cómo dice?

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1: ¡Wow!
0: Ahí está para la banda de Catepec. Fieles seguidores de Sonido La Mejor. Llegó la banda Ticomán. La gente de San Juanico. ¿Cómo dicen?
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0: ¡Escucha! Manda tu saludo al 5580-032-977. Ese es el sabor de La Mejor Manía.

0: se acaba la salsa. Wow.
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2: Muy buenas tardes, ya estamos de regreso con el panorama vial de la Ciudad de México. Te saluda el Cheto Treviño. Continúan algunas concentraciones y presencia de manifestantes en puntos del Centro Histórico y Paseo de la Reforma, generando afectaciones parciales a la circulación. Así es que tome previsiones si va a esta zona. Encontrarás avance lento sobre Avenida Universidad, Canal de San Juan y el Eje 1 Norte y la Vía López Portillo, principalmente en dirección hacia la Ciudad de México. También comienza la carga vehicular en la zona de La Raza y Circuito Interior. El metro se mantiene con alta afluencia en las líneas B, 8 y 12, aunque hasta el momento el servicio opera sin contratiempos mayores. Recuerda que hoy no circulan los vehículos con engomado azul, terminación de placas 9-0 y permisos. Maneje con calma y recuerde, el mejor atajo siempre será salir con tiempo. Síganme en mis redes sociales como el Cheto Treviño. 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
16: Señoras, señores, ese es el ritmo y sabor. Hoy para gozar y bailar, venga la cumbia. ¿Cómo dice? Escucha. Venga ese sabor. Este es la presencia de sonido, lo mejor para ti. Dame. Que venga la cumbia de las iglesias.

0: ¿Cómo dice?
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0: Es de la música de los barrios hoy. Ahí está para la banda de San Juan Aragón, los amigos de Iztacalco. Ya nos acompañan.

0: Ahora que vengan los saludos al 5580-032-977. Vengan esos cueros. ¿Cómo dicen? Que vengan los cueros. Ahí está para la banda de la Álvaro Obregón. En sintonía. No podían faltar. Noche la banda de Tultepec. Fieles seguidores. Sonido la mejor.
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0: Ahora. Ahí está para la banda de Xlalpa. Ya presente. ¿Cómo dicen? Y a los amigos de Zumpango. La gente de Santa Elena. Cebadales. Ahora con sabor. Escucha. Esto es la música de la mejor manía.
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0: ¿Cómo dicen? Es de la cumbia. Oye, vean con sabor para los amigos de San Juan de Aragón, séptima sección, se quema a las 7, venga el sabor,
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0: Toca cumbia. Cumbia, cumbia, cumbia. Persinando el piso, papá.

0: la salsa. Escucha qué sabor. Se llama tu amigo, tu amante.
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0: ¿Cómo dice?
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0: Si no es de una, que sea de otra. ¡Ándale!
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0: Dedícala con sabor para la banda de Tepozotlán. Ya presente. Eric y G. Sonido pachanguero.
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0: ¡Venga la salsa!

0: ¿Cómo dice?
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0: Así. Llegan los saludos en nota de voz 5580 032 977.

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0: 233.
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Estamos de regreso, señoras y señores. ¿Cómo dice? Escucha. Vean qué sabor.

Esta es la presencia para gozar y bailar. Sonido lo mejor. Y hola, buenas, Capotzalco. Los amigos de Camarones. ¡Dale! Y la gente de la Pensil. Y en sintonía. Lucha la banda de Progar. Toca cumbia.

0: ¿Qué?
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0: Venga ese sabor, ¿eh? Ahí está para toda la gente de Meca Meca. El amigo José Luis.

ese sabor. ¡Ándale! Ahí está para los amigos de Martín Carrera, reportándose a 5580-032-977. Estamos entrando a la recta final, sonido lo mejor.

0: casi nos vamos, mi gracias.
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0: Manda tu saludo al 5580 032 977. Ritmo y sabor.

0: señoras y señores, la música del Ecuador. ¿Cómo dice? ¡Ándale! ¡Venga con sabor! Ahí está para toda la gente de Iztacalco. Ya nos acompaña. ¡Dale ritmo, papi! ¡Ah!
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0: ¡Échale, Rosita! ¡Para que baile con Don José!

Venga, para todos los mecánicos que ya nos acompañan. ¿Cómo dice? Llegó la gente de paquetería, las diferentes paqueterías, la ciudad y el Estado de México, la banda ruletera, la ruta 28, ruta 22, ruta 18.

Sería Marrosita. Vea con sabor para todos los taxistas. Base Looney Tunes, ahí en Cuauhtémoc, el famoso Chocorrol.

¡Venga, ritmo! ¡Así! El Ecuador y su música. Disco Sonrix, Pequeño IBR. La gente de la Nueva Chacualcos. Llegó la banda de la Colonia Caracoles y la Gabriel Hernández. ¡Así!

las palmas. ¡Ah! Ya casi nos vamos, señoras y señores. Mil gracias. Aquí comienza el fin de semana. Disfruta, baila y goza.

0: Señoras y señores, esa fue la presencia. Sonido a lo mejor. Muchas gracias. Excelente tarde. Hasta la próxima.
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1: 23 grados centígrados.
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1: La selección mexicana recibe tremendos regalos millonarios y está que arde el chisme.
2: Llévate dimes y diretes en el regional mexicano. 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
2: Claro que está bien bueno.
1: Pero ¿sabes qué es lo que está mejor, comadre? Los boletos que les vamos a regalar. Tenemos pase doble para el show infantil Disney on Ice el 9 de julio en el Auditorio Nacional. Y si tú todavía no tienes boletos para ver a Grupo Firme este 18 de julio en el Estadio GNP Seguros, quédate. Esto es En Cabina con Laura G en Cadena. ¡Comenzamos! ¡Viernes, fin de semana!
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1: Bienvenidos en Cabina con Laura G. Nuestros amigos de Tech tienen la frase escondida. Arrancamos este programa con mucha energía en este bonito viernes, un fin de semana muy futbolero, un fin de semana donde se define absolutamente todo. En unos momentos empieza el partido de Argentina, el fin de semana empieza el de México contra Inglaterra. Ahorita les vamos a platicar todos los chismes que está sucediendo en el mundo deportivo, pero también los invitamos. ¿Cómo anda usted, comadre?
2: Oiga, ¿trae pila o no trae pila? Traigo toda la pila lista para decirles lo que está ocurriendo en el mundo del regional mexicano, porque bueno, sóbense, porque el catorrazo va a estar tremendo. Ahorita les voy a platicar de los dimes y diretes, pero comadre, pues bienvenidos a este programa de viernes.
1: Y mi conejito,
3: ¿cómo estás? ¿Cómo estás, mi querida Laura G, Rosa Concha y a toda la gente de la cadena de la mejor? Bienvenidos, y ya prácticamente estamos en las finales de esta justa deportiva, que la neta nos sorprende porque muchos artistas ya empiezan a anunciar en dónde van a cerrar justo esta celebración mundialista, ¿no?
1: Definitivamente, Conejo, está todo por definirse. Ahorita vamos a platicar de todo el chisme deportivo, pero nuestros amigos, obviamente de Tech, tienen justo nuestra frase escondida. Durante todo el programa vamos a estar dando palabritas, tres palabritas para iniciar.
2: Sí.
1: En todos lados vamos a estar dando, porque si tú quieres ir a ver a Grupo Firme y cantar en tu perra vida el 18 de julio en el Estadio GNP Seguros, tienes que completar la frase. Anoten las primeras tres palabras, cortesía de nuestros amigos de ADTEC. ¿Cuáles son?
3: Las primeras tres es el gol seguro. El gol seguro, listo.
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2: Ahí está, le dijimos que eran tres palabras, el gol pero seguro. Que las haya anotado. El gol seguro fueron las primeras tres.
1: A ver, vamos a comenzar este programa diciéndoles esto. Cuídate de internet. Tu peor enemigo o tu mejor amigo puede ser internet.
2: Ay, comadre, ¿por qué ahora que trae?
3: ¿Qué pasa? ¿Qué pasa?
1: Antes, en nuestras épocas, te enterabas muy poco de lo que sucedía realmente de la situación. Ahora, gracias a que todos tienen un teléfono y todo comparten a través de redes sociales, hemos visto carreras ascender, carreras caerse. Nos enteramos de chismes que antes no nos enterábamos. Puedes dar paradero, situación fiscal de cualquier persona, como lo de Lady Chela, entre muchas otras cosas. El día de hoy se filtró o compartieron un video en donde una persona, un influencer, comadre, un influencer, conejito, de mucha lana, que él se dedica a hacer, pues, mucho escándalo y a tener, ¿cómo te diré?
2: Es de Estados Unidos, ¿no?
1: Es de Estados Unidos. Ajá. Es un americano que se llama Steve Will Do It, así se llama la cuenta.
3: ¡Órale!
2: ¡Bien, Steve!
3: ¡Bien difícil!
2: ¡Cuídate de mí!
1: Ha hecho su dinero también haciendo apuestas. Entonces, este influencer había apostado porque México le ganara a Ecuador. Ganó $2,000,000 al apostar. Imagínese, $2,000,000. Entonces, ¿qué hizo Steve? Vino a México, se metió a la concentración de la selección mexicana. Llegó con una maleta. Una maleta.
2: Ajá,
1: una maleta.
2: De esas blindadas y todo lo demás, porque traía, exacto, gran cargamento, dinero, que le llaman.
3: ¿Y luego?
1: Y se filtraron unos videos en donde nuestros seleccionados, que deberían estar ahorita concentrados para el partido del domingo, andaban ahí en la rebatinga del reloj caro. Estamos hablando de relojes que cuestan $100,000, entre muchas otras cosas. Entonces, se filtra esto y lo filtra el mismo influencer. Y puso, aquí mis hermanos seleccionados, y obviamente todos los medios deportivos empezaron a criticar. Uno, que dejen entrar a la concentración a un influencer. Número dos, que le den ese tipo de regalos, porque él estaba compartiendo lo que ganó.
2: Ah, o sea, que le llevó apuesta. Rolex a todos y cada uno de los de la selección nacional. Y bueno, pues ahí estaban escogiendo cada quien el que más le gustaba. Un regalo que, bueno, pues les dio este influencer. Pero sí, o sea, a mí me pareció muy extraño. ¿Cómo iba a entrar, comadre, a la concentración? Número uno. Y número dos, pues qué curioso que acepten ese tipo de regalo.
1: Y número tres,
2: ¿no?
1: Hasta le echaron el famoso quiere volar.
2: Ay, sí,
3: quiere volar.
1: Eso fue lo que más me dolió. Bueno, automáticamente fueron criticados porque, uno, no deben de entrar a una concentración. Número dos, no deben aceptar regalos de ningún influencer, ni tienen que estar grabando ningún tipo de contenido porque tienen que estar concentrados para el partido.
2: Justo, pues es, para eso están ahí, concentrados.
1: Comadre, fíjese que es que el día de ayer o antier tuvieron día libre con sus familiares. Les dan un día libre con los familiares después de un evento deportivo, digo, después de un partido, para que luego agarren energía y se vuelvan a concentrar. El tema es que la selección Mexicana a través de sus cuentas y sus redes sociales pusieron lo siguiente. La selección mexicana informa que de común acuerdo nuestros jugadores decidieron regresar al creador de contenido, Steve, los relojes que por iniciativa propia les había regalado. En pocas palabras, écheme el relojito porque esto se salió de control. ¿Qué hubiera pasado si el influencer no hubiera compartido a través de sus redes sociales? Nada, ni nos hubiéramos enterado.
3: Claro.
1: Y los niños, porque no está mal que les hagan regalos. El tema es no en este momento. No en este momento.
2: Y tampoco
1: cuando
2: en la concentración.
3: Claro.
2: Lo que están haciendo, pues, es prepararse física y mentalmente para
3: los siguientes partidos.
2: Al Inglaterra y los siguientes partidos.
1: No hagan cosas buenas que parezcan.
2: Ay,
1: malas.
2: Pues ya regresaron los relojes. Qué lástima, caramba. Tan bonitos que estaban.
3: Pero cuando terminen, ¿cree que cuando termine la selección de participar en esta justa deportiva se los van a regresar o no?
2: No te sabría decir, pero pues yo creo que no, ¿eh? Porque tampoco, pues, no se trata de ay, mira, tú ya
3: primero
2: te la
3: presto, sí, después no. Ándale, pues. Ya me arrepentí, mejor si te lo regreso.
1: No, conejo, ¿sabes qué? Se vio mal. Y yo siempre digo lo mismo. Ojo con lo que subes en redes sociales. Realmente, por los likes se puede desprestigiar muchas cosas. Y luego, ¿para qué? Cuiden su contenido. No, no te quieras hacer el chiste. Aparte, este hombre gana dinero haciendo eso. Los seleccionados no tienen por qué
2: prestarse. Y bueno, con apuestas y ese tipo de cosas que, bueno, ay, no, a mí se me hace un poquito difícil la circunstancia. Pero pues ya de que regresaron los boletos, los relojes, regresaron los relojes, mujer. Ay, bueno,
1: bueno,
2: pues qué
1: lástima. Bueno, más chisme. Por último, no más chisme deportivo. Nada
3: ¿qué
1: más
3: pasa?
1: El
3: ¿qué pasa?
1: Partido de México se cambia, ¿eh? El partido de México
3: ya es oficial, ya, ya, ya, sí, ya es oficial. Claro,
2: oficial.
3: Todavía no es oficial.
2: No, sí es oficial. No, cuestiones ya de la lluvia
1: las
2: y
1: tormentas.
2: Ese tipo de una tormenta, o que se prevé para este día el domingo, pues lo cambiaron a las 12 del mediodía para que lo vea, para que lo escuche y para que lo siga nuestra selección mexicana.
3: Pues los que tienen que sacar
2: día.
3: El comunicado no lo han sacado. Entonces ya, hay que esperar.
2: Pues bueno.
1: Ay, conejo, es oficial. Y si no, me corto una chichi. Total, no tengo. Bueno,
2: ay, Dios. ¿Cómo se dará? Oigan,
3: ¿qué pasa?
2: Información, los dimes y diretes, a todo lo que da en el regional mexicano, porque fíjate que una fan le dijo a mi querido Jorge Medina que regresara a la arrolladora. No sé bajo qué circunstancias.
3: Yo, mira, no voy a hablar.
2: Que regrese a la arrolladora. Y Jorge Medina dijo: no, no voy a regresar. Dijo: si acaso haremos una colaboración con ellos, si se lo ganan. Y pues ándale, que de manera inmediata Julio Aro se le va con todo a Jorge Medina y dijo: a pesar de los años, yo creí que la madurez te iba a dar pues un poco más de madurez, ¿verdad? Para que pudieras decir con madurez lo que estás diciendo.
3: Maduramente.
2: Madurez, maduramente. O sea, Julio Aro luego ladró a estas declaraciones de Jorge Medina.
3: Ladró. Ay, Dios
2: y
3: mío.
2: Y pues inmediatamente, ¿verdad? Los fans se empezaron a hacer team 1, team 2. Pero yo creo que están exagerando. Lo que sí es que pues ahí hubo algunas declaraciones tanto de Jorge Medina como de Julio Aro. Y yo creo que ahí van a quedar. Porque al final todos somos la gran familia del regional mexicano y esto no va a pasar a más, ¿no? Aparte ellos son cuates, cuando se ven se saludan con muchísimo gusto, pero pues al parecer Julio se sintió mucho, ¿no? Se resintió por estas declaraciones que seguramente Jorge las hizo jugando, caramba.
3: ¡Claro! Los que conocen a Jorge Medina sabemos perfectamente que le gusta mucho platicar, que le gusta mucho debatir.
2: ¡Chachero!
3: Sí, y es

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1: Confirmado para el próximo 19 de julio, con el que concluirán las actividades de esta gran fiesta que ha reunido a miles de aficionados durante las últimas semanas. Esto estamos hablando del Fan Fest que hay en Monterrey, en la Macroplaza de Monterrey.
2: El gobernador salió a decir también.
1: Exacto, que Karim León va a cerrar este festejo ahí en la Macroplaza cuando terminen los partidos de fútbol que ya terminan el 19 de julio. Entonces, Karim León.
3: Es el último día del Mundial. Es ahí el último día. Vamos a conocer quién va a ser el campeón, ¿no?
1: Exactamente. Entonces, Karim León estará en Monterrey. ¿Quién estará aquí en la Ciudad de México? ¿A quién les gustaría?
3: Ah, el Recodo.
1: No, el siempre. Recodo abrió, hay que recordar que el Recodo pues que abrió este festival.
2: Juntos, hablando de, ¿no?
1: Acuérdense que Juntos dijo, si la selección llega a finales de este mundial, pues nosotros vamos a cantar gratis, ya sea en el Zócalo o en la Minerva, allá en Guadalajara, ¿eh?
3: Ay, pues que canten y que sigan festejando, porque este domingo vamos a pasar.
2: La mexicanidad, por supuesto, con nuestros artistas del regional mexicano. Ay, mira,
1: es viernes, eslabón por eslabón, son los invasores de Nuevo León.
2: Ay, sáquela, ya me dio sed, comadre.

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1: Ahí te van otras dos palabras, Laura G. Dos palabras de la frase escondida y las siguientes dos palabras son para los. Para los. ¿Listo, las tienen?
2: Dos la palabras. Ahí está, comadre.
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1: Gracias, gracias Laura G. Oigan, la pregunta del día de hoy para ustedes y para el público. A ver, ¿a ustedes les gustó que cambiaran el horario del partido? ¿Están de acuerdo o en desacuerdo y por qué? ¿Cuáles son sus razones?
2: Ahora es que el chido de la selección, ¿verdad? El director técnico dijo que no le gustó absolutamente nada. Está enojado.
1: Que no se le consultó.
2: Pero que lo acepta, ¿verdad? ¿Pero qué opina la banda?
1: Pero usted, señora Rosa Concha, ¿le gusta o no?
2: Completamente de acuerdo.
1: ¿Por qué?
2: A mí a las 12 me encanta. Yo creo que es una hora mágica, no solamente para rezar el Ángelus, sino también para ver jugar a nuestra selección, que va a
0: Es que sabes también por qué, Conejo, porque al triunfo de la selección, pues tenemos toda la tarde para festejar.
1: Exacto.
0: Que no nos agarre la lluvia.
2: Sí. Bueno, pues de día, que es todavía.
1: Y aparte es domingo, termina temprano la fiesta porque el lunes hay que trabajar.
0: Nada con que, ay, mi patrón me dio el permiso, ni que me emborraché y estoy cruz. Nada. A trabajar el lunes, sí señor. Así es que nos diga nuestro público, la primera persona que nos diga, con gusto lo pasamos directo en primera clase a la ruleta del boleto.
1: ¡Hola!
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1: Hoy tenemos boletos para el show de dinosaurios animatrónicos en el Parque Naucali. ¿Los quieres? ¡Sobre, son tuyos!
2: Oigan, y bueno, pues seguimos invitándolos a Mitos en el ring, ahí en el espectáculo inmersivo en la Arena México.
0: Arena México. También tenemos tu pase doble para que vayas al concierto de El Trono de México, Los Primos de Durango y Ponzoña Musical, el viernes 17 de julio en la Nicolás Romero en el Estado de México.
1: Y también para el concierto del Tri el 25 de julio en el Palacio de los Deportes. Recuerda, ¿los quieres? Márcanos.
2: Ay, la domadora y mi querido Alex Lora van a estar ahí. Bueno, pues los que van a estar en la Arena Ciudad de México, el Commander. El Commander que va a estar el 27 de agosto en este máximo recinto. Y usted se puede ir de la mano de la mejor a ver al Commander también, ¿eh?
0: Así es que nos digan primero que nos cuenten
2: que nos
0: el
2: contesten,
0: chisme.
2: ¿Verdad?
0: ¿Les gusta o no les gusta? ¡Oli!
4: Hola, Laura, ¿cómo estás?
0: Bien, ¿y tú?
4: Hola, Conejito, y hola, Rosa Concha.
1: ¡Hola, hermoso!
0: Oye, cuéntamelo todo. ¿Te gusta que cambió el horario del partido? ¿O te importa o no te importa? Tú cuéntanos.
4: No, sí me importa. Mira,
0: ¿por qué?
4: Personalmente, ajá, me gusta porque hay más tiempo para celebrar.
2: ¡Exacto! Era lo que estábamos diciendo.
0: ¿Sabes qué? Es que hay que ver el lado positivo de las cosas. En
4: sí,
0: todo, no importa. A la una, a la dos,
4: no.
0: A la tres. ¡Es domingo!
4: Es que me toca trabajar porque soy médico y pedí cambio de turno.
2: ¡Híjola! Que cambié una cirugía para ver a la selección en la tarde y ahora resulta que va a ser a mediodía. ¡Híjole!
0: Si su médico le anda cancelando la cirugía, ya sabe quién fue.
2: ¡Claro! Si le anda cancelando la circuncisión, ya sabe que, bueno, pues fue por el partido de México.
1: ¡Tómala!
0: ¿Ok? ¿Ahí estás? ¿Señor médico?
1: ¿O te fuiste?
0: ¿Nos está escuchando? Ya que nos contó el chisme.
2: Ah, yo creo que le salió una emergencia, por eso tuvo que colgar. Pero bueno, tenemos otra llamada que nos va a decir a dónde se quiere ir en la ruleta del boleto.
0: Hola.
5: Hola, buenas tardes.
1: Sí, ¿quién habla?
5: Yo escucho a la mejor, 97.7.
1: ¿Y tu nombre es?
5: Verónica.
1: Hola, Verónica. Oye, ¿tú estás de acuerdo en que hayan cambiado el horario del partido del domingo?
5: Pues sí, la verdad es que sí, pero no pinto para festejar porque creo que con tres pesos puedo decir que no sabemos festejar.
2: No, pero mira, te voy a decir, es que somos desbordados los mexicanos, pero vamos a festejarlo, yo sé que...
5: Pues la verdad, y también para ir un poquito más descansaditos al trabajo.
0: ¿Verdad? Mira, te voy a decir algo. Aquí lo más importante es, mientras tú sí sepas festejar y hacer lo tuyo, todos si nos unimos, porque sí sabemos festejar y nos tenemos que comportar, lo vamos a lograr. Nada más que los ánimos andan muy arriba. Pero dinos, ¿a dónde te vamos a mandar?
5: Pero dinos.
1: El Commander. Muy bien, ¿con quién te vas a ir?
5: con mi esposo.
1: Ay, qué bonito. Disfruten mucho, ¿ok?
2: Belleza, te mandamos en la ruleta del boleto al Commander. Sí, cómo no, con mucho gusto.
1: A ti por existir.
2: Hermosa.
1: Una más, venga. 5552630977. Bueno.
6: Yo escuché en cabina con Laura allí.
1: ¿Cómo te llamas, hermosa?
2: ¿Cómo te llamas?
1: ¿Cómo?
0: ¿Cómo te llamas?
6: Aline.
1: Aline. ¿En dónde nos escuchas, Aline?
6: En la Ciudad de México, en la alcaldía Venustiano Carranza.
1: Oye, ¿tú estás de acuerdo con el horario que cambiaron para el partido el domingo?
6: Híjole, no, como que se antojaba como que más tardecito, ¿no? Como que el domingo más tarde apenas se va despertando.
0: Es que, ¿sabes sí, qué? A ser, las 12 cae bien la barbacoa, más tarde ya
2: exacto,
0: es el tarde.
2: Bueno, ya luego le hace la agrura una, luego le hace el reflujo y todo lo demás. A las 12 échate tu barbacoita, tu carnita asada y bueno, pues tus chupirules, pero todo con moderación, pues sí. Hermosa.
6: Eso es verdad.
2: Oye, ¿a dónde quieres ir en la ruleta del boleto?
6: Quiero ir a ver al Commander.
2: Te vas directo y sin escalas, mamacita. Te vas ni más menos que a ver al Commander en la Arena, Ciudad de México. Así que bueno, pues te vamos a regalar dos boletotes para que te vayas, ¿sabes?
1: Ándale, gracias, Rosa Concha.
0: Una más y no molestamos más.
2: Una más.
7: Te escucho en cabina con Laura G.
0: Hola, ¿cómo estás?
7: Hola, bien.
0: ¿Te gustó el cambio de horario o no te gustó el cambio de horario?
7: No, sí, está súper perfecto.
1: ¿Por qué?
7: No, sí, porque así como nos despertamos, desayunamos y ahora sí a papear con el partidito y mira, tarde libre, familia, festejando.
0: Sí, claro, un tacito de barbacoa a las 12, a gusto.
2: El brunch que le llaman los fifís, ¿no?
7: Claro.
2: Oye, mi amor, pues ¿a dónde te quieres ir en la ruleta del boleto? Porque anda girando y bueno, pues te vamos a llevar a los mejores eventos como siempre en este bello y heroico programa.
7: Nos vamos al tri, ¿cómo ven?
0: Pero

0: Ay, me encanta. Esa canción, les voy a decir una cosa. Yo la dediqué. No a un amor, ay, a un comadre, amigo.
1: Como,
0: ay, a mi amigo Sergio Sepúlveda, exacto, porque algún día nos volveremos a encontrar en la televisión. Y te agarró borracha
1: la canción y se la dedicaste, seguro, porque ay, eso no, de dedicar comadre. Canciones es de borrachales.
0: Ay, qué rico, pero tú dedícanos una canción en De Mí Para Ti. Aprovechemos que es viernes, échale.
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3: ¿Qué canción ver, quieres?
4: Me gustaría ya en el tri, ¿qué les parece triste canción?
3: ¡Anda! ¡A esta triste! Canción de amor. ¿Y esta a quién se la dedicas?
4: No, pues no, a nadie, normalmente para disfrutarla.
1: Pues ahora pues, mi amor, ya que estamos en viernes, ¿verdad, comadre? ¿Verdad, público en general? Ya que es viernes.
0: Nada más hay que llegar vivos para el domingo, comadre. Hay que dosificar.
3: Así es, la
0: hoy no. Una chelita, mañana un poquito y el domingo frescos como lechuga, ¿eh?
1: Póngase una inyección de B12 para que queda pura vitamina B12 y para que esté listo para el domingo.
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0: esa triste canción de amor para todos los que nos acaban de escuchar. Esto fue El Tri. 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
1: ¡Gracias! Gracias, mi querida Laura G. Oigan, atención, porque tenemos el Adivina Quién. ¿De qué estaremos hablando para que se vaya al Consejo Mundial de Lucha Libre?
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1: La primera pista la tengo yo, señoras y señores. Atención, porque se le menciona y se le llama como el lobo de Tepeji del Río.
3: Así lo conocen algunos. Y bueno, pues también, fíjese que desafortunadamente tuvo una lesión de cráneo en un partido donde tuvo un encontronazo cabeza con cabeza.
0: Y la tercera pista, no conocemos las historias detrás de los futbolistas, pero cuando sale esto, todos lo abrazamos después de haber metido el primer gol. Estamos hablando que su papá falleció hace unos meses y le prometió que le dedicaría un gol en el Mundial. ¿De quién estamos hablando? Por favor, del que el domingo nos va a meter el milagro, sí, señores. Vamos a un corte comercial. Al regresar tenemos más. Esto es En Cabina con Laura G. En cadena. Viene boletos para Disney on Ice. Viene boletos para Grupo Firme. Y sobre todo, viene la sensualidad de la Rosa Concha.
3: ¡Ay, claro que sí!
1: ¡Ay, ahora!
3: Tenemos todavía mucho para todos ustedes, así que engarrótense en mena.
1: ¡Pausa! Regresamos En Cabina con Laura G. ¿Qué pasa?
0: Tenemos información.
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1: Apunten dos palabras más de la frase escondida. Dos palabras más son las siguientes: acabados de. Acabados de. ¿La tienes, Laura G? ¿Lista?
2: Yo la tengo, Conejo, la tengo y sí me representa. Pero también, ¿saben qué? Tengo información para ustedes. 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
2: Ahí me cortó, señora productora. Le estaba diciendo que hay que elegir los lugares en donde llevamos a nuestros hijos. Cuando dice ambiente familiar es porque se va a proteger absolutamente todo para que la familia disfrute. Atención con ese dato. Ahora sí tenemos el adivina quién. ¿Quién tiene la primera pista?
1: Yo tengo la primera pista. Ahí les va. Le dicen el lobo de Tepeji del Río. El lobo de Tepeji del Río. Es la primera pista, gracias.
3: La segunda pista es: tuvo una lesión en su cráneo suyo de él en un partido donde, pues, desafortunadamente hubo un encuentro de cabezas, que le llaman cabezazo.
2: Y otra pista: no conocíamos su historia, pero su padre falleció hace unos meses y le había prometido un gol en el mundial y se lo cumplió. Se lo cumplió. ¿De quién estamos hablando?
3: Eso, pues,
2: ay, comadre, a mí también. Mira,
1: mira. Ay, no, a mí me da así como, ay, pobrecillo.
2: No, bueno, le cumplió a su papá. Imagínate lo que él siente, la motivación de saber que hay un ángel que lo está guiando allá en el cielo.
3: Ay, eres bien cursito.
2: Ay, comadre.
1: Ay, señores, es que son temas sensibles.
3: Qué bueno.
2: Son temas sensibles, señores.
3: No, pero qué bueno. Que
1: usted, porque no tiene corazón.
3: Que tuvo la oportunidad de dedicarle a su sacrosanto padre el gol, pero ahí mi comadre luego hace tragedia.
1: Y ya, no, son dos goles, ¿verdad? Son dos goles.
3: Pues bueno,
1: ya
3: vamos a escuchar a la gente que seguramente tiene ya la adivina. Ken, bueno, buenas tardes.
4: Hola, buenas tardes.
1: ¿Quién habla?
3: Hay todas.
1: ¿Quién?
4: Alejandra.
1: Alejandra, quítale el altavoz a tu teléfono, porfi, Alejandra.
4: Sí, ya.
1: Ah, uy, perdóname. Oye, ¿qué onda? ¿De quién estamos hablando? ¿Adivina quién?
4: Estamos hablando de Raúl Jiménez.
1: La respuesta es... ¡Gol
3: de México!
2: ¡Ay, comadre, qué
1: lindo!
2: Así queremos gritar el domingo, comadre, sí, que se me enchinó el cuero.
3: Así vamos a gritar el domingo. Sí, señor, mi amor, te acabas de llevar... Pues ahora es que tú pasas para que te vayas al Consejo Mundial de Lucha Libre.
1: Gracias, muchas sí, gracias.
3: Un gusto y que está muy afortunada.
1: Se quedó
3: de poder
1: anonadada.
3: La mejor lucha del mundo.
2: Ahora
3: pues, ahora pues.
2: Oiga, comadre, andaba leyendo acá rapidito que más de 10 hoteles están registrados la selección de Inglaterra para que le lleve serenata a los 10.
3: Es que
1: mira, somos artistas. Un millón, o sea, somos un montón, perdón, pero un millón llenamos el Ángel de la Independencia. ¿Nos podemos repartir realmente ese millón de personas que andamos en Reforma y nos vamos a los diferentes 10 hoteles? A donde caiga, no importa.
2: Bueno, por lo pronto dicen que a las 5 de la tarde llegan al aeropuerto de Toluca. ¿Será o no será? Lo anda, el teacher
1: lo seguimos
2: compartiendo esa información.
1: De ahí lo seguimos.
2: Gracias. 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
2: Ahí está la información, querida comadre. Lo que les estaba comentando es que justo cuidemos y respetemos mucho a la afición, hermano. O sea, a los que vienen de visitante.
1: Sí, oigan. Oye, vi tu video justo que un argentino te estaba preguntando, oye, qué feo real cómo trataron a los ecuatorianos, ¿no?
2: Pero yo, ¿sabes qué digo, Conejo? Bajé el video, lo subí en mis redes sociales y empezó a tener mucha gente. Andamos bien calientes.
1: Sí, sí, la verdad sí.
2: Andamos bien calientes con cualquier tema deportivo. Y cualquiera que nos ataque, sacamos toda la rabia que traemos. Entonces, hay que calmar, la famosa inteligencia emocional, hay que calmarnos. Hay que tratar...
3: ¡Ándale, pues! ¡Mohamed!
2: Comadre. No, comadre, pero hay que tratar al extranjero, al que viene de visitante, pues bien, porque somos anfitriones. Sí, no hay que atacarlos. No hay que humillar, no hay que hacer, eso no nos representa.
3: El juego está en la cancha, Lala.
2: Exacto.
1: Y es un juego, justo es un juego.
2: Es un juego y no hay que tomar partidos. Hay que defender nuestra camiseta y la mejor forma de festejar a... Comadre, la mejor forma de festejar a México es siendo buenos mexicanos. Así
1: si quiere tomar partido, que sea el de la Rosa Concha.
3: Ay, qué bonito.
1: Gracias.
3: Que lo dices, mi amor. Pues bueno, pues llegó el momento esperado por muchos y aclamado por millones. Damas, caballeros, usted lo conoce, comadre, usted lo conoce, la Conejo. Es el momento en el que usted juega con nosotros en...
1: Las palabras prohibidas. Sí, señor. Gracias.
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1: Ahora sí, a marcarnos 5552630977 y tenemos pase doble para el show infantil Disney on Ice. Pero no solamente es infantil, es para toda la familia, ¿eh? Pueden ir, si ya están grandes, no importa, vayan a disfrutarlo el 9 de julio en el Auditorio Nacional.
2: Pues. Ay, me encanta. Oye, yo lo he visto ese espectáculo y gira internacionalmente, entonces sí, a los niños les fascina, la familia también, es un espectáculo de primer nivel. Y mire que estamos echando la casa por la ventana con estos boletos. Es que la primera persona que nos rete y que no va a decir sí, no, y no se va a quedar callado todo esto 97.7 segundos, y no va a decir claro, se los vamos a dar. ¿Tenemos llamada o no tenemos llamada?
3: Tenemos ya lista la llamada telefónica y bueno, pues vamos a recibirla con muchísimo amor y con la bandera roja, digo, con la alfombra roja. Bueno, buenas tardes, ¿quién habla?
6: Hola, buenas tardes, Samuel.
3: ¿Qué hable, mi amor? ¿Cómo estás?
6: Bien, bien.
3: ¿Estás listo para desafiarnos como Inglaterra, México y México, Inglaterra en la cancha de la mejor con las palabras prohibidas?
6: Así es.
3: ¡Ande pues, entonces!
1: ¡Comenzamos! ¿Vas a ver el partido a las 12 o a las 6?
6: A las 3.
3: ¿Ganaste la quiniela?
6: Puede ser.
2: ¿Tienes dos pies izquierdos?
6: Uno derecho.
1: ¿Tienes compadres?
6: Tres.
1: Tres. ¡Bye! No, ¡adiós!
3: El número 3 fue el que repitió y el que le hizo, pues, ahora es que perder.
2: Ahí está, ni modo.
1: Gracias, ni modo, compadre.
2: Uno, ese. Sí. ¡Golazo! Ahí está, mi querida mamalucha. Claro que es un super mega golazo. 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
1: Hay últimas dos palabras de la frase escondida son tu construcción. Tu construcción. ¿Ya tienen todas?
2: Todas, conejito. 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Tienen que juntar todas las palabras que hemos dado, conejito, ¿eh?
1: Es correcto. Si las tiene completitas, por favor, repórtese con nosotros y se va a ir a ver a Grupo Firme 18 de julio, o sea, ya mero.
2: Ah,
1: oye,
2: bueno,
1: qué
2: señora,
1: mal.
2: Señora, conteste, señora.
3: Sí, cómo no, con mucho gusto. Bueno, buenas tardes. Le habla Rosa Concha. ¿Quién habla de allá para acá?
7: Hola, hola.
3: Hola, hola. Buenas tardes, mi amor. ¿De dónde nos hablas?
7: Álvaro Obregón.
3: Ah, muy bien. ¿Tu nombre?
7: Alberto.
3: ¿Tienes la frase completa?
7: Sí.
3: Échala, pues, de tu rojo pecho.
1: ¿Cuál es?
3: Ahora, ahora, ahora.
7: El gol seguro para los acabados de su construcción.
1: La respuesta es... ¡Gol!
3: ¡Gol!
2: competencia a nuestros compañeros de MN.
3: La respuesta es correcta, mi amor. ¿Eh?
2: ¡Felicidades! ¡Felicidades! ¿Con quién te vas a ir, eh? Ándale, qué bueno, me da tanto gusto.
1: Bueno, con quien quiera, con quien quiera.
3: Vamos, ya, ¿qué les importa? Casi, Di.
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2: Conejo, está a punto de jugar Argentina. ¿Quién va a ganar, Conejo?
1: Argentina. No, Argentina.
3: Cabo Verde, la neta.
2: ¿Por qué, señor?
1: Su portero, por su portero.
3: Ana, porque son muy verdes y son muy cabos. Y bueno, pues me fascinan. Oigan, pero bueno, mañana les estaremos contando más de... No, el lunes
2: mañana
3: estaremos contando
2: más. Señora,
3: es que yo voy a venir mañana.
1: ¿Ah, sí?
2: Ya cuelgo el mandil en este momento y el lunes nos escuchamos.
3: Yo te juego la cabellera piojosa, comadre. ¿Cómo ve? La cabellera contra el mandil.
2: No. Comadre, si de por sí me salen 3 pelos, estoy pelona y los cuido como si fueran oro. Vamos a apostar hacia algo de veras,
3: pues
2: como
3: bueno,
2: nos gusta.
3: Pues mire, ¿sabe qué? Yo ahorita, mire, fuera del aire, le voy a hacer una gran apuesta por un varo.
2: No, al aire, señora. ¿Tiene huevos o no tiene huevos?
1: No, claro que tiene
3: no,
1: varios.
3: Tengo varios.
1: Tiene varios.
2: Mire, le apuesto a Rosa Concha, a Conejo, a mi productora y a todo el equipo en cabina con Laura G, que si México gana, yo pongo 1,000 pesos de mi bolsa.
3: Bueno, pues ahí está la apuesta, ya está lista.
2: Y si pierde, los van a poner ustedes en...
1: No. Oye, si nosotros también le vamos a México, ¿de qué hablas?
2: No importa, bola de piojosos.
1: No.
2: A nombre de mi jefecito Andrés Salazar del Topo, si pierde, se lo ponen ustedes, ¿no? Porque no tengan otra opción, pero si gana, los pongo yo. ¿Qué opinan, eh?
3: Bueno, pues muy bien, ándele.
1: No, si pierde México el lunes, no venimos a trabajar, porque estaremos tristes.
3: Estaremos de luto, pero no vamos a hacer así.
2: Y si gana, porque sí.
1: Pues sí va a ganar, eso sí va a ganar.
2: Eso. 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Nos vamos, nos escuchamos el lunes, chicos. Cierren los ojos y que nos escuchemos con el triunfo de México. ¡Sí se puede! ¡Sí se puede!
1: ¡Sí se puede!
2: Recuerden dejar en familia, recuerden cuidarnos entre todos, recuerden que es una fiesta, recuerden portarnos bien, por favor.
1: Y recuérdame.
2: Y recuerden, me diría Carlos Rivera. ¡Ya nos vamos! Esta fue una producción de nuestra querida Liz Trujillo bajo la dirección de Andrés Salazar el Topo, el Michael en los controles, yo soy Laura G. Bonita tarde.
1: Gracias a Andy en los controles también.
3: Ah, porque andas así toda la tarde.
1: José, José. Los controles. Gracias,
3: claro.
1: Bye.
3: Vámonos.

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3: Buenas tardes, ya estamos de regreso con el panorama vial de la Ciudad de México. Te saluda el Cheto Treviño. Continúan algunas manifestaciones y concentraciones en distintos puntos de la ciudad, principalmente en Paseo de la Reforma y en las inmediaciones del Centro Histórico y algunas oficinas gubernamentales. Así es que tome previsiones y utilice vías alternas. En materia vial encontrarás avance lento sobre Calzada de Tlalpan, Avenida Los Insurgentes y el Eje 8 Sur y en la autopista México-Querétaro rumbo a la Ciudad de México. Uno que otro buen avance registra Viaducto y Río Churubusco. En el metro hay alta frecuencia en las líneas 3, 7 y B, aunque el servicio continúa operando de manera normal en toda la red. Recuerde que hoy no circulan los vehículos con engomadas o terminación de placas 90 y permisos. Y recuerde que ya es viernes y el tráfico lo sabe. Síganme en mis redes sociales como el Cheto Treviño y continuamos en la mejor FM 97.7, aquí nomás.
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0: 437.
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0: 20 grados centígrados.
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8: Y nos arrancamos con música, muchachos. Excelente viernes. Sábados de balón ping pong con esto que corre a cargo de los dos de Tamaulipas. Se intitula Ayúdame, es viernes. Destápame una, Michael. Tenemos a Michael en el master digital. A Josué también por acá, ¿verdad? A Liz en los teléfonos. También rifándose como los cholos de charco defendiendo el barrio. Abrazo para toda la gente que está trabajando, la gente que anda arrancando jornada, la gente que va para casita. Quédate conmigo, soy el Chencho. Te acompaño hasta las 7 de la noche. Estamos en vivo. Buenas tardes. Aquí

0: mucho.
1: Espérame, chamaco, que voy a empezar a complacer. 5580-032-977. ¿Qué bolas? ¿Quién se reporta?
2: Chencho, pásame la canción de las mulas de Morero para acá, para la talachera de Chilisquis aquí en la calle California. Un saludo para el Papas, para el Palenque, para Chilisquis y para toda la gente que andamos acá. Y yo soy el Saúl.
1: ¡Wow! Para la talachera del Chilisquis hasta la calle California, ¿verdad? Abrazote enorme que siempre nos escuchan. Vámonos con esto, se llama Las Mulas de Moreno. Para el Papas, para el Palenque, para el Chilisquis, obviamente, ¿verdad? Para toda la gente que anda ahí chambeando con ustedes, un abrazo enorme, enorme, enorme. ¡Es Chulión Álvarez! Estamos compartiendo. Buenas tardes, aquí nomás.

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2: Muy buenas tardes, ya estamos de regreso con el panorama vial de la Ciudad de México. Te saluda el Cheto Treviño. Tome precauciones porque durante las próximas horas se mantiene el pronóstico de lluvias y chubascos en distintos puntos de la Ciudad de México. Así es que maneje con paciencia y aumente su distancia de seguridad. En la vialidad encontrarás buena carga vehicular en periférico, viaducto, circuito interior y paseo de la Reforma, con avance lento por el horario de salida. En el metro la circulación opera en general de una manera normal, aunque con alta afluencia en las líneas de mayor demanda. Recuerda permitir el descenso de pasajeros antes de abordar y tomar previsiones si comienza a llover. Evite infracciones, por fin circulan los vehículos con engomado azul, terminación de placas 9-0 y permisos. Un saludo para toda la afición, porque este domingo México vuelve a la cancha a apoyar con todo al Tri. Síganme en mis redes sociales como el Cheto Treviño y continuamos en la mejor FM 97.7. Aquí nomás.
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1: Vamos con una rola más, muchachos. 5580-032-977. 5580-032-977. Está tan buena, Michael. Es viernes, papá. Ni modo que no. Me estoy oxidando, carnal. Me estoy aquí secando, chihuahuas. A ver, ¿quién se reporta?
4: ¿Qué tal? Mejor, un placer con el troquero, con los huracanes de. Para mi compa,
1: la
4: Olvera, que anda bien
1: al rollo. ¡Guau, Rolo! ¡No, no, no! ¡El troquero! ¡A cargo de los huracanes del norte! ¿Quieres una rola? Mándame un audio, 5580-032-977. Saludos a las chicas del tercer sexo, por cierto, ¿eh? ¡Vámonos!

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0: 527.
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Por si acaso no lo sabías, somos aproximadamente 134.4 millones de habitantes. Los mexicanos en Estados Unidos somos más de 12 millones como inmigrantes y una población total que supera los 37 millones de personas al sumar a sus descendientes. En Canadá hay aproximadamente 128 mil mexicanos y en España 100 mil mexicanos. No está de más decir que somos de las comunidades más destacadas en Alemania, Reino Unido, Bolivia, Argentina, Países Bajos y Costa Rica. Somos 11 en la cancha. Somos un pueblo orgulloso de ser mexicano.

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Siempre es sí. Seguimos al aire. 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

0: ping-pong con otra complacencia, muchachos. 5580-032-977. ¿Quién se reporta?
1: Órale, Chencho. A ver si me podrías poner la canción de Amor y Descontrol para mi hijo Daniel. Y yo, fan de Jesús, aquí escuchándote en el Uber.
0: La Lalen Sharon Marie. Ese es un rolo, un salsorro, más bien dicho, ¿ah? ¿Eh? Vámonos con esto, es Amor y Control, Rubén Blades. Destápame una, carnal. Y ahora sí, que salga la rueda, chamacos. ¡Wow! ¡Ah, medio chencho! ¡Vámonos, qué música! Estamos complaciendo. Aquí nomás.

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0: 19 grados centígrados.
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